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0: tal? Muy buenas tardes, gracias, muchas gracias por estar con nosotros la tarde de este lunes 6 de julio de 2026 en Revuelta y Media. Es un gusto saludar a todas y a todos en un día que fue húmedo y caluroso, todo el día nublado en Culiacán, y bueno, las sensaciones de calor se potencializaron y eventualmente por la noche se puede que registrar lluvias. Así las cosas, así las situaciones en el estado de Sinaloa, donde aparentemente seguiremos teniendo lluvias parecidas a lo que tuvimos ayer prácticamente en todo el estado. No son muchas horas, pero sí es lluvia que en muchos sentidos puede servir para algo. Yo la saludo con mucho gusto y lo saludo con mucho gusto, y saludo también con mucho gusto a mis estimada compañera y compañeros de la mesa, y te saludo con gusto, estimada amiga, la licenciada Amira Aguilar. Amira, qué gusto saludarte, muy buenas tardes.
1: Muy buenas tardes, Enrique, un gusto compartir este inicio de semana contigo, con mi amigo y paisano Gilberto Plata, con mi amigo y paisano Sergio Álvarez, y con el auditorio que nos escucha el día de hoy.
0: Muchas gracias, Amira. Saludo también con mucho gusto al doctor Gilberto Plata. Doctor, qué gusto saludarte, muy buenas tardes.
2: Muy buenas tardes, Enrique, te saludo con el gusto de siempre, igual que mi compañera paisana y amiga, Amira, la licenciada Amira Aguilar, igual que mi amigo paisano y mi sensei empresarial Sergio Álvarez, con Lupita Solís en los controles, César López en la producción, saludando a los y las que hacen posible este enlace estatal en Guasave, Mochis, Mazatlán, pero sobre todo usted, nuestra cada vez más fiel y siempre puntual audiencia. Muy buenas tardes, Sinaloa.
0: Muchas gracias, doctor. Saludo también con mucho gusto a mi estimado amigo Sergio Álvarez. Sergio, qué gusto saludarte, muy buenas tardes.
3: Muy buenas tardes, Enrique, qué gusto saludarte, qué gusto saludar al auditorio que nos hace el favor de acompañarnos en esta emisión más de Revuelta y Media. Saludo con afecto a Amira Aguilar, amiga paisana desde Navolato, vengo. Y también saludo al doctor Gilberto Plata, amigo. Saludo a Lupita con mucho afecto y saludo por allá al César.
0: Efectivamente, un saludo a César, que ha librado una batalla de mantenimiento automotriz y afortunadamente salió airoso. Y Lupita, que mientras el responsable de la operación está en el Lupita, a ver si le das café mañana, así como que lo tratas como tratas a ver el César. Pero bueno, saludamos con muchísimo gusto a nuestra estimada compañera Lupita Lapita Soles. Ya iniciamos y le quiero comentar que la famosa reunión que tendrían los diputados locales, algunos ciudadanas y ciudadanos, con los directivos de la Comisión Federal de Electricidad, pues resultó un fracaso según las versiones que ha dado la diputada Paola Gárate, como las que hoy manifiestan las personas que... algunas que asistieron y otras que supieron lo que sucedió. Y esta situación sigue subiendo de tono. ¿Por qué? Porque la respuesta que les dieron, se hubieran ahorrado el boleto y no hubiera pasado nada. Y esta manera de gestionar de las diputadas y diputados es un fracaso. Paola Gárate, que es la única que ha hablado de la reunión de las y los políticos que asistieron a ella, habla de muchas cosas que seguramente son ciertas. Lo que no dice es que en la CFE del PRIAN, del PRI, del PAN, y bueno, conclusión, del PRIAN, pues eran igual, ¿no? Es más, ni reuniones había, porque en ese entonces, y bueno, parecido a lo de ahora, pues ni los ven ni los oyen. Finalmente, otra vez los diputados desconocedores de la posibilidad de resolución real van a instancias que no les van a solucionar, porque esas instancias no tienen la manera de solucionar, punto. Un funcionario de la Comisión Federal de Electricidad no tiene la capacidad de decir, ¿saben qué? Pues vamos a los que fueron muy caros, les vamos a descontar un 20%, un 30%, un 5%, no sé. No pueden hacer, punto. Estarían cometiendo un delito. Los que lo pueden hacer son los de Hacienda. En esas pláticas que pronto tiene uno con los actores de la primera reunión, actores y bueno, diputadas y diputados, para que luego no digan que les dijimos actrices, está en la tesitura de que, bueno, ok, ya acá a la sorda, si quieren una quita, tiene que ser 500, disculpe usted, 500 millones de pesos los que tienen que poner sobre la mesa. ¿Ni quién? Pues el que quiera, ¿no? Pero es el que quiera, no ha aparecido y obviamente no va a aparecer. Entonces, desde esa perspectiva, los gestores inexpertos, no conocen, son muy chafas, no tienen ninguna calidad de interlocución, porque la directora de la Comisión Federal de Electricidad no los ve ni los oye, no los ve ni los oye ni los oirá. Entonces ese es el nivel de atención de esta empresa paraestatal, que no tiene ninguna intención de meterse en el tema de Sinaloa. Y así yo sigo insistiendo, no sé qué le hicimos a la doctora Claudia Sheinbaum, que no creo que no se entere de estas cosas. Y el nivel de interlocución de nuestras y nuestros legisladores no da para eso, como para decir, pues vámonos a Palacio Nacional. ¿Y sabe por qué? Pues porque ahorita todos andan esperando que les avienten una candidatura y que ellos sigan viviendo del erario público, a pesar de que cumplieron, protestaron, cumplir y hacer cumplir la ley, y en este sentido, pues nomás no sirven para nada. Conocer tu punto de vista, mi estimado doctor Gilberto Plata.
2: Todo gira, yo creo que en la capacidad. Creo que sería muy injusto, la verdad, así lo digo, sería muy injusto pedirles a los legisladores locales de Morena, Sinaloa principalmente, porque es la fuerza mayoritaria, que puedan generar un cambio en la Comisión Federal de Electricidad. Lo digo por qué. Porque quien no puede lo menos, no puede lo más. Si para cosas nimias y tal vez más básicas no han podido articular políticas públicas, energéticas, un programa de apoyo fiscal por el tema de la crisis económica, ni siquiera exigir resultados al gobierno local, ¿ustedes creen que lo va a poder lograr con una entidad federativa, hacia la Comisión Federal de Electricidad? Una empresa que tiene el monopolio. Una empresa que es lo que digan y párale de contar, donde no hay mecanismos ni legales ni administrativos para una revisión de cada cobro ilegal. En pocas palabras, la misma Suprema Corte de Justicia de la Nación, sí, la de los acordeos del bienestar, acaba de confirmar que no procede la suspensión si promueves un amparo en contra del cobro por parte de la Comisión Federal de Electricidad y te hayan cortado la luz. ¿Qué quiere decir? Que la misma Corte le acaba de dar un guante blanco de impunidad total a la Comisión Federal de Electricidad para que te pueda cortar el servicio y en vía de mientras no te va a reconectar, aunque promuevas un amparo. En este escenario, ¿qué pueden hacer los legisladores de Morena y los diputados locales que lo acompañan? Nada. Es que estos temas son de la entidad, del Estado. Y este Estado no puede estar gobernado nada más por home office. También hay que decirlo, no hay una política pública energética. Lo único del plan Sinaloa, pues es el despliegue de tropas, de anunciar que cada vez, ¿cuántas veces no habrás anunciado, Enrique, en el noticiero? Que llegaron tantos militares más y que ahora va a haber resultados y que si pasa un incidente va a haber un operativo especial para eso y a los 2-3 días se les olvida y no hay nada. Y los resultados siguen estando igual. Junio terminó prácticamente igual que mayo, que ha sido el mes más violento en lo que va el año. Pero nada. Y las cifras para decir que esto va mejorando, pues son aquellas de los peores meses. En este escenario,

0: efigie del poder del cual ha hecho Morena al capturar prácticamente todas las instituciones, esto es lo que resulta. Este es el modelo piramidal del poder, lineal, donde prácticamente quienes estén abajo en la pirámide no pueden controvertir ni discutir con los que están en un nivel superior. Y en este caso, se ha demostrado que un diputado local o una comisión del Congreso local en forma alguna está a la altura siquiera para que lo reciban no solamente la Comisión Federal de Electricidad, sino la Secretaría de Hacienda y Crédito Público, que hay que decirlo. Cuando un gobierno está quebrado, ¿qué es lo que hace? Aumenta contribuciones, aumenta cobros, anda buscando... Y este gobierno tiene rato rascándole y sacándole sangre al cajón. Y la Comisión Federal de Electricidad es una de ellas. Pero además, la Comisión Federal de Electricidad, recordemos, está quebrada. Junto con Pemex ya tiene una deuda combinada de 2 billones de pesos. Los problemas de falta de mantenimiento, infraestructura y demás han encarecido el sistema de cobros de la Comisión Federal de Electricidad por el consumo de energía eléctrica, pero también ha demostrado su incapacidad. Porque recordemos cuál fue la justificación para estos cobros. Tuvo que admitir la Comisión Federal de Electricidad que las lecturas no se llevan a cabo. Fueron un estimado porque por la condición de violencia, pues no se tenía la posibilidad de ir medidor por medidor, como debería de ser en la individualización del cobro, para que fuera lo que realmente correspondía. En pocas palabras, damas y caballeros, estos cobros de energía eléctrica, paradójicamente, agradezcámosle a la incapacidad del gobierno de darnos seguridad a los ciudadanos, porque por no arriesgar a los trabajadores de la CFE, que tal vez pudo ser una buena medida, lo que sí es que nos vino a perjudicar a todos, porque los estimados salieron muchísimo más altos que lo del consumo y lo que correspondía. Y sin embargo, ahí están. Lo más que se ha logrado es, nos pagas en abonos, mientras no te voy a cortar la luz, pero el consumo, que sigue estando muy caro, se sigue sumando y sumando y sumando, aunque podríamos decir que ahora con este gobierno federal ya nos olvidamos de las deudas externas que tenemos toda la ciudadanía. Hoy ya tenemos nuestra propia y personal deuda externa, ahora con la CFE.
1: Efectivamente, y bueno, ese es un tema que los priistas lo tuvieron, los panistas lo tuvieron, el PRIAN lo tuvo, y ahora Morena, tenían el pretexto de que la reforma de Peña Nieto les impedía. Hicieron la reforma de López Obrador y siguen impedidos, no por la ley, sino por sus incapacidades. Tu punto de vista, Sergio Álvarez.
2: En estos momentos se está trabajando desde el gobierno federal, y no le estoy haciendo publicidad, estoy hablando de lo que están haciendo, una reforma que tiene que ver con la inversión de particulares otra vez en la Comisión Federal de Electricidad, primero por el rezago y segundo por la quiebra técnica en la que se encuentra la Comisión Federal de Electricidad, amén de toda la sarta de picaradas que han hecho los funcionarios que han pasado por ahí, Octavio Romero al final. Amén de todo eso que han hecho, ese quebranto que han ocasionado, parte del quebranto que por naturaleza propia de una infraestructura que no se ha renovado y que canceló los contratos de futuro en el 2018 con las empresas españolas y se comió la deuda de equipos viejos. En esa desaceleración de la reforma eléctrica que buscaba ser competitivos y ofrecer la energía que requería la infraestructura y el desarrollo de lo que antes decíamos era el nearshoring. Algo sabían del nearshoring estas gentes que no le invirtieron y dijeron, estos que se aguanten. Pues bueno, sí que no están haciendo las mediciones adecuadas, pero bajo mi perspectiva, esto es una política recaudatoria, pura y llanamente recaudatoria. Lugares donde hay quejas de algunos usuarios que les llegaban recibos de alrededor de 4,000 pesos, a algunos le llegaron de 100,000. O sea, el tema es que no solamente se te duplicaron en algunos casos, mucho más. Y la argumentación es no bajarles un centavo del recibo porque no hay defensa legal en este país para poder inconformarte con esta paraestatal ni con ninguna oficina de gobierno, porque al final de cuentas en este afán recaudatorio, pues entre me los debes y me los pagas, porque si no te corto la luz. Estoy viendo que por ejemplo ahí en Valle Alto se venció el recibo el día 2 de julio, creo el 3 llegó el corte, parejito. O sea, oye, ¿cómo lo hacen ahora? Los medidores de hoy tienen un sistema de corte a distancia. Ya no hay que andar picando los postes con las con los

0: con los zapatos con clavos para subirse y ir casa por casa. Hoy los cortes son digitales. Desafortunadamente, en esta insensibilidad, por cualquier motivo, por el que sea, están buscando la extorsión por medio del pago obligatorio y se reúnan con diputados y vayan y hagan huelga, hagan lo que hagan. Desafortunadamente se han centralizado las decisiones. Decía aquel expresidente de México, querido y odiado, que nada sucedía en el país sin que no supiera el presidente. Pues muy bien, dudo que la presidenta Claudia Sheinbaum no sepa de estas picaradas que se andan aventando en la Comisión Federal en búsqueda de más dinero, en búsqueda de sacar dinero. ¿Por qué? Porque la deuda que ya tiene el país le impide, con un límite muy, muy, muy corto, le impide seguirse endeudando, y desafortunadamente este techo se va a seguir incrementando porque no alcanzan los vivos para enterrar los muertos. Pero además, las broncas siguen viniendo porque la desaceleración de la economía en los sectores primarios, en la desaceleración económica en la industria, en el país, los conflictos con Estados Unidos, el crimen organizado. Hay regiones en Michoacán, por ejemplo, donde las personas le pagan el recibo a los malandrines porque no puede entrar ni la comisión ni el SAT, no pueden entrar a hacer cobranza. Bueno, en Villajuárez en este momento hay muchos que están quitando los medidores ya. En este, aquí a 23 kilómetros de aquí ya empezó el tema. ¿Por qué? Porque están molestos. Y hay de quien se anime a ir en una camioneta de la Comisión Federal, porque también las usan para otras cosas. O sea, también hemos visto camionetas de la Comisión Federal que traen rifles atrás. Entonces, pues al final de cuentas, si se van a tener que robar una y pintarla, pues esas ya están listas. Entonces, hay de aquel que se anime a ir, pero estamos a 16 minutos de Culiacán.
1: Efectivamente. Tu punto de vista, mira, Aguilar.
2: Creo que estas reuniones a donde asisten los legisladores junto con la ciudadanía, más que pláticas, deberían de volcarse en resultados y acciones concretas, ¿no? Creo que los sinaloenses merecen resultados de estas cuestiones, pero pareciera ser que actualmente esto se ha convertido en una línea más para generar aceptación política y generar imágenes en redes, ¿no? Hoy veíamos el acompañamiento que llevaban estos ciudadanos, la queja. Vemos también que en muchas colonias de Culiacán están empezando a haber fallas de electricidad, y hay colonias que han estado toda la noche sin luz, y por más que hacen reportes y tienen un número y demás, la Comisión Federal de Electricidad no llega. El fin de semana es mucho más complicado. O sea, ves mucha queja que hay respecto al servicio de la luz. Hoy también escuchaba cómo una ciudadana decía que entonces qué caso tenía estarle abonando al recibo de la luz como se había quedado, cuando al final del día les llegaba un nuevo recibo de la luz muy alto otra vez, y que estos abonos se iban a una cuenta en general y no realmente a la deuda que ellos en teoría estaban iniciando a pagar, ¿no? Se decía también que no había que pagarlos, que porque no te iban a cortar la luz, y eso nunca ha funcionado. Quien no paga la luz, de todas maneras se la cortan. Entonces creo que es momento de pasar del diálogo a las acciones. La gente lo que necesita es certeza sobre cuándo se resolverán las fallas en el servicio eléctrico, qué medidas se van a implementar para evitar que esta situación se repita, el alto cobro. Hoy veíamos la conferencia de los diputados donde decían que lo que se buscaba era que se regresaran estos abonos que la gente había dado, que se rectificaran los recibos, en fin, una serie de peticiones que al final del día sabemos que no se van a resolver aquí en lo corto, ¿no? Que se resuelven en México con las autoridades de Hacienda. También creo yo que la responsabilidad de estos representantes no nomás es generar estas reuniones y ya, es dejar el canal de comunicación abierto, darle seguimiento, seguir tocando puertas. Vimos también que el diputado Mario Zamora en México generó una reunión y habló y dijo que iba a haber cambios y que sí iban a haber diferencias y todo, y aquí seguimos teniendo el mismo problema. Entonces, al final del día, seguimos generando estas mesas de trabajo sin resultados, una narrativa solamente para medios, para redes, donde buscan

0: generar esta demostración de gestión y de trabajo, pero pareciera ser que sin resultados y donde la necesidad del ciudadano se vuelve secundaria y el problema sigue creciendo, ¿no?
1: El gran dicho aquel que dice que gavilán que agarra y suelta no es gavilán, tal parece que se está aplicando, pero con A, porque aquí hay presidenta. Entonces, desde esa perspectiva, todo indica que la política de la Convención Federal, pues ya cobramos, ya chingamos. Entonces, desde esa visión, la condición social de primero los pobres, la condición discursiva de no mentir, no robar y no traicionar, dígame cuál de ellas están incumpliendo. Los priistas no, porque ellos no están en eso. O los panistas que hay ahí, no sé si irían los panistas. Lo que sí sé es que fueron morenistas. La única persona que ha dado resultados de esa reunión se llama Paola Gárate. Desde el fin de semana en sus redes sociales, así como que pasiendo la emoción, de una vez, Paola, cuando tienes algo, suéltala, por favor, el lunes la repites, no hay bronca. Y los pues aludidos, yo espero que les hayan pichado de perder unos tacos y que hayan disfrutado una buena comida de austeridad, como son los morenistas, pues termina que los hayan llevado, tú, Juanito, pues ahí les pagas la cuenta, en lo que nosotros nos vamos a los grandes restaurantes, que hay muchos allá en la Ciudad de México. Desde esa visión, desde esa perspectiva, la pobre gente que fue, que qué bueno que fue, pues nomás fue a darse un paseo, a medio comer bien, no sé qué tan bien comerían, eso no lo sé, no lo puedo afirmar ni descartar, pero esa es la práctica. Oye, Juanito, pues de perdida nos echamos unos buenos tacos acá en la Ciudad de México, ¿cómo la ves? No, sí, presidente, no, que sí, diputado. En este escenario, que va ya para 2 meses, el único ayuntamiento de Sinaloa que puso las mentadas mesas fue el de Culiacán. 2 o 3 días se suspendieron. Y el gran tema es que tanto la Geraldine, la gobernadora con sustituta, habría dicho Geraldine Bonilla, habría dicho que el acuerdo era hacer las revisiones y no cortar la luz. Acababa de decir luz cuando ya estaban cortando en todo el estado de Sinaloa. Esa condición se da ahorita. Este dato que da Sergio es muy importante. Yo hace días decía, y lo sigo diciendo, que yo ya veo a los elementos que muy temprano vigilan el sector donde usted tiene su casa. Y ya me... No, pues está chilo, qué bueno. Hasta los... No los saludo porque no sé cómo, con qué talante vengan, ¿no? No es viejo baboso. Pero bueno, a los de la comisión sí les tengo miedo. Sí les tengo miedo, no porque no haya pagado la luz, sino que en una de esas se avientan un lance y no va a tener hasta que ellos les dé la gana ir a reconectar o tener una feriecilla para hacerlo. Esa es la ciudad sin luz que tiene Sinaloa en todos sus 20 municipios y la ciudad sin ley que la Comisión Federal de Electricidad aplica ante la pasividad de los 3 poderes del estado de Sinaloa, que no sé qué tenga que pasar para que esto se modifique. La realidad de las cosas es que es un tema muy complejo, donde la gente anuncia que va a tomar otras medidas, y otras medidas que a los únicos que van a afectar van a ser a los ciudadanos. Si hicieran una calle, si hicieran una caseta, si lo que usted quiera, a los únicos que van a afectar van a ser a los ciudadanos. Hace muchos años, los diputados de oposición, y se lo platicaba a alguien de oposición hace unos días, se quedaron como unos 5 días en el Congreso, eran los diputados del PAN y del PRD, la diputada Gladys McDonald, que era la coordinadora de los panistas, estaban los hermanos López Palomares de Guamúchil, estaba José Luis López Duarte del PRD, se levantaron todos los diputados. ¿Qué les empezaron a hacer? Fíjense lo mañosos que son los priistas. No voy a decir quién porque ya no se puede defender, pero les subían el aire. El aire acondicionado del Congreso y el del Forum son los mejores de Culiacán. Cuando tienen gente, pues anda uno tranquilón en los 2 escenarios. Cuando está solo, Santa María, es de llevarse chamarra. Pues así tuvieron que llevarse cobijas y no lo sacaron hasta que ellos, ¿cómo le hace falta a Sinaloa? Diputados opositores que no vayan muy temprano a maquillarse, a peinarse, a estar bien trajeados y que hagan una lucha política de a de veras, al menos como para tomar el Congreso. Yo no digo que lo hagan.

0: Si lo quieren hacer, háganlo. Pero así, con esa oposición, pues Morena está muerto de la risa. Y bueno, si bien le decía que la diputada Paola dio su posicionamiento en una conferencia de prensa, yo quisiera ver qué dice el presidente de la Junta de Coordinación Política, o estará muy ocupado ayudándole a su hijo a hacer los recorridos casa por casa. No lo sé, pero la neta es que no tienen vergüenza. Vamos a una pausa y regresamos.
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regresamos a la revuelta y media y vamos a más. Le quiero comentar a usted que el tema del basurón ha tenido unos dimes y diretes que la síndica procuradora en funciones de presidenta municipal interina se sacó de la manga un amparo y se lo dieron y tuvo que ir la Profepa a pues, quitar los sellos, ¿no? ¿Qué representó eso? Lo poquito es que se, desde mi punto de vista, se podía hacer para remediar un asunto que es sumamente peligroso, que ya la semana pasada tuvo un incendio que duró 2 días, que es tener un basurón al aire libre, en la peor pesadilla para una ciudad que se quiere ser progresista y que quiere tener a las personas con las mejores condiciones para que vayan 3 días, una semana, 10 días, o algunos que ya se quedan a vivir. Pues así está, con un basurón. No es la primera vez que me refiero al basurón de Mazatlán. El basurón de Mazatlán es una gran cantidad de errores de la comuna que no sostuvo una migración del relleno sanitario que tuvo su capacidad como la tuvo, y lo fácil fue hacer un basurón. Las implicaciones de grupos de ambientalistas de entonces y de ahora es de mucha preocupación, pero la presidenta en funciones o presidencia interina pues le salió lo brava, se amparó y le ganó a la Profepa. Entonces, ¿qué hizo la Profepa? Pues quitar el sello de clausura. ¿Pero qué era en realidad? Pues era un sello, ¿no? Que usted diga, ay, la Profepa puso ahí seguridad o mandó a la Guardia Nacional para que no ingresara a tirar basura. No pasó nada de eso. ¿Por qué? Porque son autoridades muy, muy mediocres. Hace algunos años, allá en Mochis, en una granja acuícola, apareció un cocodrilo y le hablaron a la Profepa. Estamos hablando del señor, en tiempos del señor Peña. Y pues no, ahorita les vamos a mandar todo el equipo en una jaula. Era una jaula donde pues tenían que ser que se metiera el cocodrilo. No llegó la jaula, y cuando llegó unos policías le dijeron, oye, ¿qué hacemos? Pues mátenlo, le dijeron al dueño de la granja, y lo mataron. Ahí se cometió un ecocidio, de los cuales hasta esta fecha no hay un resultado. Y llegó la jaula, pues, pero ya para enterrar al cocodrilo. Más o menos de lo que pasa hoy con esta Profepa. Igual de chafa que la de Peña, como tantas cosas chafas que tuvo Peña, y tantas cosas chafas que tiene hoy la Profepa. El edificio de la Profepa por años se conservó ahí, adelantito el Puente Negro, viniendo para el centro a mano derecha. Es una calle cerrada donde hay algunas instalaciones de atención médica, y estaba la Profepa. Y pues ahí llegaba uno, y por razones que desconozco, ya no existe, ya no rentan la Profepa, seguramente se fueron a otro edificio, o simple y sencillamente dijeron, no, pues ya no, ¿para qué gastamos? Es tan penoso que creo que todavía deben la renta y es hora que no la pagan. Esto es esta Profepa de esta cuarta transformación. Esta Profepa no ha llegado ni al primer piso, yo creo que está en el sótano del sótano. Para que llegue al segundo piso de transformación, pues tendrá que pasar un milagro. ¿Qué sucede con esto que es muy relevante para Mazatlán y que tendrá que suceder próximamente en otros municipios donde el gobierno federal, que es el único que podría salir a atajar esas cosas, no tiene presupuesto ni quiere tener para esas trivialidades de procesar la basura, ¿no? Esto lo digo yo. Pero es penoso que algunos lugares de Sinaloa no tienen sus rellenos sanitarios, no tienen sistemas adecuados de procesamiento de la basura. Y lo que decía Sergio hace unos días, le pregunté a alguien que pues se supone que tendría que conocer esas cosas, pues no es una mala idea, me dijo. Y bueno, en eso de salir del atolladero, pues se vio muy bien. Pero la realidad de las cosas es que no hay una política pública en Sinaloa. Así como somos hoy nota nacional en todo lo malo, ¿por qué no ser una nota nacional que en Mochis, que en Mazatlán, que en Culiacán, se asoció, se contrató a una empresa para que hiciera un proceso ya más depurado y nos quitáramos de estos?

0: No, estamos en las mismas y en peores condiciones. Tu punto de vista, mira, Aguilar.
1: Que no es un problema menor, es un problema que creo debería de tratarse con la seriedad que conlleva el hecho de todo lo que genera la contaminación, desde enfermedades en los ciudadanos, la contaminación del agua. O sea, hay muchos riesgos en esto, y creo que estas pequeñas soluciones que presenta el municipio o que trata de generar el municipio no sirven de nada, son momentáneas. Creo que los ciudadanos de Mazatlán se merecen realmente soluciones reales, la generación de políticas públicas donde realmente se traten estos temas. ¿Por qué? Porque estos temas a la larga generan emergencias de salud, así como lo fue esta emergencia con el incendio, que realmente tardaron en controlarlo, fue algo muy, muy peligroso. Entonces creo que este tema, la solución está ahí. La cosa es que el municipio está tan clavado en temas de políticos, de candidatos y demás, que creo que no le dan la seriedad que merece la situación. La discusión de estos temas debe de ser mucho más transparente, más resolutiva, más allá de generar amparos o de reaccionar como en su momento lo hizo la presidenta municipal interina que tiene Mazatlán ahorita, que es el desconocimiento de la situación real, ¿no? Que apenas creo que empieza a empaparse, pero al final del día no escuchan o no se acercan a los especialistas en estos temas, que son los que realmente les pueden abrir más el panorama y el conocimiento de la situación. Este no es un tema que se esté generando ahorita, es un tema que se viene arrastrando de otras administraciones también, el tema de este basurón y de los problemas de salud que se pueden generar y de que ya la situación es incontrolable, ¿no? Entonces, es momento, creo yo, de que las autoridades presenten un plan integral que tenga objetivos claros, con plazos definidos, una solución real a esta situación. ¿Por qué? Porque este es un problema que exige una solución definitiva, no exige pequeñas soluciones. Ya se tenía presupuestado algo, ya se tenía un terreno, pareciera ser que esto se dejó en el cajón y no se ha hecho nada al respecto. Entonces, creo que es un gran tema para el gobierno municipal de Mazatlán. Y bueno, todas estas personas que buscan generar o capitalizarse políticamente, ahí hay una brecha para hacerlo, ¿no? Creo que es un tema bueno que se puede tratar y que se puede llevar.
0: Ese terreno se habría gestionado con el anterior presidente, que también fue interino, y se había resuelto, nada más que vino esta brillante administración y dijo, no sirve. Pues porque no eran sus intereses, punto. Y ahí están con este brete, uno y dos, y la presidenta no tenía la decencia diciendo, pues es que está muy caliente, voy a regresar, discúlpenme, cuarta transformación, pero no me va a tener de coordinador. Tu punto de vista, doctor Gilberto Plata.
2: El 25 de agosto del año pasado, el entonces gobernador de Sinaloa, Rubén Rocha Moya, proponía que Mazatlán se iba a hacer un home port, ¿sí? Base de cruceros, y con eso iba a haber una... No, Mazatlán era otra cosa. En su momento aquí lo dijimos, oye, que yo creo que no saben lo que es un home port. O sea, pedir que las grandes empresas navieras trasladen, no solamente traerse los barcos, que por cierto la rada del puerto no da el calado para ello, pero también pues patios de maniobras, infraestructura, miles de empleados, etcétera, etcétera. Miren, una nomás les pido, una les pido yo a los gobiernos modestas que les salga bien. Porque yo siempre lo he manifestado, para mí lo que vimos hoy en día es consecuencia de lo que se hizo o se dejó de hacer en nuestro pasado reciente. Con independencia de la síndica procuradora en funciones de presidente municipal o presidenta municipal interina de Mazatlán, ¿ya le han cambiado la ropa o no? O sea, pero bueno, eso es...
0: Me compraron un sombrero.
2: Ah, ya, sombrero para completar el outfit. Muy bien. Independientemente de ello, déjenme decirles algo. Este asunto, recordarán ustedes, el relleno sanitario de Mazatlán formaba parte del paquete de obras por los cuales el Congreso de Estado autorizó y formó parte de un préstamo millonario que autorizaron otros diputados, que después tuvieron que admitir pues que no había estudios de impacto ambiental ni viabilidad. Entonces uno dice, oye, a ver, ¿cómo lo metió en el paquete de obra si no había ni proyecto ejecutivo, no había permisos y no había nada? Eso sí, ya había terreno. O sea, lo más difícil se podía pensar, ya lo tenían, el terreno. Faltaban los estudios de impacto ambiental, zonificación, etcétera, y ni siquiera eso. Ah, ellos son los que lo otorgan. Pero además, súmenle a esto. Profepa no solamente no paga la renta a sus edificios, ya, al punto de que un arrendador les tuvo que poner un espectacular porque le deben 2 años de renta, ¿no? Pero parece ser que está tan quebrado el gobierno federal que Profepa, de hecho, esto me lo informaron otros clientes, que solicitaron hay temas ambientales que tienen que validar Profepa, y les dijeron pues que no hay lana ni presupuesto para visitas de inspección, ni viático de verificadores, ni mucho menos. O sea, están ahí nomás pues para lo que saque la chamba del escritorio, pero ellos no tienen lana, ni viático, ni unidades para salir a ningún operativo. Entonces, ¿quién ve por la infraestructura? ¿Quién ve por la conservación ambiental? Pero además, obviamente esto obtuvo una suspensión porque pusieron que no había dónde disponer la basura. Mazatlán, el rostro de Sinaloa en el turismo, la joya, la perla del Pacífico, que iba a ser home port de cruceros internacionales, no tiene relleno sanitario, tiene un basurón. Imagínense ustedes el nivel de administración pública. Hay municipios que sí lo tienen, porque por norma oficial, ya desde los 90s, no tendría que haber basurones. Todos debían de contar con relleno sanitario. Incluso hay municipios que son tan pequeños que se juntan con otros cuando están conurbados para entre varios hacer un relleno sanitario. Mazatlán, nuestro rostro del turismo, nuestra imagen internacional y nacional, no tiene un relleno sanitario, no tiene dónde echar la basura. Y lo preocupante, cómo tratar de posicionar no solamente la parte turística, sino la parte de desarrollo inmobiliario, que por cierto, destronó la burbuja inmobiliaria de Mazatlán. Ha habido cancelación de proyectos y torres, como no tiene idea, y afloró un nuevo tema, los fraudes por preventa, que ya hablaremos después de ello. Aquí el tema es que Mazatlán ahorita es un desgarriate, y yo no sé con qué cara Estrella Palacios anda promoviendo el bienestar que logró en Mazatlán para todo el estado. Pero bueno, es que estos gobiernos municipales, estatales y federales no pueden salir de la grilla, no pueden salir de la política, pero en resultados son puro pretexto, puro discurso. Nada más pintan ese México, ese Sinaloa y ese Mazatlán o municipio que existe en el discurso chairo buena ondita. De ahí en fuera, temas como estos van a seguir tronando. ¿Por qué? Porque no hay inversión productiva, porque no hay planeación, porque no hay políticas públicas. En pocas palabras, tienen 8 años con un Ferrari en la cochera de su casa porque no saben manejarlo y les da pavor hacerlo. Esa es la triste y terca realidad, porque parecía ser que el poder nada más lo ven como un escalón para un nuevo puesto de elección popular, saquear el erario, beneficiarse de él y, eso sí, echarle la culpa a todo al PRI y al PAN, que también la tienen. Pero si en ese entonces estábamos mal, yo no sé cómo podríamos calificar lo que estamos viendo hoy en todos los aspectos.
0: Muchas gracias, doctor. Tu punto de vista, Sergio Álvarez.
3: No sé si usted vio una película muy, pues ya vieja, Damián Alcázar, creo que era el protagonista, La Ley de Herodes. Sí. Una ley donde el presidente municipal de San Juan de los Burros, creo que se llamaba. Este hombre tenía una forma tan particular que el presidente del partido, me supongo que era el PRI el que representaba este Armendáriz, me dice, ¿cómo se te ocurrió modificar la constitución? O sea, ¿cómo? Pues en una impunidad rampante se le ocurrió modificar la constitución y no había delitos que se persiguieran. La ley era él. Bueno, para el caso de Mazatlán, el grave problema es cuando la vida institucional en la necesidad del crecimiento y desarrollo del hacer político se junta con los deseos personales de algunos empresarios nuevos que hoy tenemos. Y en esto hay denuncias que tienen que ver con los intereses para instalar un basurón sin ninguna reglamentación, que hoy por hoy sigue viviendo la impunidad por un amparo que se sacó de manera muy rápida y expedita, y que al final de cuentas se dejó de usar otro, o un relleno sanitario que sí estaba funcionando, pero por temas de intereses. ¿Hacia dónde vamos? Ojalá y haya una investigación de esas denuncias, porque ya están puestas. Hay personas que han hablado de estas denuncias ya, y hay medios que están tocando este tema de las denuncias, porque al final de cuentas es un asunto grave donde en Sinaloa se persiguen algunos delitos, pero por motivos políticos, no por motivos de corrupción. La corrupción, y es endémica porque es todo el país el que lo tiene, todos los días nos destapan un escándalo y todos los días hemos perdido la capacidad de asombro porque vemos asuntos y asuntos y temas y pareciera que no hay para dónde. Pues bueno, este asunto es tan grave que puede lesionar profundamente la imagen turística de Mazatlán, la salud de Mazatlán, el futuro del agua potable de Mazatlán. Pero al final de cuentas pareciera como si no importara, y lo único que importa es hacer las cosas como yo quiero que se hagan, porque esto me deja cierto beneficio. Si esto es así, porque las denuncias existen, si esto es así, es delicadísimo. Pero más delicado que eso es la impunidad con la que seguimos viviendo en este país, donde en el tema anterior también hablamos de impunidad, en este tema también hablamos de impunidad, pero hay 50,000 temas de impunidad, y no es falta de regulación, doctor Plata. Hay una sobreregulación en el estado, en el municipio, en los interdepartamentos, pero la sobreregulación en la Guardia Nacional es una locura. Pero esa sobreregulación es para los mortales, para los su majestad, o para los marajá de la política existente en el país. No existen esas regulaciones, existe la ley de Herodes.
0: Efectivamente, es una realidad de que es penoso ver cómo caminan las cosas, y con esa impunidad. Vamos a más. Ganaderos de la Unión de la Organización Nacional de Productores de Ganado están visualizando con el gobierno federal que sea el intermediario para regresar a la exportación de ganado desde México a los Estados Unidos. Esto ha sido una reivindicación que han tratado desde hace meses. Sin embargo, el gobierno de México ni los ve ni los oye, y el de Estados Unidos menos. Hoy que en Texas, que es un orgulloso estado de la Unión que se asume como uno de los estados ganaderos fuertes de ese país, pues con la presencia del gusano barrenador, pues no sé, las ventanas de sanidad animal lo puedan permitir a este momento. Lo que sí sé es que el expertise de los funcionarios del gobierno federal que están tratando el tema ha sido muy deficiente, y la cantidad de ganado que se ha dejado exportar es muchísima. Se hizo un programa como todo, no, pues que para jitomate, órale, que para los animales, órale, que para, no sé, la aurora boreal, una comisión. Para lo que usted guste, hacen comisiones que no funcionan y que solamente ellos se creen en sus ilusiones que hoy revelaron que los próximos 6 años del 2026 habrá un crecimiento en la inversión, algo que nos tienen diciendo estos años, 7 meses, y que no sucede nada. En este caso de los ganaderos, pues es una muy interesante necesidad, pero que de brinque la realidad lo veo bastante difícil. ¿Tu punto de vista, doctor Gilberto Plata?
2: Parecía ser que esta es una cartita a Santo Claus, como la que tienen los maiceros, los pescadores y demás. Aquí el tema es que mientras no se resuelva la crisis del gusano barrenador, Estados Unidos no nos va a abrir la puerta al mercado. Mientras no hay una política pública que haga competitiva la actividad, y sobre todo que se genere una política pública integral con respecto al tema económico, porque es la historia cíclica. Los productores con bajos rendimientos y los que comercian y exportan son los que se dan las grandes utilidades, y esto obviamente en detrimento del sector. Aquí el tema es, ¿realmente sabrá el gobierno federal o tendrá un diagnóstico preciso de esto? Porque los ganaderos hablan desde su perspectiva, la cual es totalmente comprensible. El problema es que seguramente, ya sé cuál va a ser la respuesta del gobierno, van a instalar una mesa de diálogo, porque el vamos a instalar una mesa de diálogo es el equivalente como te dicen, se abre una carpeta de investigación. ¡Ahí queda! Yo me imagino esas mesas de diálogo del gobierno, que es como ir como con el terapeuta que te dice, no, pues dime, desahógate, porque quienes están ahí de parte del gobierno no traen ni presupuesto, ni capacidad, ni tampoco la voluntad para resolver los problemas, es nada más para que, pues, desahógate nada más y seguir dándole manejo. Entonces, seguramente lo que va a responder el gobierno es, vamos a instalar una mesa de diálogo, aunque el diálogo sería el nuevo silogismo, sinónimo, en estos tiempos de la cuarta transformación, a ven, desahógate, pero las cosas van a ir igual y tal vez peor. Esa es mi opinión.
0: Gracias, doctor. Tu punto de vista, mira, Aguilar.
1: Pues, Enrique, las cifras, si nos vamos a las cifras, vemos esta dimensión del problema, ¿no? ¿Por qué? Porque a raíz de estos temas se han dejado de comercializar 1.7 millones de cabezas de ganado y esto ha generado un excedente cercano a 560 mil toneladas de carne en el mercado nacional, lo que ha hecho que esta presión pone a la baja los precios que reciben los productores, ¿no? Y México normalmente exporta alrededor de 1.2 millones de cabezas de ganado bovino al año hacia Estados Unidos. Entonces, tenemos esta parte del sector primario completamente parado, económicamente México también detenido. ¿Por qué? Por esta falta de hechos para arreglar las situaciones, por esta falta de realmente gente que tenga conocimiento para llegar a estas mesas, a las negociaciones y a los cumplimientos y a las exigencias para que esto vuelva a arrancar, ¿no? ¿Esto qué significa? Que la relación sanitaria y comercial entre México y Estados Unidos requiere de una coordinación permanente, no es nomás hacerlo hoy, dejarlo correr. Y cuando me avisa Estados Unidos que va a volver a venir a revisar, bueno, dos días antes me meto a ver lo que hay y digo, chin, no voy a cumplir con esto. Entonces, otra vez caigo en este juego de arreglo momentáneamente, lo dejo correr, pero no reviso, no estoy al pendiente de las cosas. Como pasó con el tema de la granja para el tema del gusano barrenador, lo dijo Sergio. Sí lo hago y todo, y luego ya, porque ya no le di seguimiento y ya me cuesta mucho dinero, gobierno, ya no lo hago, ya lo dejo morir. Y así pasa con todos los temas. Entonces creo que la necesidad surge de esto, de que haya gente con la capacidad suficiente para dar estos seguimientos a estos programas estratégicos por parte del gobierno de México para llegar a los cumplimientos para que los países a los que exportamos o a los que les vendemos ganado en este principalmente Estados Unidos no genere este bloqueo en las fronteras, no pare de esta forma la economía y que sean realmente soluciones de largo plazo y que estén siempre al día. ¿Por qué? Porque al final del día esto se ha convertido en un gobierno de pequeños momentos y realmente no se han convertido en ese gobierno con gran conocimiento que genere soluciones a largo plazo y sobre todo que equilibre la economía de este país, ¿no?
0: Gracias, mira, tu punto de vista, mi estimado Sergio Álvarez.
3: Habría que revisar el impacto, Enrique, el impacto que va a tener en los próximos años este fenómeno. La fábrica esta de moscas estériles que Estados Unidos instaló en Tapachula, Chiapas, y que hubo un accidente y perdieron la vida dos zootecnistas americanos que venían a este proceso, es la reactivación de una metodología que va cruzando las moscas para esterilizar por porcentajes hasta ir bajando las poblaciones lo más cercana a cero. Esto tarda años, esto no es de la noche a la mañana. Cuando se le ocurrió la brillante idea al que dirigía las riendas de agricultura del país de eliminar esta planta por orden, ya saben de quién, cuando pasa este desafortunado asunto, condenaron a la ganadería a caer, pero no se han conformado solamente con eso. Están importando carne de Brasil. O sea, no se están conformando con hundir a la ganadería del país. Aquí en Sinaloa tenemos al principal productor del país, de los jugadores mundiales más importantes de carne. Habría que preguntarle cómo anda y cómo ve el futuro. Habría que hacer una investigación para ver si los otros países también les está afectando, porque el gusano barrenador del ganado afecta a los seres humanos, ya hay afectaciones graves y hay otros animales de fauna auxiliares que les está pegando también. El tema es muy grave, más grave de lo que parece. Desafortunadamente pareciera ser que no les importa que haya un excedente de carnes, así como no les importó que hubiera excedente de camarones, están importando carne de Brasil. Amén de que Estados Unidos está metiendo carne a México, porque también es un jugador importante y porque también tiene oportunidad de importar de otros lugares, no solamente de México. Entonces, en este juego desafortunado, Enrique Auditorio, cuando se quita esta fábrica, esta planta productora, se condenó el futuro de los ganaderos, que hoy por hoy empezarán a reducirse, y sobrevivirán aquellos que comercialicen, porque finalmente es la producción la que está afectada en el país.
0: Sin lugar a dudas, es un tema que no le veo al gobierno federal el expertise para abordar esos temas, que son temas muy importantes, que eran temas que estaban caminando y que en una mala decisión se tienen las consecuencias. Pero como ya saben, quién no toma malas decisiones, porque hay que seguir ese velo de no, pues es que estaba muy bien y se gastaba mucho dinero y todas las justificaciones mal ubicadas para un país como México. Y bueno, tengan la plena seguridad que así como el camarón nos enteramos lo que se importa de Brasil, nos vamos a enterar y de Estados Unidos que alguien hizo un gran negocio, porque sí. Bueno, eso es mucho de lo que sucede con un poder como el que está gobernando en este país. Penosamente, no, los colores no modifican los sabores. Estamos llegando al final, yo te agradezco mucho. Amir Aguilar, muy buenas tardes.
1: Muy buenas tardes, muchas gracias, y que sea un buen inicio de semana para todos. Y no ganó la selección, pero ganamos mucho los mexicanos, ¿no?
0: Efectivamente. Mi estimado doctor Gilberto Plata, muchas gracias, muy buenas tardes.
2: Estamos muy bien, hasta que me recordó Samira, la verdad. Pero bueno, ni modo. Son lecturas diferentes, pero bueno. Muy buenas tardes, Enrique, muy buenas tardes. Muy buenas tardes, amiga. Muy buenas tardes, Sergio, muy buenas tardes, Sinaloa.
0: Muy buenas tardes, estimado Sergio.
3: Muy buenas tardes, Enrique, muchas gracias al auditorio que nos acompañó. Gracias a mis amigos de la mesa, muy buen inicio de semana.
0: Muchas gracias, Sergio, y muchas gracias a usted por el favor de su atención. A nombre de todo ese equipo de profesionales de la comunicación, la radiodifusión, el periodismo y las redes sociales, Enrique Gil Vargas le agradece el favor de su atención y le invita para que mañana a esta misma hora nos acompañe en Revuelta y Media, y por supuesto en punto de las 6 de la mañana nos acompañe en Viva la Noticia Matutina. Muchas gracias, que termine usted muy bien este martes.
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15: 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Polvo, lluvia, tráfico. Nuestro coche aguanta de todo, pero mantenerlo limpio no tiene por qué ser un lujo. Hoy te enseñamos cómo preparar un shampoo para lavar el auto. Anota la receta y dale a tu auto el brillo que se merece.
16: Y en otros temas, la fiebre mundialista está aquí, pero ojo, haz que ruede el balón y no tus gastos.
15: Si quieres saber cómo evitar que la pasión mundialista te deje fuera del juego, quédate en la Revista del Consumidor Radio.
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15: En la actualidad, crear nuestras propias tecnologías domésticas es la opción ideal para elaborar productos básicos con ingredientes de calidad y muy accesibles.
16: Lo mejor, no tenemos que buscar por horas lo que necesitamos, ya que lo encontramos en tiendas de materias primas y droguerías. Por eso vamos a preparar nuestro propio shampoo para lavar el auto. ¡Manos a la obra!
15: Recuerda que cada receta está aprobada por el Laboratorio Nacional de Protección al Consumidor. Los ingredientes que vamos a utilizar para hacer 750 mililitros son: una taza de agua purificada, una pizca de colorante vegetal azul, una cucharada sopera de cera de carnauba, dos tazas de lauril éter sulfato de sodio y cuatro cucharadas soperas de polisorbato 20.
16: También vamos a necesitar los siguientes utensilios: una taza medidora, una cacerola con capacidad de 2.5 litros, un embudo, una cuchara sopera y una botella de plástico de 750 mililitros con tapa. Su preparación nos va a tomar nada más y nada menos que 25 minutos. Sin duda, una gran ventaja.
15: Para poder elaborar nuestro champú para auto, comenzamos vertiendo el agua en la cacerola y la calentamos. Una vez caliente, agregamos polisorbato 20 y revolvemos. Cuando el agua esté a punto de hervir, agregamos una cucharada sopera de cera de carnauba. Agitamos hasta que se incorpore por completo y dejamos hervir durante 3 minutos. Retiramos del fuego, agregamos el lauril éter sulfato de sodio y removemos suavemente. Después incorporamos el colorante y mezclamos hasta que el color sea uniforme.
16: Por último, con ayuda del embudo, envasamos nuestra mezcla en la botella de plástico y colocamos una etiqueta con el nombre del producto, la fecha de elaboración y de caducidad. En este caso, considera que su tiempo de caducidad es de 6 meses. Finalmente, pero no menos importante, hay que guardarlo en un lugar fresco y seco, fuera del alcance de niñas y niños. ¡Y listo! Tenemos nuestro propio shampoo para auto. Para usarlo, toma en cuenta que para 10 litros de agua se deben disolver aproximadamente 15 mililitros de shampoo. Al final del día, apostar por las tecnologías domésticas no es solo una forma de ahorrar, es tomar el control de lo que consumimos.
15: Si quieres aprender a preparar otras tecnologías como crema de cacahuate, gel para el cabello o jabón líquido corporal, puedes visitar nuestro canal de YouTube, Profeco TV.
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15: La fiebre por la Copa Mundial de Fútbol 2026 ya está aquí, y con ella la emoción llega a su punto máximo. Seas aficionado o no, el ambiente festivo invita a participar en celebraciones que, sin planificación, pueden desbordar tu presupuesto.
16: Entre las suscripciones para ver los partidos, la playera oficial o las salidas con amigas y amigos, los gastos se pueden elevar. Por eso, consumir de manera inteligente te permitirá disfrutar la intensidad del torneo sin poner en riesgo tu estabilidad económica.
15: No se trata de no gastar, sino de hacerlo con conciencia. Si vas a comprar productos alusivos con responsabilidad, evita hacer gastos con cargo a tu tarjeta de crédito. Además, para que tus finanzas no reciban una tarjeta roja, considera las siguientes reglas del juego.
16: Establece un presupuesto y define cuánto gastar en artículos y celebraciones.

0: disfruta sin la camiseta oficial. Puedes vivir la emoción del fútbol sin necesidad de gastar de más.
1: Y hablando de camisetas, puedes consultar los costos de los productos oficiales en diferentes establecimientos en el programa ¿Quién es quién en los precios? Pero el precio no es lo único que debes vigilar. En plena fiebre mundialista, las imitaciones y los productos de baja calidad están a la orden del día. Por eso, si vas a comprar algún producto, revisa la calidad de los materiales. Examina las costuras, acabados y resistencia para detectar productos de baja calidad.
0: También verifica el empaque, ya que los artículos originales tienen sellos, hologramas y etiquetas de licenciamiento oficial de las marcas deportivas. Fíjate bien en la nitidez, la calidad de impresión y ortografía de las etiquetas. Las imitaciones suelen tener errores o empaques deficientes.
1: Recuerda comprar en tiendas o distribuidores oficiales. Es la forma más segura de garantizar la autenticidad del producto y hacer valer tu garantía. No te confíes. Aunque la compra sea digital, no debes de bajar la guardia.
0: Para evitar fraudes en tus compras en línea, toma en cuenta las siguientes recomendaciones. Compra en sitios seguros y verifica que la dirección comience con https://:// Tenga certificado de seguridad vigente y ofrezca métodos de pago confiables.
1: Comprueba la identidad del proveedor. Asegúrate que el comercio tenga domicilio físico, teléfono, correo electrónico u otros medios de contacto. Consulta la reputación de la tienda y busca opiniones o referencias de otros compradores antes de pagar.
0: Lee los términos y condiciones. Hazlo para evitar sorpresas y conocer las políticas de envío, cambios y devoluciones. Analiza la descripción del producto y revisa materiales, talla, colores y dimensiones. Compara las imágenes con el original y verifica que el número de modelo coincida. Desconfía de las gangas, ya que si el precio está muy por debajo del valor de mercado, es una señal de alerta.
1: Para compras en línea más seguras, consulta el monitoreo de tiendas virtuales ingresando a www.profeco.gob.mx/tiendas virtuales. Ahí te decimos si el comercio es transparente con sus medios de contacto físicos, métodos de envío, precios claros en moneda nacional y políticas de cancelación.
0: Ya para cerrar, recuerda que la Ley Federal de Protección al Consumidor, en su artículo 12, establece que el proveedor tiene la obligación de entregar factura, recibo o ticket de compra. ¡No te vayas sin él! ¡Es tu respaldo! Recuerda que no necesitas gastar en exceso para disfrutar del Mundial. ¡Vive la emoción del fútbol con un consumo responsable!
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1: Otra más de las cumbias originales, sus compas de Fuerza Régida y Grupo Frontera. Vuélvale a marcar, compa Carlos.

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0: 17 minutos.
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1: La 1, 18 minutos.
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0: las 2, 14 minutos.
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1: Las 2:34 minutos. 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
1: 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Las 2:34 minutos. 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

Las 3, 5 minutos. 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

0: Las 3:58 minutos. 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

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Las 3, 59 minutos. ¡La qué buena!

0: Las 4, 34 minutos.
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1: Otra más de las cumbias originales, sus compas de Fuerza Régida y Grupo Frontera. Vuélvele a marcar, compa Carlos.

0: las 5. 29 minutos.
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0: Las 5:30 minutos.
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0: en algunos momentos hasta con alguna intensidad todavía en la noche de anoche. Y bueno, esto inicia con una sensación alta de humedad en todo el estado de Sinaloa, pero a medida que pasen las horas de este día, esta humedad se estará intensificando y obviamente la sensación de calor así será también. Así yo la saludo con mucho gusto y lo saludo con mucho gusto y saludo también con mucho gusto a mi estimado compañero y amigo Bernardo Hurtado. Bernardo, qué gusto saludarte, muy buenos días.
1: Muy buenos días, Enrique, y muy buenos días estén teniendo todos ustedes justamente ya en el segundo día de esta semana, martes 7 de julio, esperando que se encuentren de la mejor manera pues con las actividades que vaya a realizar a esta hora del día, si se está levantando, ya yendo en camino a sus trabajos, en casos específicos saliendo de los mismos, en compañía de sus familias donde ustedes se encuentren. Quédense con nosotros durante estas horas para que se estén enterando e informando de todo lo que ha estado aconteciendo a su alrededor en lo largo y en lo ancho del estado, que como ya saben, ante los tiempos que corren es considerable, desde la cuestión política, desde la cuestión legislativa, en cuestión de seguridad, también en cuestión de salud y más, va a poder encontrar aquí con nosotros, listos y preparados para darles a conocer toda la información en un día que pues permanece en lo que es los 23 hasta los 28 grados en todo Sinaloa. Hay que estar muy al pendientes con las recomendaciones que tienen las coordinaciones municipales de protección civil en caso de lluvia o en cualquier tipo de circunstancia, usted sepa cómo actuar en consecuencia. También invitarles a nuestras transmisiones en Facebook Live, así como en YouTube, para que pueda encontrar y vernos, y también pues consultar la información en nuestro portal vivalanoticia.mx, así como nuestras diversas redes sociales. Pues considerando pues estas condiciones climáticas, pues también hay que considerar la protección, ya sabe cómo es la hidratación, el proteger nuestra piel con protector solar, ya sea pues en las diversas presentaciones que están disponibles o la clásica que es con la crema protectora, y pues en este sentido siempre hay que buscar que sea con un factor mayor al 50% y de esta forma usted pueda garantizar tener una protección, pero siempre el porcentaje que puede usted aplicar en su rutina, reaplicarlo sobre todo, va a servir para protegerla. Y ya sabe, en Viva la Noticia siempre abogamos por su salud.
0: Efectivamente, es muy importante que usted atienda estas recomendaciones que le da mi compañero Bernardo Hurtado. Y por supuesto, muchas de estas recomendaciones terminan por ser las orientaciones que nos da la Secretaría de Salud para que usted las conozca y las aborde. Decirle pues que saludamos con muchísimo gusto a esta gran cadena radiofónica GPM en todo el estado de Sinaloa, en las sierras del estado de Durango, la sierra, el estado de Chihuahua, el norte, el estado de Nayarit y el sur del estado de Sonora. Que tengan un gran día, que la pasen bien y que disfruten con alegría este ya martes. Los saludamos deseándoles que tengan lo mejor. Saludamos a nuestras estaciones y mi compañero Bernardo Hurtado le da esa atención. Si eres tan amable, Bernardo.
1: Claro que sí, en Mazatlán recordarles transmitimos a través de la pionera de la radio, la Qué Buena 105.1 de FM, también para los municipios de El Rosario, Escuinapa, Concordia, así como en el norte de Nayarit. En el caso de La Cruz de Lota transmitimos por Oscar 90.1, también para el municipio de Navolato y el Valle de Culiacán. En el caso de La Mejor 104.1, transmitimos para el municipio de Navolato, así como para el municipio de Culiacán, El Dorado, Badiraguato, Mocorito, así como la Sierra de Durango y el histórico Tamazula en el estado de Durango. Por WhatsApp, pues transmitimos por La Qué Buena 88.9, así para los municipios del centro norte del estado, el municipio de Sinaloa, en Angostura, Salvador Alvarado y también Mocorito. En Los Mochis transmitimos por La Qué Buena 90.1 para los municipios también del norte del estado, Ahome, El Fuerte y Choix, así como Juan José Ríos y lo que corresponde al sur de Sonora y la Sierra de Chihuahua. Saludamos a las personas que nos ven y nos escuchan en los municipios, en el estado, el país, incluso un poco más allá, a través de nuestras transmisiones en Facebook Live, así como en YouTube. En específico, en Estados Unidos, saludamos a las personas en Miami, Florida, en Chicago, Illinois, en el estado de California, en las ciudades de San José, Eureka, Delano, Los Ángeles, en el estado de Arizona, Phoenix, Tucson, Nogales, en el estado de Texas, Galveston, Houston, Brownsville, así como en Minnesota, Las Vegas, Nevada y en Ohio. Qué gusto que se encuentren con nosotros y aquí siempre es un placer estar para brindarles la información. Y en este sentido, pues considerando pues este martes 7 de julio, decirles que la lista onomástica es la siguiente: San Fermín, el Beato Benedicto XI Papa, San Panteno de Alejandría, San Wilbaldo de Edriópolis, San Eda de Winchester, Santa Edibulga de Ebreuil, así como la Beata Efigenia de San Mateo, el Beato Juan José Yush de Saint-Martin, así como San Marcos Yitianxian, San Melroin, así como la Beata María Romero Meneses, el Beato Odino Barotti, San Odón de Urgel, Santa María Juolishi y compañeros, y el Beato Pedro Torrot. Para las personas que compartan nombre o bien que rindan culto o tributo a estos santos o beatos, desearles un día con mucha prosperidad, que todo les salga muy bien, y si es que están cumpliendo años en este día, pásenla de la mejor manera, celébrense como ustedes gusten hacerlo, en compañía de sus seres queridos, pero que siempre esté presente la alegría en otra vuelta a la tierra.
0: Efectivamente, pues hoy es una festividad española, muy española, es el Día de los Fermines. La Feria de San Fermín es una de las ferias que más aglutina personas que asisten allá en España. España, desde esta época, hay mucho, ¿cómo le puedo decir?, mucha atractividad en el turismo, es un país muy turístico, y bueno, los Fermines tienen como otra de sus características de esta feria, es que hoy precisamente se corren los animales, los toros, que serán lidiados en la Plaza de Toros la tarde de hoy. Y bueno, las personas vestidas de blanco y con una pañoleta roja se hacen perseguir por los toros. Algunos pues sin eso también lo hacen. Y bueno, el reto de las autoridades es que no los alcancen, y obviamente de las personas que se deciden hacer. Eso es una fiesta muy de la gente que somos aficionados a la fiesta de los toros, y que bueno, se conmemora el Día de San Fermín, los Fermines famosos en España. Así pues, los saludamos, San Marcos, saludamos al director de Vialidad y Transportes, Marcos Osuna, este día de su onomástico, esperando que se festeje. Ya en la información, o los avances de la información, se le está solicitando de parte de la Conducef a las empresas y a usted que va a adquirir algún tipo de paquete con empresas de venta de paquetes de viaje, tengan mucho cuidado para evitar los fraudes. En estas vacaciones todos los caminos están llevando a vacacionar en el municipio de Ahome. Es un verano que Ahome espera a la población. Plantearán la situación de los trabajadores de la UAS en la Cámara de Diputados de la Ciudad de México. No sé qué van a hacer a la Cámara de Diputados, a donde tienen que ir, es a la SEP o a la Hacienda. Pero bueno, eso de hacer grilla a lo tonto y generar falsas expectativas, los diputados no van a mover un dedo, porque tendrían que hacer una reasignación presupuestal, cosa que no van a hacer. Plantearán situaciones de lo que tiene que ver con los pagos de recursos federales por el tema del paro indefinido. Pero pues la cosa está así, de que eventualmente entre hoy y mañana se movería el depósito, y si fuera hoy, pues a lo mejor el miércoles les pagan, pero si es mañana será el jueves, porque la burocracia es muy, ¿cómo le puedo decir?, lastimosa. Con el objetivo de promover el arte y el sano esparcimiento, en el periodo vacacional de Ahome se buscan muchas alternativas para la población y que disfrute de este periodo. Los parlamentarios de Sinaloa del Partido Verde Ecologista de México buscan crear una red estatal de protección digital infantil en Sinaloa. Usuarios del Servicio de Energía Eléctrica amagan con liberar las casetas a partir de que algunos de los que están proponiendo eso fueron a la reunión con la Comisión Federal de Electricidad, pues para que les dijeran nada, nada de nada, nada. Vamos a los avances de la información de Mazatlán con mi compañero Bernardo Urda.
1: Comentarles que a una semana de que inició el incendio en el basurón municipal de Mazatlán, el siniestro aún no ha sido sofocado por completo. En lo que va del año se tiene un registro de 11 casos de dengue en el municipio de Mazatlán, así lo informó el jefe de la jurisdicción sanitaria, Jonathan Cruz Magaña. Afirman autoridades del Rosario que la Marina no les informó del operativo realizado el fin de semana en ese municipio. Asimismo, amparo para el basurón no soluciona el problema ambiental, solo lo alarga. Así lo afirma exfuncionaria de Ecología. Esto y más va a poder encontrar con nosotros en esta ocasión, recordándoles el comentario con nuestro compañero Sergio Álvarez, la información policíaca, la información de los deportes, así como Chismecito Time y las entrevistas del día de hoy.
0: Efectivamente, martes de comentario de Sergio Álvarez, en unos minutos más estará con ustedes. Este día en las entrevistas estará Jesús Vil Mendoza, coordinador de Protección Civil, dándonos algunas recordatorios y alertas de estos días de lluvia que ya se presentaron y que hay que tener mucho cuidado. Y también estará Gerardo Vargas Landeros, que es uno de los aspirantes a coordinar los comités de la transformación de Sinaloa, así como la defensa de la soberanía nacional. También estará gente de la Casa Valentinas para informarnos de una nueva actividad que están desarrollando en esa institución. Son las 6:13 a.m. Vamos a ir a una pausa comercial. Al regreso de la pausa, nuestra compañera Lupita Solís estará dándonos el número WhatsApp y el pensamiento del día. Una pausa y regresamos.
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0: Continuamos con más aquí en Viva la Noticia, siendo las 6 de la mañana con 17 minutos. Y es momento de pasar con nuestra compañera Lupita Solís para que nos comparta el número de WhatsApp, así como el pensamiento de este día. Lupita, qué gusto saludarte. Muy buenos días.
1: Buenos días, Bernardo, Enrique y a todos nuestros amigos de Viva la Noticia. Un gusto saludarlos ya en esta mañanita de martes 7 de julio de 2026. Arrancando en esta mañana llena de información, invitándolos para que se comuniquen con nosotros a través de WhatsApp en cabina. Si usted tiene alguna denuncia, algún comentario, algún saludo, alguna felicitación, lo puede hacer llegar a través de WhatsApp. Anótele bien, 6674-1842-82. Se los repito, 6674-1842-82. Y ahora bien, nos vamos con el pensamiento de este día para iniciar y arrancar con todo. Nunca subestimes el poder de creer en ti. A veces eso es lo único que necesitas para cambiar tu historia. Que todos tengan un excelente día.
0: Muchas gracias, Lupita, por habernos compartido el número de WhatsApp, así como este pensamiento. Muy importante que no se dé por sentado a esta situación, porque muchas veces ustedes pueden sacarle la ventaja y a veces no se sabe. Y si usted es consciente, a lo mejor puede tener un poco más de suerte en sus rutinas. Así que pues hay que tenerlo muy en cuenta y retomarlo en el transcurso del día, que ya sabe que aquí en Viva la Noticia siempre les vamos a traer estos pensamientos para que usted los tome en consideración. Considerando pues ahora lo que es el clima, les comentaba al inicio de esta edición matutina que estamos desde los 23 hasta los 28 grados y específicamente yendo a esta información comentarles que en Ahome se encuentran con 27 grados y con una sensación térmica de 31. La humedad está al 86% y el viento está a 8 kilómetros por hora, esperando alcanzar en este martes los 36 grados. En el fuerte están con 27 grados y con una sensación térmica de 30. La humedad es del 85% y también el viento está a 2 kilómetros por hora, esperando alcanzar en este martes los 38 grados. En Choix están con 25 grados y con una sensación térmica de 27. La humedad es del 85% y el viento a 2 kilómetros por hora, esperando llegar en este martes a los 37 grados. En el caso de Guasave están con 27 grados y con una sensación térmica de 30. La humedad es del 86% y el viento a 5 kilómetros por hora, esperando alcanzar en este martes los 36 grados. Juan José Ríos tiene 27 grados y una sensación térmica de 31. La humedad es del 84% y el viento a 6 kilómetros por hora, esperando llegar en este día a los 36 grados. El municipio de Sinaloa tiene 26 grados y una sensación térmica de 30. La humedad es del 86% y el viento a 2 kilómetros por hora, esperando llegar en este día a los 37 grados. En Angostura se encuentran con 27 grados y con una sensación térmica de 30. La humedad está al 85% y el viento a 5 kilómetros por hora, esperando llegar en este martes a los 36 grados. Salvador Alvarado tiene 27 grados y una sensación térmica de 30. La humedad es del 83% y el viento a 3 kilómetros por hora, esperando alcanzar en este martes los 37 grados. En el municipio de Mocorito están con 27 grados y una sensación térmica de 30. La humedad es del 83%, el viento a 5 kilómetros por hora, esperando alcanzar en este martes los 37 grados. En Badiraguato están con 24 grados y con una sensación térmica de 27. La humedad es del 87% y el viento a 3 kilómetros por hora, esperando alcanzar en este martes los 36 grados. En Culiacán estamos con 26 grados y con una sensación térmica de 29. La humedad es del 87% y el viento a 3 kilómetros por hora, esperando alcanzar en este martes los 36 grados. En El Dorado están con 26 grados y con una sensación térmica de 30. La humedad es del 86% y el viento a 8 kilómetros por hora, esperando alcanzar en este martes los 34 grados. En Abolato están con 27 grados y con una sensación térmica de 30. La humedad es del 89%, el viento a 6 kilómetros por hora, esperando alcanzar en este martes los 35 grados. Cozalá tiene 23 grados y una sensación térmica de 26. La humedad es del 90% y los vientos a 5 kilómetros por hora, esperando alcanzar en este día los 33 grados. Parelota están con 25 grados y con una sensación térmica de 28. La humedad

0: es del 92% y el viento está a 5 kilómetros por hora, esperando alcanzar en este martes los 34 grados. En San Ignacio están con 24 grados y con una sensación térmica de 26. La humedad es del 91% y los vientos están a 3 kilómetros por hora, esperando llegar en este martes a los 33 grados. En Concordia permanecen con 26 grados y con una sensación térmica de 29. La humedad es del 90% y el viento a 3 kilómetros por hora, esperando alcanzar en este día los 34 grados. Para Mazatlán están con 27 grados y con una sensación térmica de 31. La humedad es del 88% y el viento está a 6 kilómetros por hora, esperando alcanzar en este martes los 33 grados. En El Rosario están con 27 grados y con una sensación térmica de 30. La humedad es del 85% y el viento a 3 kilómetros por hora, esperando llegar en este martes a los 34 grados. Y finalmente, en el municipio de Escuinapa están con 26 grados y con una sensación térmica de 29. La humedad es del 86% y el viento a 3 kilómetros por hora, esperando alcanzar en este martes los 33 grados. Así que ya lo saben, estas son las condiciones que permanecen presentes en lo largo y en lo ancho del estado. Recordarles estar muy atentos a los reportes que realiza el Servicio Meteorológico Nacional, así como seguir las recomendaciones que las coordinaciones municipales de Protección Civil tienen para todos nosotros. En el caso de que se presente una lluvia, ¿dónde es que usted debe permanecer? Evitar estar expuesto en las calles en caso de que haya un flujo de agua, o bien pues proteger sus casas para evitar que se tenga el ingreso de algún tipo de animal. Pero en esta circunstancia, aquí también nos estará compartiendo más adelante Jesús Vil Mendoza Ontiveros estas recomendaciones. También para este día y para esta semana, por parte del doctor en geofísica aplicada, Juan Espinoza Luna, se espera que se tengan condiciones de calor, pero también que se adentre un poco más al valle las precipitaciones, como se ha visto. Esperemos que así sea y aquí les estaremos reportando. Por el momento, siendo las 6 de la mañana con 25 minutos, vamos a una pausa y regresamos con más información.
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15: Efectivamente, está con usted y con nosotros Sergio Álvarez y su comentario de este día. Sergio, qué gusto saludarte, muy buenos días.
16: Muy buenos días, Enrique, qué gusto saludarte, qué gusto saludar al auditorio, al equipo de Viva la Noticia, saludarlo en esta mañana. En los días de esta semana, Enrique, la ministra Lenia Batres ha tocado un tema polémico desde la decisión de un país que hoy en este momento no está actuando para capitalizar recursos a partir del patrimonio y el legado, le llamó ella. Este ejercicio es un ejercicio que la eliminación del impuesto a la herencia a nivel mundial va a la baja. Más países están integrando de un mecanismo o de otro, con una forma de pensamiento y otras. Son varios los elementos que confluyen a la hora de tomar la decisión. Y ha empezado a hablar del impuesto sobre la tenencia, sobre la tenencia de la herencia. En algunos países como Japón, por ejemplo, se cobra el 55% del impuesto a la herencia. Algunos como Corea del Sur, el 50%. Francia cobra un 45%. Estados Unidos cobra un 40. Hay formas diferentes. Un impuesto a la herencia que se hace antes de transmitir las acciones, lo que quiere decir que al morir el dueño del patrimonio, no puede ser transmitido a sus familiares hasta que no paguen el impuesto total de la herencia para tener derecho a él. Esto genera en muchos casos tener que vender una propiedad o unas propiedades, deshacerse de los bienes de manera anticipada o acelerada para poder pagar los impuestos y capitalizar. Destruye empresas, algunas, pero sobre todo todas las empresas emprendedoras, pequeñas y medianas empresas, resultan en una afectación larga. Hay otro impuesto que se grava al hacer la transmisión, generando una especie de compromiso, contrato con el Estado para pagarle los impuestos correspondientes por la herencia, y se va pagando conforme se va adquiriendo una deuda, como si adquiriera un costo de ISR ante el Estado y se le va pagando. ¿Por qué hacerlo y por qué no hacerlo? Suecia, por ejemplo, un país que es tiene una vocación para el bienestar muy alta, derogó el impuesto sobre las herencias. Los motivos es porque cuando lo tasamos obtenemos un recurso para que la sociedad reciba un ingreso, que este ingreso no resultó ser como pensaban muchos países. Algunos países como Suecia específicamente dijeron que eliminaban este impuesto porque el costo por operarlo era muy alto y la tasa de ingresos recaudatorios en comparación de la recaudación total no superaba ni el 1%, incluso era menor que el 1%. Y entonces dijeron, el costo que nos conlleva, el daño que nos ocasiona, es peor que el impuesto que se genera porque las empresas funcionen. Y ejemplo para esto, dijo, las personas que ven que este impuesto va a ocurrir o está ocurriendo, empiezan a fugar los capitales. Las empresas dejan de invertir, se desincentiva la inversión. El desarrollo o el incentivo a la productividad de los países se pierde al tener una cita con un impuesto que tendrá que pagarse. Las otras partes dicen que es una forma de evitar la acumulación de la riqueza, pero también de las grandes empresas. Y les recuerdo, por ejemplo, que un solo país aportaba el 70% del Producto Interno Bruto con un solo producto, con aquel producto que nació para curar la obesidad o la resistencia a la insulina. Este país, mientras este proceso se desarrolló, que hoy sigue generando impuestos, pero estas moléculas se han liberado y este laboratorio tiene que convivir y cohabitar con otras moléculas que también están en el mercado, y entonces la tasa recaudatoria ha bajado. Por tal motivo, aplicarle a esta empresa un impuesto a la herencia en una condición de transición perjudicaría importantemente los recursos de la empresa para invertir. Quedaría en manos de capitales privados que podrían poner su estación en otro lugar del mundo y llevarse el capital y dejar los impuestos en donde los capitales puedan moverse libremente. Los elementos para quitarlos son tan importantes como para ponerlo. Esta discusión ha llegado a México, ya está en la corte, ya están

0: México ha desacelerado su crecimiento. Lo ha desacelerado en los últimos años, en los últimos 25 años. Y en este desaceleramiento, las políticas provocan el impulso a este desarrollo al que tenemos derecho nuestra sociedad, al crecimiento, al fortalecimiento de la economía, porque esto es realmente lo que provoca bienestar social. Educación, salud, seguridad, infraestructura, empleos mejor pagados, servicios que nos retornen, como el recoger la basura, por ejemplo, como el establecer las instituciones que fortalezcan nuestros derechos. Todos estos elementos son muy importantes, pero solamente en una economía fuerte, potente, que avanza y se desarrolla, es posible hacerlo. Cuando de manera unilateral y por motivos que tienen que ver con una ideología de más de buscar el beneficio de un sector de la población que lo tiene, al final de cuentas se desprotege al Estado de los motores que le provocan el ingreso, el crecimiento y el desarrollo, la competitividad. Estos elementos hoy están en una discusión en nuestro país que seguramente quien ha hecho una empresa con esfuerzo, una mediana empresa, una pequeña empresa o una gran empresa, tendrá que ver los recursos que quedan a su mano, los recursos que quedan disponibles para poder evitar o cuando menos enfrentar una condición, una decisión tan trascendental como estas que hoy se están tomando o estas que hoy se están discutiendo en México. De hecho, se veía venir porque somos de los únicos países del mundo, digo de los únicos, no los únicos, hay muchos países que no lo hacen, que no están apostando por esta decisión aún. Sin embargo, el efecto negativo tiene un valor que tenemos que pensarlo. Desincentivar la empresa es un efecto muy, muy a tomarse en cuenta. Sobre todo, el inhibir la inversión directa en el país y hacerlo a través de subsidiarias que solamente presten un servicio en el país y los recursos se queden en otros lugares, como ocurre con muchas inversiones del país. Esto sería prácticamente un camino que seguirían muchas empresas, y por esto valdría la pena revisar bastante bien de qué manera se hacen las exenciones o de qué manera se hacen los mecanismos para atraer la herencia, para atraer las inversiones, para tener recursos para el Estado sin eliminar o sin golpear a la productividad y al desarrollo.
1: Efectivamente, son estas reflexiones que es muy importante que se desarrollen, porque es la continuidad de un apellido visto desde un punto de vista muy socialista, anarquista o estalinista, pero no, es un simple y sencillamente una condición de un patrimonio que genera una familia, y que no podemos irnos así a la fácil como todo indica se quiere hacer, mi querido.
0: Sí, desafortunadamente las políticas que el país ha seguido en los últimos 8 años, 7 años han tenido un enfoque que tiene que ver con lo social y con la parte que donde el Estado controla para repartir. Esto es contrario a la productividad de cualquier país del mundo, es contrario a la competitividad de cualquier lugar del mundo. Los números mismos lo marcan. Y aun cuando vivimos en un

0: el mundo se ha reducido. Hoy China, sobre todo India y después China, se colocan en los países con más natalidad del mundo, y ellos ya empezaron a bajar la natalidad en los 70s. Hoy la han abierto otra vez porque han visto que el capital de desarrollo de un país también se basa en su gente. No lo tienen, no lo tienen, aunque son los dueños, porque el árbol poblacional se ha invertido y se ha convertido en una pirámide al revés.
1: Efectivamente, este país, si de algo sabe, es de la historia de que el capital chico, pequeño, mediano y sobre todo el grande, migra cuando hay riesgos de país. Hay que recordar las épocas del prillismo, sí, en tiempos de la Madrid, en tiempos de López Portillo, en tiempos de Luis Echeverría, que fue lo que le hizo mucho daño al país. No estemos alentando esa posibilidad con falsas ideas para recaudar o para simple y sencillamente solventar algo que se solvente de otra manera. Se solventa con seguridad jurídica, con seguridad en la promoción de la inversión, y que no nos digan que el próximo semestre, o sea, de hoy en adelante, como nos dijeron ayer, será mejor. Yo, mientras estas cosas no se transformen y la visión solo recaudatoria siga siendo la que prevalezca, pues penosamente esto será mal. Sergio, muchas gracias.
0: Enrique, muchas gracias, y muchas gracias al auditorio.
1: Que tengas un excelente día. Son las 6:42, vamos a más, y le diría a usted que en lo que tiene que ver con la Condusef, está haciendo recomendaciones para a los momentos de que las empresas le ofrezcan paquetes vacacionales y que usted los quiera adquirir. Tenga algunas previsiones porque, como suele suceder en las épocas de temporada vacacional, hay mucha charlatanería. Vamos a esta nota de mi compañero Bernardo Hurtado.
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3: Se llama desde Condusef Sinaloa a la verificación de empresas en caso de ofertas de viaje y tiempos compartidos, informó su delegada Mayra Guadalupe Quevedo Ochoa para Viva la Noticia, comentando que si bien ellos no reciben este tipo de casos, aclaraciones, señaló que sí han querido acudir usuarios para hacerlo, recomendando desde Condusef acudir al organismo correspondiente.
4: Una de las grandes recomendaciones que estamos haciendo es que si te ofrecen grandes descuentos en viajes o tiempos compartidos, asegúrate de que la empresa esté formalmente constituida y te hable con la verdad antes de contratar o proporcionar cualquier dato de tus tarjetas.
3: Ya sea tarjeta de crédito o bien débito, también compartió que sí se han recibido reclamaciones por cargos no reconocidos en tarjetas, ya sea por clonación o fraudes.
4: Pero sin embargo, cuando las instituciones financieras emiten su respuesta, en muchos casos señalan que las transacciones fueron realizadas con presencia física de la tarjeta, por lo que no necesariamente se confirma que se haya tratado de una clonación.
3: Sin embargo, concluyó, este tipo de aclaraciones por cargos no reconocidos son de las quejas que se atienden desde Condusef con frecuencia. Para Viva la Noticia, informa Bernardo Hurtado. ¡Viva la
5: 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Así que ahí tiene esta recomendación por parte de la delegada María Guadalupe Quevedo. En esta situación hay que recordar, y pues lo que siempre se dice es que lo barato sale caro, así que supervisar, checar que las empresas estén bien verificadas, y de esta forma usted pueda realizar sus compras para esta temporada vacacional de una manera más segura. En más, comentarles que en estas vacaciones todos los caminos llevan a Ome. El municipio se declara listo para el turismo de verano. La información la tiene nuestra compañera Briseida Villarreal.
2: Desde Los Mochis, Briseida Villarreal reporta información en Viva la Noticia.
6: Todos los caminos llevan a Ome. El municipio se declara listo para el turismo de verano. El municipio de Ome ha comenzado a registrar el arribo de los primeros visitantes de la temporada vacacional de verano. La directora de Turismo Municipal, Ariana Carrero Ugarte, señaló que la realización de eventos especiales durante el pasado fin de semana detonó de manera importante la afluencia de pacientes en la región.
7: De hecho, el día de ayer que estuvimos en el evento de Topolobampo, tuvimos la del Motor Fest, tuvimos la oportunidad de tener clubes de de Guasave, de Guamúchil, igual algunos de otros municipios también.
6: Carrero Ugarte destacó que el municipio se encuentra completamente preparado para recibir a quienes elijan la región como su destino de descanso.
7: Pues tenemos nuestras playas, nuestra naturaleza, la gastronomía, que es, yo creo que el plato fuerte aquí de nuestro municipio también, y experiencias únicas como el buceo y demás eventos que hacemos que nuestro destino sea mucho más atractivo.
6: La funcionaria comentó que las vías de acceso al municipio son muy variadas y se adaptan perfectamente a las necesidades y comodidad de los viajeros.
7: También vamos a estar impulsando muchísimo pues nuestras rutas de conexión para que más personas sepan lo fácil que es llegar a nuestro destino. Como siempre les comento, todos los caminos encaminan o hacen llegar a nuestro municipio, ya sea por carretera, mediante vuelos directos desde las ciudades estratégicas que tenemos, así como también a bordo del Chepe y pues a través de Baja Ferry.
6: Respecto al sector hotelero, la funcionaria de AOME informó que actualmente se mantiene una reserva aproximada del 40%. Aunque el flujo de paseantes es variable, la directora puntualizó que reforzarán las estrategias de promoción para atraer a un mayor número de personas. Con esto, se busca detonar la derrama económica en la región y ofrecer una estancia inolvidable tanto a los habitantes locales como a los turistas. Informó para Viva la Noticia, Briseida Villarreal.
5: Aquí tiene la información, sobre todo si es que usted planea salir de sus hogares en esta temporada vacacional, considere a AOME como uno de sus posibles destinos turísticos, que seguramente no se va a arrepentir. Tenemos más que comentarles en esta situación de lo que enfrentan los trabajadores de la Universidad Autónoma de Sinaloa, que por parte del secretario general de la sección Administrativos e Intendencia, Isfa Bernabé Leal Salazar, abordó el tema de la reunión que se espera o el acercamiento que se espera tener este día en Ciudad de México. Así que vamos a escuchar esta información.
3: En el marco del octavo día de paro laboral indefinido, se mantiene la expectativa con la asistencia a Ciudad de México para plantear la situación de la UAS, compartió el secretario general del SUNTUAS, sección Administrativos e Intendencia, Isfa Bernabé Leal Salazar, para Viva la Noticia. Contemplando la reunión que se tuvo este lunes con el rector Jesús Madueña Molina respecto a los trámites iniciados el pasado viernes, compartió que se reiteró la información compartida previamente del adelanto de la partida del mes de noviembre para solucionar el pago de la segunda quincena de junio, debiendo continuar las conversaciones.
8: La gestión por parte de rectoría, así lo vimos, no va a parar, y también el paro por el momento se sostiene hasta que pues los trabajadores reciban, ¿no?, el pago en la quincena. Y también celebro que afortunadamente también comenta que estaría buscando la posibilidad de pagar la prima vacacional 2025, que ya casi pues tenemos un año esperando los trabajadores.
3: Mencionando que el trámite se encuentra a nivel federal, declaró que contemplando situaciones pasadas, se trata de trámites en los que diversas secretarías se ven involucradas, por lo que el rector se encuentra esperando actualizaciones, esperando que sea después del martes que se esté en posibilidades de realizar los depósitos.
8: Porque sí, estamos trabajando y nos pidió, nos solicitó al sindicato, como lo dijo mi compañero en una ocasión, también el sábado cuando estuvimos con los medios, nos pidió la posibilidad de que en dado caso que lleguen estos recursos, pues que abramos un acceso solamente para el personal de la Secretaría de Administración y Finanzas, de ser necesario, para que pues en dado caso que lleguen los recursos se pueda, de hecho, pues hacer los trámites también en la universidad para que le paguen a los trabajadores, es decir, la nómina, ¿no?, que esa maquila de ese trabajo pues se tiene que hacer y muy posiblemente pues tenga que ser en oficinas de la universidad, pero esto sería pues claro, hablando con el sindicato y en beneficio de los trabajadores.
3: Contemplando la visita de este martes 7 de julio a Ciudad de México, respondió que se asistirá con el secretario general de la CONTU, Confederación Nacional de Trabajadores Universitarios, a la Cámara de Diputados.
8: Ellos, por su parte, entregarán una petición para revisar los presupuestos en general de las universidades, pero muy en lo particular vamos a plantear también la situación de la Universidad Autónoma de Sinaloa con una comisión de diputados federales. Estoy seguro que también por nuestra parte estamos haciendo lo correcto para que de una vez sea cumplida la quincena, pero también plantear los problemas de raíz que tienen las autónomas estatales.
3: Así, mencionó que se ve viable el depósito de la quincena durante la semana actual, agradeciendo las gestiones para la posibilidad de pago de la prima vacacional. Su intención, concluyó, es cumplir con las responsabilidades para tener los espacios abiertos para la juventud del Estado. También que a medida de que se vaya cumpliendo con los compañeros sin necesidades, la estrategia y el paro podrían tener cambios. El octavo día de paro laboral indefinido añadió que se realizó de manera normal y atentos a las gestiones. Para Viva la Noticia, informa Bernardo Hurtado.
1: En este día es muy importante lo que pase. Si las 7 ventanillas que hay que tocar no sueltan el depósito, pues en el mejor de los casos, sus jueves o viernes le estarían pagando la quincena del día 30 a las trabajadoras y los trabajadores universitarios. En el escenario que sea mañana, así échele 2 días, porque en lo que llega, en lo que se los mandan, porque es una norma que el dinero se envía a lo que es la tesorería estatal y de inmediato. El inmediato depende mucho de la área de administración y finanzas del gobierno de Sinaloa, se lo deposita a el, en este caso a la administración de la UAS. Esa es una norma que tiene que ser así, pero en esto de las burocracias, si hoy no hay depósito, entre que el depósito y bueno, la dispersión, yo pondría a trabajar a el área correspondiente de control de nóminas de la UAS, hacer las, no sé, los descuentos, las etcétera, que les tengan que hacer por obligaciones de distinta naturaleza que se tienen que hacer, para que cuando caiga el depósito ya nada más hacer una corrida de pi pi pi pi pi pi pi pim pim pim y así hasta los miles de universitarios. Pero ¿qué le quiero decir? Los del sindicato, la verdad es que ya están dando y generando agua, y prefieren andar en un viaje para algo que donde ellos saben que no va a pasar nada, que andar resolviendo lo que tienen que resolver. Penosamente esa es la realidad, penosamente eso es lo que están viviendo las y los universitarios, que como cualquier trabajador merecía haber tenido su quincena el día 30, y estamos a 7 de julio, 7 días sin llenar el carrito del súper o lo que usted quiera. En más de la información, la presidenta de la República, que el viernes pasado habría ofrecido que el lunes estaría abordando el tema de esta información que dio desde Texas el Bureau Federal de Investigaciones, por sus siglas en inglés FBI, en el que daba la narrativa real del caso de Ismael Zambada García y su investigación. En esa condición, el FBI dijo, es un operativo que 2 agentes de la FBI desarrollaron y planearon, y el FBI fue el responsable de todo lo que pasó y lo que terminó por ser el secuestro en México, envío arriba de un avión al cual describieron, le dieron las cualidades. Fíjese, lo más penoso es que de lo que dice el FBI, que le quitaron muchos mecanismos como las luces, como otras cosas, radar, que son mecanismos de rastreo, pero no porque en Estados Unidos lo fueran a sorprender, no, ellos no querían que México se enterara hacia dónde iba el avión, porque sabían que algo podía pasar desde México. Entonces, así llegó hasta Texas este avión, y así con remarcado, con todas estas cosas que le digo, es como arriba Texas, a un aeródromo en Texas, y es detenido el propio Ismael Zambada García y Joaquín Guzmán López, hijo de Joaquín Guzmán Loera. En esa perspectiva, la narrativa del FBI es que nosotros lo hicimos, todo lo planeamos nosotros. Y el viernes, en una de sus giras de fin de semana, la presidenta dijo, no, el lunes lo vamos a abordar. Y no lo abordaron. Sin embargo, en eso de la narrativa, la presidenta de la República, al decir, lo vamos a abordar, o sea, hoy, Vamos a escuchar lo que dijo en esa narrativa que adelanta en mucho lo que hoy vamos a escuchar, si es que lo escuchamos. Vamos a escuchar al presidente de la República sobre este tema de la captura de Ismael Zambada García.
9: Porque más allá de que obviamente es un narcotraficante y es una persona que tenía orden de aprehensión en México y que nadie lo va a defender a él, sí hubo, de acuerdo con este reportaje y de un trabajo que hemos venido haciendo desde que salió este reportaje, de la manera en que Estados Unidos actuó o algunas agencias de Estados Unidos actuaron, y lo que en su momento dijo el embajador de Estados Unidos en México, que no tiene nada que ver con lo que en realidad presuntamente ocurrió. Entonces es muy importante hablar sobre este tema, muy importante, porque evidentemente todos en nuestro país actuamos en contra del narco y de las organizaciones criminales, pero también defendemos al mismo tiempo la soberanía y tienen que esclarecerse hechos, y eso es muy muy relevante. Entonces mañana vamos a hablar de ese tema, hoy tenemos otra reunión, porque es muy importante además que sea una línea de tiempo desde el 2000, por ejemplo, hasta la fecha. Muy importante. Y particularmente de ese momento. Agosto, septiembre del 2024, octubre del 2024. ¿Y cómo fue ese episodio? ¿Qué fue lo que las autoridades mexicanas, las autoridades estadounidenses le dijeron a México? ¿Y qué es lo que sale ahora? Es muy importante. Y repito, no se trata de, porque así lo van a tomar los adversarios, de no combatir las organizaciones criminales, porque si alguien...
1: Esto del maxiproceso, que efectivamente, como dice la doctora Claudia Sheinbaum, desde 2000 existe el maxiproceso. El maxiproceso en los sistemas judiciales del mundo, en los Estados Unidos se usa mucho, y en algunos otros lugares con temas de mafia, de delincuencia organizada y muchas veces en narcotráfico o la combinación de las dos. En el caso de el propio cártel de Sinaloa, entendido en los tiempos de Joaquín Guzmán y en los tiempos de Ismael Zambada García, el fiscal de la Herrán, en un operativo que hizo acá en el rancho Puerto Rico, donde llegaron tierra, aire, muchos efectivos, principalmente militares y de la Judicial Federal. El motivo de ese allanamiento, de ese cateo que se hizo en Rancho Puerto Rico, estaba vinculado con el maxi proceso, que después de varias horas de hacer el cateo, baja el fiscal Mariano Herrán Salvati, hoy descansa en paz, se baja de un helicóptero Bell 206 de la entonces Procuraduría General de la República, sucedido con un tipo altísimo, hasta parecía Marine, vestido de uniforme militar, y explica, no, pues este cateo obedece a la presunción de presencia en este lugar de Ismael Zambada García. Ismael Zambada García está vinculado en el máximo proceso que se le sigue desde ese año 2020, del año 2000, a el grupo criminal del cártel de Sinaloa. Y bueno, en esa condición, ese maxi proceso existe desde ese tiempo. Desde esa visión, desde esa perspectiva, ese maxi proceso nomás tuvo el nombre porque obviamente no se le capturó entonces, y en términos muy concretos, el Estado mexicano nunca capturó a Ismael Zambada García. La narrativa que el jueves pasado aborda el FBI es que fue un operativo planeado por el FBI y que dos agentes, de los cuales no revelaron sus nombres, fueron los que encabezaron esa operación. Desde esa visión, desde esa perspectiva, el FBI admite haber planeado y no dice con quién. Eso es bien relevante. porque todo el mundo le echa el caballo encima a Joaquín Guzmán López. Sin embargo, el FBI en esa declaración no lo hace. Esta declaración lo hacen en el marco de la donación a un museo de aviones en el estado de Texas, el estado donde llegó, bueno, llegó en Nuevo México, y bueno, ahí ese museo tiene algunos aviones de tiempos de guerra de los Estados Unidos, y dejan eso como un símbolo, que los norteamericanos son muy de eso, el FBI y la DEA, de lo que representaba o representa en los Estados Unidos la guerra contra el narcotráfico, y que se dejara ese precedente. Desde esa perspectiva, eso fue un jueves por la mediodía tarde, la semana pasada, la presidenta en la conferencia mañanera del pasado viernes dice que ayer estaría dando esa información. Sin embargo, lo único que dijo fue esto que acaba usted de escuchar. Y en teoría, hoy, después de hacer una serie de análisis, pues en teoría de hoy estarían dando esa información. Vamos a ver qué es lo que dicen, estaremos muy atentos para transmitirle esa información. En este mismo contexto, Ismael Zambada García aceptó recibir una cadena perpetua en Estados Unidos de acuerdo con una carta presentada por su abogado Fran A. Pérez ante el juez del caso. Ismael Zambada fue entregado a las autoridades de los Estados Unidos un 24 de julio de 2024, una vez que se desarrolló esta pericia, movimiento, llámele como usted quiera, donde agentes de la DEA, del FBI y de la CIA lo esperaban en un aeropuerto de Nuevo México, y ahí fue capturado. Y bueno, el 20 de julio, esta carta que presentó ayer ante el juez del caso podría ser valorado, y eventualmente se puede pensar que esa sería la sentencia. Una de las cosas que pide Ismael Zambada en esta carta es no estar en un centro de reclusión, y pone algunos de los que desde la defensa de él serían los adecuados, pero no estar en el mismo centro de reclusión donde hoy se encuentra Joaquín Guzmán Loera, alias el Chapo Guzmán. Y da algunos argumentos que son hasta cierto punto lógicos por las diferencias que tienen, etcétera, etcétera. Y da tres lugares donde él y sus abogados creen que debería de estar. Y bueno, eso ya está presentando ante un juez, y el 20 de julio, cuando se ha programado darle la sentencia, que de manera inicial siempre se ha dicho que sea una cadena perpetua, porque en Estados Unidos se pueden dar 2, 3 y hasta 5 cadenas perpetuas, en una filosofía muy particular del sistema judicial de los Estados Unidos, porque se supone que en ese escenario se presume la reencarnación. O sea, esto es algo así como medio raro, pero así lo visualiza el sistema judicial de los Estados Unidos. Y en esta condición se está tramitando esta situación, que el juez deberá definir el próximo 20 de julio para ver qué tipo de sentencia se le da a Joaquín Guzmán Loera, pero también cómo estarían pues desarrollando esta situación de una cadena perpetua y en qué cárcel de los Estados Unidos. Obviamente tienen que ser cárceles de máxima seguridad por el perfil y el historial y los etcétera que tiene el señor Ismael Zambada García. Son las 7:04, vamos a una pausa y regresamos con la información policíaca.
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0: Son las 7 de la mañana con 9 minutos y tenemos más información para todos ustedes. Es momento de pasar a la información policíaca, primeramente con nuestro compañero José Ángel Beltrán. José Ángel, muy buenos días.
1: José Ángel Beltrán con la información policíaca.
2: Buenos días, Fernando, igualmente para Enrique y al auditorio. Durante el transcurso de la tarde de ayer, se registró un asesinato en una vivienda en el fraccionamiento Villa del Real, que dejó como saldo un joven asesinado a balazos. El oficio fue identificado por sus familiares como Jaime Agustín, de 21 años de edad. El ataque ahora se registró sobre el bulevar José Vasconcelos, a pocos metros de la avenida Rey Adolfo. Los vecinos reportaron los disparos a las autoridades y cuando llegaron elementos de seguridad encontraron a la víctima tendida junto a un automóvil en la cochera. Los paramédicos también llegaron, pero solamente confirmaron que el joven ya había fallecido. Ya por la noche, otro joven fue asesinado a balazos afuera de su domicilio, a pocas cuadras de lo que es las instalaciones de la Universidad Autónoma de Occidente, en fraccionamiento 4 de marzo. El occiso se llamaba Christopher, de 26 años. El reporte señala que sujetos que circularon un automóvil le dispararon con armas de alto calibre al joven cuando se encontraba sobre la banqueta frente a su domicilio. Estos individuos se dieron la fuga a toda velocidad antes que llegaran las autoridades, y para cuando llegaron los paramédicos, pues también confirmaron en este caso que el joven ya había fallecido. Los mismos vecinos informaron a la policía que se escucharon 4 disparos y que posteriormente se escucharon 2 más, y con el saldo anteriormente mencionado. En el lugar no se dieron características sobre los responsables, mientras que en sitio fueron asegurados varios castillos de bala de arma de alto calibre. Aquí la información, Bernardo. Buenos días.
0: Muchas gracias, José Ángel, por esta información. Ahora es momento de pasar con nuestro compañero Luis Atarain, quien nos tiene la información policíaca de Mazatlán y el sur del estado. Luis, muy buenos días.
1: Este es el reporte policíaco desde Mazatlán con Luis Atarain.
3: Hola, ¿qué tal? Muy buenos días, Bernardo, saludo a todos los doctores de la noticia. Por resulta resalta que por medio de un comunicado confirmaron el deceso de 10 civiles armados y la captura de 3 sujetos más en el municipio de Rosario. Dieron a conocer que este operativo se dio, recordemos que hace el fin de semana, dio un operativo donde tras un ataque con explosivos contra elementos navales en la comunidad de San Marco, en Mazatlán, donde 3 sujetos armados fueron detenidos y 3 elementos navales resultaron lesionados y uno más fallecido. En este operativo se movió hacia el sur del estado, donde el personal de la Marina, en coordinación con la Secretaría de Seguridad Pública, implementaron acciones para reforzar la seguridad en esa zona, en donde fueron atacados a balazos en el municipio de Rosario. Y tras repeler la agresión, pues ahí quedaron 10 agresores, perdieron la vida. Asimismo, se realizó la detención de otros 3 hombres vinculados con grupos delictivos, a quienes se les aseguraron armas, municiones y equipo táctico, mismo que fueron puestos a disposición de las autoridades competentes. También te voy a conocer que en la comunidad de Laval, perteneciente aquí al municipio de Mazatlán, la Secretaría de Seguridad de la Marina aseguró armas, municiones y equipo táctico. Las autoridades informaron que durante un recorrido terrestre de vigilancia cerca del poblado de Laval, de aquí municipio de Mazatlán, en coadyuvancia con la Secretaría de Seguridad Pública Ciudadana, el personal naval realizó la seguridad perimetral durante un aseguramiento de 8 artefactos explosivos improvisados, armas largas, cargadores, abastecidos, cartuchos y chalecos con sus placas balísticas. Resaltaron que los artefactos explosivos fueron deshabilitados y neutralizados en el sitio por personal naval especializado y lo asegurado fue puesto a disposición de las autoridades correspondientes. También te informo, Bernardo, que un automóvil fue encontrado baleado cerca de instalaciones de la Secretaría de Seguridad Pública Municipal de allá en Esquinapa. Este hallazgo pues se dio durante los últimos minutos del lunes de ayer por la noche, cuando las autoridades escucharon varias detonaciones muy cerca de sus instalaciones, por lo que al salir a investigar localizaron un vehículo Honda, el cual tenía pues varios impactos de bala. En este hecho violento pues se reforzó la seguridad en la zona. En el interior del vehículo pues no encontraron ninguna persona herida o sin vida, parecía había rastro de sangre, pero no encontraron ninguna. La zona fue acordonada en espera de peritos. Bernardo, pues estaremos al pendiente de lo que ocurra aquí en el sur de Sinaloa. Saludo, muy buenos días.
0: Gracias, Luis, igualmente por la información. Ahora es momento de pasar con nuestro compañero Humberto González con la información policíaca de Los Mochis. Humberto, muy buenos días.
1: Desde Los Mochis, la información policiaca corre a cargo de Humberto González.
4: Muy buenos días, Bernardo. Una mujer adulta, mayor, permanece hospitalizada en estado delicado tras ser atropellada la tarde del sábado en la colonia Texas, en Los Mochis. El accidente ocurrió alrededor de las 7 de la tarde del 4 de julio sobre la calle Ayuntamiento, la calle principal de ese sector, frente a una taquería. Las cámaras de seguridad captaron el momento en que un vehículo embiste a la víctima y se da a la fuga sin detenerse a auxiliarla. Los vecinos solicitaron apoyo de emergencia y paramédicos, trasladaron a la mujer a un hospital donde recibe atención médica especializada y las lesiones ponen en riesgo su vida. La Secretaría de Seguridad y Protección Ciudadana de Ahome informó que personal de tránsito municipal analiza las grabaciones y los indicios para identificar al vehículo y localizar al conductor, quien podría enfrentar responsabilidades penales por el atropellamiento y por abandonar a la víctima. Las autoridades pidieron a la ciudadanía colaborar con información que ayude a dar con el responsable a través del número de emergencias 911. Se ha dado difusión al video del este lamentable accidente, tratando de que se ubique también el tipo de vehículo que protagonizó precisamente este hecho. Y en otra información, también el fin de semana dejó un saldo preocupante en las calles de Ahome. 21 conductores fueron detenidos y enviados al torito por manejar en estado de ebriedad durante el operativo Conducción Segura Sin Alcohol, que se realizó del 2 al 5 de julio. La Dirección de Tránsito Municipal aplicó 47 pruebas de alcoholimetría en distintos puntos del municipio. De ellas, 21 hombres superaron los niveles permitidos y fueron trasladados a las instalaciones de seguridad pública. No hubo de nueva cuenta mujeres detenidas, aunque el operativo busca reducir accidentes y salvar vidas. La cifra refleja que muchos automovilistas siguen sin medir las consecuencias de conducir bajo los efectos del alcohol. La falta de conciencia convierte cada viaje en un riesgo para ellos y para terceros. Y también otro problema que se ha presentado con este tema del alcoholímetro y las sanciones que se aplican es que durante el fin de semana algunas personas que incluso venían como turistas o de paso a la ciudad no han encontrado el lugar donde pagar la multa para poderse ir, porque muchas de las veces hasta el vehículo les detienen. En otra información, también otro conductor se busca por golpear con su vehículo una caseta móvil. Esto ocurrió el pasado domingo alrededor de las 10:30 de la noche. Un vehículo chocó contra la carreta que opera como restaurante móvil en la colonia Texas también, y el conductor se dio a la fuga sin hacerse responsable. El negocio informó que el golpe dejó daños materiales en la estructura que protege un cilindro de gas, lo que evitó un accidente mayor. Además, una persona que se encontraba en el lugar resultó lesionada y recibe atención médica. Hasta el momento se desconoce si el hecho fue intencional o si el conductor manejaba bajo los efectos del alcohol. El establecimiento pidió que el responsable responda por los daños y llamó a la responsabilidad de los automovilistas. Las autoridades, por su parte, analizan también este video, las cámaras que grabaron, las cámaras cercanas de seguridad, para identificar el vehículo y dar con el responsable. Es lo que tenemos en materia policíaca esta mañana.
0: Gracias, Humberto, por la información. Recordarles, pueden encontrarla.

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0: Continuamos con más aquí en Viva la Noticia, siendo las 7 de la mañana con 22 minutos, y estamos en el estudio en compañía de Jesús Vil Mendoza Ontiveros, coordinador municipal de Protección Civil aquí en Culiacán. Muy buenos días.
1: Bernardo, muy buenos días para todo el auditorio, muchas gracias por esta oportunidad nuevamente, como todos los martes, para hablar de temas de importancia, relevantes, que acontecen en materia de protección civil aquí en el municipio de Culiacán, en plena temporada de lluvias, Bernardo.
0: Claro.
1: También algunos sismos que no se han dado en estos últimos días, pero ya ha habido algunos movimientos. Y bueno, en fin, todas las recomendaciones que debemos de tener para esta temporada, en este espacio, y la gran oportunidad de estar con ustedes. Muchas gracias.
0: Sin duda, pues ha habido mucho movimiento, más allá de la cuestión de las placas tectónicas, esta situación de lo que fue la fiesta mundialista de este domingo y también las lluvias que se han tenido, que pues sin duda generaron expectativas.
1: Sí, sin duda que fue, como bien lo dices, un gran evento, un evento ya masivo, un evento que cautivó, que nos emocionó, que nos conllevó también una gran coordinación entre todas las autoridades de seguridad y de auxilio.

0: Bastantes reuniones en C4 ahí con nuestro, con el subsecretario, con los demás compañeros, con el coronel Bravo, con el general Cerón, todos los tres niveles de gobierno, dándole seguimiento a este evento, que bueno, como lo comentamos hace algunos momentos, gracias a Dios, salió de una buena manera, con un resultado muy positivo, más positivos que el tema negativo, pues con tanta gente, con tantas personas, con esta euforia, con eventos musicales, DJs, hubo de todo, de todo en el sentido de expresiones, ¿no? Musicales, artísticas, de promoción, mucha gente vendiendo, mucha gente celebrando, otros bailando, otros, bueno, en fin, decirte que el día de ayer se dio un resultado, fueron tres personas que se atendieron en alguno de los puestos de auxilio, tres atenciones prehospitalarias, una persona que cayó por su propia altura, ahí recibió tres puntitos y no ocupó trasladarse, otros dos, algunos malestares generales, asimismo un menor extraviado que andaba, llegó solito ahí al puesto de comando, se le entregó ahí a su familiar en coordinación ahí con los compañeros de seguridad de auxilio, y bueno, 21,000 almas, desde tempranas horas del mismo domingo se concentraron hasta las 3:30 de la mañana. La verdad que fue una locura, pero bueno, un gran evento, sin duda que es ya un punto nuevo de concentración, y que pues esperemos, ¿no?, que sigamos celebrando cada 4 años, y que el otro año por fin, pues cuando menos pasemos a las semifinales o a los octavos, ¿no? Y a fin de cuentas fue un gran partido, y bueno, todo lo que conlleva el estar resguardando un evento de esta magnitud con todos los compañeros en materia interinstitucional, Bernardo.
1: Algo que pues también se vio fue la presencia de la lluvia, que pues nos lleva a que recientemente se ha visto un poquito más de precipitaciones aquí en el municipio. Saber cómo es que se ha mantenido el comportamiento, si han tenido reportes o algún tipo de asistencia.
0: Sí, mira, ese día también, ya por la tarde, estaba pronosticado una lluvia ligera, moderada, así fue, y también hay que decirlo, desde que ustedes nos dan la oportunidad de cubrirnos, cuando vamos a la reunión nacional, se había comentado que julio ya sería un mes que traería lluvia, y efectivamente en estos primeros días hemos visto un julio ya lluvioso, que abre ya las posibilidades de que se cumpla este pronóstico general que se tiene, y va así, ¿no? Entonces, julio, lluvias, vamos a tener lluvias normales, digámoslo de esa manera. Agosto, viene la canícula, para un poco el tema de las lluvias, menos que en julio, pero septiembre, octubre y noviembre se deja, y si Dios quiere, así que sea, vienen ya unas lluvias más intensas, fuertes, así lo dice el pronóstico desde que anduvimos en estas actividades que se hacen año con año en la reunión nacional de ciclones y ciclones tropicales 2026, acá en Veracruz, que nos invitaron acá nuestros compañeros de la coordinación nacional, así como del estado. Pensamos nosotros que el pronóstico va en este sentido, y bueno, el día de ayer se sintieron ya las lluvias desde la tarde del día de ayer, el lunes, en algunos sectores. Fue muy focalizado y la gente nos decía, oye, para acá no está lloviendo, y nosotros atentos hacia el norte, La Conquista, Santa Fe, para algunos lados de acá de la misma Santa Fe, Los Ángeles, el sector Umaya, dándole seguimiento a las lluvias, pero para el Barranco no está lloviendo, ¿no? Entonces fue una situación medio rara. Acá en el Cosco no está lloviendo, en recursos hidráulicos, llovió muy poco después en la noche, sin embargo en la madrugada se generalizó, después de las 11, 12 ya del día, ya desde este día este de martes, la madrugada se generaliza. Tuvimos lluvias, de lluvias fuertes, intensas, moderadas, toda la madrugada, subiendo y bajando, pero a fin de cuentas, estuvo lloviendo. Tuvimos algunos reportes, más que de agua subiendo, es decir, que alguien pudiera tener agua en el interior de sus viviendas, fueron reportes más de cortocircuitos en algunas colonias. Decirte que tuvimos el reporte de un brazo de un árbol caído en la colonia Flores Magón y tres cortos circuitos reportados al 911 en Infonavit Barrancos, otro que se llama Colonia Comunicadores y otro en Isla Musalá, en una privada, que fueron ya reportados a los compañeros de CFE. Deben de estar ya en proceso, o si no es que ya deben de estar ya normalmente funcionando. Entonces, más allá de todo esto, la madrugada sentimos las lluvias, y sin gente en la calle o con menos gente en la calle, pues no tuvimos tantos reportes de algún auxilio, ¿no?
1: Por lo cual, y también se habla que se puede esperar que esté más presente en la zona de Valles la lluvia, así con las recomendaciones que se tienen.
0: Exactamente, Bernardo, qué buena apreciación en este sentido, y no nos vamos a cansar de repetirlo en este y en todos los espacios, que tomemos las medidas de prevención necesarias en nuestros hogares, en el trayecto, en nuestros trabajos, en las escuelas, como lo son, si usted ve que está lloviendo de manera puntual y está por salir, evitemos salir. La lluvia fuerte dura, ¿qué te gusta? 30, 40 minutos, a veces 20 minutos. Si usted va manejando y va en un trayecto y hay la posibilidad de que usted pueda parar la marcha de su vehículo, hágalo. Es lo más recomendable. Evitemos también cruzar los arroyos, arroyos crecidos, calles que se vean que están con bastante agua, encharcadas fuertemente. Evitemos también esto, el funcionamiento de los vehículos con el agua también no funcionan al 100%, los frenos, algunas llantas que no están en muy buen estado, pues también puede causar alguna situación de riesgo, así como andar a alta velocidad, y cuidar y respetar los señalamientos de tránsito, así como los señalamientos que tenemos en algunos cruceros que están señalados como arroyos peligrosos en Infonavit Barrancos, en Las Quintas, en el Boulevard Emiliano Zapata, en el centro mismo de la ciudad, en el Aquiles Cerdán, Rafael Buelna, etcétera. Son todas las calles, ¿no?, donde tenemos este tipo de letreros y donde están identificados arroyos peligrosos.
1: Pues ahí lo tienen para las personas que nos están escuchando, tomar en cuenta estas consideraciones, sobre todo ante el pronóstico de lluvias que se tiene. Jesús, muchas gracias por haber estado con nosotros.
0: Bernardo, al contrario, muchas gracias. Hay que cuidarnos, sigue el pronóstico de lluvias. Estamos a sus órdenes en el 911 del Ayuntamiento de Culiacán y Protección Civil. Muy buen día.
1: Siendo las 7 de la mañana con 31 minutos, vamos a una pausa y regresamos con más.
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11: Cuando son las 7:36 a.m, tenemos más para usted en Viva la Noticia. Y está con usted y con nosotros, y le agradecemos mucho que nos tome la llamada, al licenciado Gerardo Vargas Landeros. Gerardo, qué gusto saludarte, muy buenos días.
12: Muy buenos días, con el gusto de saludarte a ti como siempre y a toda tu audiencia. Estoy a la orden.
11: Gerardo es uno más de los aspirantes que se registró para ser el eventual coordinador de los comités de la transformación y la defensa de la soberanía nacional por el partido Morena. Y bueno, este ejercicio que fue ya hace más de una semana, mi estimado Gerardo, pues es algo que bueno, habrías tú visualizado y tomaste esta decisión, y aparentemente pues tienes todos los requisitos para hacerlo a partir de la convocatoria. Que nos platiques, por favor, si eres tan amable, Gerardo.
12: Bueno, primeramente agradecerte nuevamente y decirte que no es aparentemente, con el debido respeto, seguro estoy que cumplí con todos los requisitos que marca la convocatoria, y si no, no nos hubieran aceptado la documentación de inicio. Documento esto porque se ha confundido a la gente de que, como llevo un proceso, mis derechos están totalmente al día, no tengo ningún inconveniente, puedo participar, estoy obligado a participar, porque así me lo ha pedido mucha gente en el estado de Sinaloa, y en eso estoy muy convencido de que vamos a salir adelante. La verdad, yo creo que es un ejercicio muy interesante, donde todos y todas las que quisieron cumplir con los requisitos, tuvimos la oportunidad de registrarnos, así que nadie puede decir que estuvo limitado, al contrario, hay mucha apertura, y seguro estoy que los órganos internos de Morena y su dirigencia nacional, pues van a cuidar el proceso para que nadie salga lastimado. Ahorita lo más valioso de nosotros es que nos mantengamos en unidad, que es lo que está necesitando Sinaloa, unidad en torno a la parte de seguridad, a la parte económica, a todas las circunstancias tan difíciles que estamos viviendo. Sí, con la independencia de que Sinaloa pues es un estado fuerte, su gente es más, pero tampoco no hay que abusar. Ya la gente, el pueblo sinaloense ha estado sufriendo mucho estos últimos años. Yo creo que ya es el momento de que desde este partido político pongamos el ejemplo de que vamos a lograr restablecer la paz muy pronto en Sinaloa.
11: En ese sentido, estimado Gerardo, obviamente que el único que sabe todo lo que tú sabes es finalmente tú, porque tú hiciste el trámite, porque tú tienes todo lo que tú tienes. Por eso utilicé esa expresión que, confieso, no era la más adecuada. Pero bueno, en esta condición, encuestas de los últimos dos años siempre te han ubicado en esa posición de ser uno de los personajes de la vida pública, y en particular de la vida pública de la Cuarta Transformación, con aceptación, con posibilidades para pues participar y tener algún resultado. ¿Esto cómo lo observas, Gerardo, de frente a tus compañeras y compañeros? Hay compañeras tuyas muy sólidas en sus historias personales, pero bueno, cada quien tiene su trayectoria, cada quien tiene sus objetivos, y ¿cómo lo ves tú, mi estimado Gerardo?
12: Bueno, la verdad, es bien importante lo que tú estás mencionando. Todas y todos tenemos ese merecimiento. Hay unos y otros que tienen más carrera política, más reconocimiento político-social, y eso es importante, y a eso hay que decir. Acuérdate que hoy estamos obligados también a cubrir, si así lo determina el Comité Nacional, el tema de género. Yo no tengo la menor duda que en ese sentido, ahí Imelda Castro lleva mano, pues, sin lugar a dudas. En el caso particular de los hombres, pues la verdad, con todo el respeto, creo que mi experiencia, mi capacidad, los 43 años que tengo en la administración pública, me permiten ratificar lo que se ha visto en los últimos 10 años fácil. Ustedes han sido testigos de ellos en la encuesta del 2021 para la gobernatura del estado de Sinaloa. Pues si yo la gané, no la ganó el que estaba, él mismo lo aceptó de manera pública. Las encuestas personales en la República en el 2024... también yo en el primer lugar, no me permitieron hacerlo, y eso me costó el proceso en el que estoy viviendo. Entonces, todas las encuestas de los últimos años, para la gubernatura, para la senaduría, para las presidencias municipales, que soy el único alcalde que ha tenido la reelección en el estado, sino en mi municipio, pues han manifestado eso. Y eso no se puede cambiar de la noche a la mañana. Entonces, yo creo y estoy convencido, pues, de que mi situación es pues de mucha importancia, de mucho acercamiento con la gente, experiencia, resultados ya entregados a la sociedad. Mi trayectoria de vida siempre había estado muy, muy limpia, ¿sí? Hasta hace de un año, pero que pues está demostrado que eso fue un tema de persecución política, ¿no? Así que me siento contento, convencido, esperanzado. El voto de confianza que la gente de Sinaloa me ha estado dando a través de mensajes, a través de amigos, a través de llamadas telefónicas, les he estado agradeciendo, y lo único que les estoy pidiendo, bueno, transfiérame esa confianza que ustedes me están otorgando ahorita a través de las encuestas, pues, porque ellas son las que van a tomar la determinación para que la decisión final, o sea, en base a ese tipo de opinión pública, en base a ese estudio que están haciendo el partido. Así que, señor Enrique, pues yo me siento contento, me siento tranquilo, estoy haciendo la parte que me corresponde, en mucha comunicación, recorriendo el estado, sin hacer tanto alboroto, ¿sí? Recorriendo el estado a lo largo y a lo ancho del estado, que se preocupen otros, que nunca o últimamente habían empezado a hacerlo, el que uno que tiene tanta experiencia y sobre todo que hemos recorrido el estado en muchísimas ocasiones, pues se nos facilita más el estar en contacto permanente con la gente.
11: En esta historia personal de Gerardo Octavio Vargas Landeros hay esos episodios que tú dices, y bueno, episodios anteriores como aquella condición del 2010 donde tú fuiste parte muy importante de una campaña ganadora de un gobierno que estuvo 6 años y que tú tenías una posición muy relevante en lo político, en la administración. Pero no, hoy este Sinaloa es muy distinto. La condición que tiene hoy Sinaloa es de mucha complejidad con temas como el maíz, como la agricultura de granos del estado, el tema del que vive hoy tu municipio, que es el tema de la planta, la inversión multimillonaria que se podría ir y que a lo mejor eso nos dejaría muy mal en el entorno internacional, por solo decir eso. En el caso de la cuestión de la seguridad, que es un tema muy, pero muy complejo, y bueno, una planta productiva no solamente atenuada, sino también emproblemada por todo lo que sucede en municipios como el de Mazatlán, como el de Culiacán, en Escuinapa. Y bueno, toda esta visión, ¿cómo la observas, estimado Gerardo? ¿Y cómo son los caminos que debe de seguir Sinaloa en el futuro?
12: Te recuerdo cosas muy importantes. En aquella época donde tú bien mencionas que fui coordinador de aquella campaña exitosa, secretario general de ese gobierno, a los 40 días que íbamos iniciando, 45 días que íbamos iniciando la administración, se presentó la helada más fuerte en la historia de Sinaloa, que fue el 4 de enero para amanecer el 5 de febrero, del 4 al 5 de febrero, donde se helaron 750 mil hectáreas ahí en Sinaloa, con mucho liderazgo, con mucha prestancia, carácter, capacidad y ganas de cumplir con la función que se nos estaba encomendando. Logramos con el entonces gobernador sacar adelante todo eso. Se vino a la Ciudad de México, conseguimos apoyos, el entonces presidente de la República apoyó a Sinaloa, pero hubo un liderazgo que sumó a todo el estado de Sinaloa, a los productores agrícolas del sector social, del sector privado, a todas las dependencias, y sacamos adelante y pudimos resembrar la mitad de esas 750 mil. Pudimos darle maíz al país en un esfuerzo titánico, pero donde el común denominador fue el liderazgo y la capacidad de todos los sinaloenses de unirse. Y obtuvimos premios de la FAO, o premios a nivel internacional. O sea, que sí se pudo. En el caso particular del tema de seguridad, también cuando entramos nosotros había una guerra, ¿sí? Igual o peor que esta. Y también supimos llevarla a cabo, pudimos pacificar Sinaloa con apoyo del gobierno del estado, con apoyo de las instituciones estadounidenses, en apoyo con la autoridad federal, que quede claro, ¿sí? Y nosotros simple y sencillamente no estorbando, no participando con ninguna de las partes. Y eso es lo más valioso para poder resolver ese tipo de problemas. Y en el tema productivo, pues es muy importante recordarte a ti y a toda la audiencia que el tema que estamos pasando ahorita en Probampo, de la gran inversión de GPO, en esa administración de estatal fue cuando se hicieron los primeros acercamientos con esos inversionistas suizos alemanes. Ahí se empezó a fraguar esa inversión que es vital, sustantiva para la soberanía alimentaria de nuestro país, al producir fertilizantes a un menor costo. No nomás un menor costo, sino siempre a tenerlo disponible, porque no hay cosa más cara que la que no tienes. Podrás tener dinero, pero si no tienes el producto, pues eso está más difícil. Aquí lo vamos a poder tener. ¿Y qué ha pasado ahorita? Ha habido un descuido enorme para atender a las personas que se están, al colectivo que se está quejándose, y también a la propia empresa, ¿sí? Yo te recuerdo cuando fui alcalde la primera ocasión en el 2024, se hizo todo el sistema que nos estaba solicitando los demandantes de la consulta ciudadana y la consulta indígena. El presidente López Obrador en su mandato hizo 5 consultas ciudadanas en el país. La que tuvo mayor participación social fue la nuestra. Participó el ayuntamiento que yo presidía, la Secretaría de Gobernación como garante del proceso y obviamente en un apoyo también el gobierno del estado. Pero salió todo perfectamente bien, con grandes compromisos para todos. mismos que considero hasta el día de hoy que se han descuidado, y por eso es que la circunstancia está dando como está ahorita con esos problemas, pero que con diálogo y con, pues ahora sí que otra vez retomando, y esos compromisos se tienen que arreglar. Esta planta tiene que salir adelante. Ya la propia Presidenta de la República, Carla Sherman, lo dijo, y es que no podemos nosotros desalentar la inversión, no nomás de este grupo, sino de los que vienen, porque ahí está, tenemos a la vuelta de la esquina Mexinol, que también nosotros le impulsamos. Es decir, en estos últimos 4 años, mientras Sinaloa, el norte y el sur del estado estaban sin inversión, con muchos problemas de violencia, con una inconformidad social porque los restaurantes estaban cerrando, los comercios estaban cerrando, con muchos problemas que puedo quedarme toda la mañana aquí enumerándolos, el norte, particularmente Ahome, no tenía problemas como los que estaban teniendo el otro lado, es decir, con los primeros lugares en seguridad pública, en percepción ciudadana, y dicho por el INEGI, con inversionistas del primer mundo ahí, con una inversión regional en desarrollos inmobiliarios importantísima, con premios nacionales de transparencia, tuvimos el segundo lugar de transparencia, o sea, con una comunión, con una comunicación con los sectores sociales, privados, la sociedad civil, como nunca se había visto, resolviendo problemas de los servicios básicos que tiene que dar el ayuntamiento. Había colonias que se inundaban todos los años desde su creación de hacía 50 años, como la Magisterial. Llegar nosotros hicimos inversión con recursos del ayuntamiento, con recursos que conseguimos del gobierno federal, y se acabaron esas inundaciones. Es decir, sabemos cómo gobernar, sabemos cómo administrar un gobierno desde la parte estatal, desde la parte municipal. A eso le estoy apostando, a que la gente recuerde que Sinaloa es muy importante, es muy valioso, pero que con liderazgo, con carácter y con capacidad podemos retomar, y lo vamos a retomar, el camino correcto, sobre todo hacia la paz.
11: Señor Gerardo, hay una realidad en Sinaloa que las personas detractores políticos, no, yo no creo que sean tus enemigos, las personas que de alguna manera obstaculizaron tu aspiración a ser el coordinador de los comités de la transformación, pues siguen en el estado y tienen mucha ascendencia, incidencia y etcétera. Esa cuestión, ¿cómo hay que enfrentarla? Y eres el único caso de todos los 13 que se aspiraron que tendría esa condición.
12: Bueno, así es, de ese tamaño es el miedo. Muy sencillo. A mí me abrieron de una manera inmoral, ilegal, incorrecta, 3 carpetas, ¿no? Una de ellas de abuso de autoridad, diciendo que yo había abusado de mi autoridad como alcalde y no había cumplido algunos requisitos de información que me daban, que me estaban solicitando la Fiscalía del Estado. Hace unos días, el colegiado de Mazatlán le revirtió todo y les dijo, el alcalde sí cumplió. Ustedes están mal, y en pocas palabras les gané, y hasta abril, el día de hoy, esa carpeta. Y las otras dos, que es el tema famoso, el arrendamiento de patrullas y de la contratación de una empresa para recuperar impuestos federales, el gobierno, la Auditoría Superior del Estado, el Congreso, ni la Fiscalía tienen facultades para hacer eso, ¿sí? Para poder fiscalizar, auditar y mucho menos sancionarme. Lo acaba de decir ayer la Suprema Corte de Justicia con el caso de Acapulco. Lo dijo en abril la Suprema Corte de Justicia, ambos casos por unanimidad, fíjate bien, por unanimidad de la Suprema Corte de Justicia de la Nación, donde los únicos autorizados para fiscalizar recursos federales que son entregados a los municipios es la Auditoría de Soporte de la Federación. Nada tiene que hacer ninguna institución estatal. Aún así, jueces de distrito les han dicho, sustituyan, restituyan al presidente Gerardo Vargas en su cargo, y no lo han hecho. ¿Por qué? Pues porque les vale, ¿no? Entonces, en pocas palabras te puedo decir, el alcalde constitucional, jurídicamente hablando, se llama Gerardo Octavio Vargas Landero. En la parte más real no se han hecho, pues porque no han querido, ¿sí? Esa es la diferencia de todos los que tú mencionas, porque tú eres el único que estás en esa condición. Bueno, porque saben ellos que tengo el respaldo de muchos sinaloenses, y que estoy seguro que en una encuesta como la que estoy esperando, justa, objetiva, voy a salir triunfante de todas y de todos. En fin, el tema de esos carpetas, pues se tendrá que aclarar. La cosa es que están poniendo piedras en el camino, pues para poder descalificarme, y ante ese aparato enorme que es un gobierno estatal que conozco muy bien porque soy parte de ello, como tú bien lo mencionas, pues se han encargado durante un año de estarme difamando, de estarme calumniando, de estar confundiendo a la ciudadanía. Pero aquellos que escuchan la radio, que leen las noticias, los periódicos, que están al tanto de las circunstancias, pues se dan cuenta que efectivamente fue un abuso. Hay un término en la ley que se llama el lawfare, que es cuando tratan de descalificar a un servidor público a través de todas las instituciones de gobierno, donde hay una marcada persecución política. Pero bueno, yo soy positivo, la ley federal, la ley de Poder Judicial Federal está actuando a mi favor, afortunadamente, y espero pues dentro de poco se aclare y se arregle eso. Mientras tanto, reitero, tengo todos mis derechos políticos a salvo, mis derechos constitucionales, y por eso estoy en toda la capacidad de participar en este proceso interno de Morena, en el que seguro estoy que voy a seguir con mucho éxito.
11: Gerardo, te agradezco mucho que me hayas tomado la llamada. De saludo y que tengas éxito en esta jornada.

0: política que sigues en tu causa.
1: Muchísimas gracias, Ricky. Un abrazo a ti y a todo el auditorio.
0: Buenos días, es Gerardo Octavio Vargas Landeros, con esta visión de una de las personas que ha sido muy polémica con esta condición del proceso interno de Morena. Vamos a más. La secretaria de Gobernación del Gobierno de la República, Rosa Isela Rodríguez Sandoval, abordó este tema de las nuevas versiones que ha dado el FBI sobre el caso de Ismael Zambada García. La escuchamos.
2: Buenos días a todas y a todos. 1. 5 de enero de 2023. Ovidio N., líder del cártel de Sinaloa, es detenido en Jesús María, Culiacán, Sinaloa. En el operativo perdieron la vida 10 elementos de la Secretaría de la Defensa Nacional. 2. 15 de septiembre de 2023, Ovidio N. es extraditado a Estados Unidos por el Gobierno de México. 3. 25 de julio de 2024, la Embajada de Estados Unidos informa del cambio de medida cautelar de Ovidio N. sin consultar al Gobierno de México, lo cual viola el Tratado de Extradición. Ese mismo día, arriba una aeronave con Joaquín N. e Ismael N. a Santa Teresa, Estados Unidos, donde son detenidos por autoridades de Estados Unidos. Cabe resaltar que al despegar la aeronave no llevaba prendido su localizador, que es encendido 5 minutos antes de aterrizar en el aeropuerto. 4. 31 de julio de 2024. El Gobierno de México solicita información a la Embajada de Estados Unidos sobre la participación de agencias estadounidenses en esa detención. 5. 9 de agosto de 2024. El embajador de Estados Unidos en México, Ken Salazar, informa públicamente que ninguna agencia estadounidense participó en el operativo. 6. El 9 de mayo de 2025 son recibidos por el Gobierno de Estados Unidos 17 familiares de Ovidio N. 7. 2 de julio de 2026. Un reportaje en el medio Pie de Nota informa que la avioneta que se utilizó es parte de una exposición de aviones de guerra en la que el FBI lo presenta como parte de un operativo de esa agencia. ¿Por qué es relevante? ¿Por qué esto es relevante? Las versiones son contradictorias. Alguien mintió. 2. De confirmarse la participación del FBI sin informar al Gobierno de México, representa una violación a la Carta de las Naciones Unidas, a la Carta de los Estados Americanos, a la Constitución Política de los Estados Unidos Mexicanos y a la Ley de Seguridad Nacional. Lo más relevante, y en su caso, ¿quién hace y quién ha hecho acuerdos con la delincuencia organizada? Debe quedar claro que el Gobierno de México no hace pactos criminales con nadie. Tan es así que el secretario de Seguridad, Omar García Harfuch, va a explicar todas las acciones que se han hecho en el estado de Sinaloa.
3: Compartido, continuaremos atentos a la mañanera del pueblo. Siendo las 7 de la mañana con 57 minutos, es momento de enlazarnos y vamos a pasar con nuestra compañera Aide Verduzco en el municipio de Guasave. Muy buenos días.
4: El norte del estado es tendencia. Hacemos escala informativa con el granero de México. Conectamos la plaza Guasave.
3: Con motivo de horario, vamos a pasar con nuestro compañero Álvaro Sandoval desde el municipio de Mazatlán. Muy buenos días.
4: Nos conectamos con nuestro equipo de reporteros en Mazatlán.

0: ¿Qué tal, Bernardo? Buenos días. Buenos días al auditorio de Viva la Noticia. A una semana de que inició el incendio en el basurón municipal de Mazatlán, el siniestro aún no ha sido sofocado por completo, ya que aún continúan registrándose fumarolas en algunos puntos de la celda afectada. La alcaldesa Minerva Osuna Zavala informó que los trabajos de contención de esta emergencia presentan un avance del 95% y que actualmente las labores se concentran en extinguir las últimas afectaciones a través de la colocación de balastre. También el coordinador de Protección Civil aquí en Mazatlán señaló que será durante el transcurso de esta semana que quede ya completamente controlado este incendio aquí en el basurón. En otro tema, comentar que la jurisdicción sanitaria número 5 de la Secretaría de Salud de Sinaloa confirmó que en lo que va de este año se han registrado 11 casos de dengue aquí en Mazatlán, cifra que, aunque se mantiene baja, el llamado de las autoridades a la población es a fortalecer las acciones preventivas en los hogares durante la presente temporada de lluvia. El jefe de la jurisdicción sanitaria número 5, Jonathan Cruz Magaña, señaló que la mejor estrategia para evitar la proliferación del mosco transmisor del dengue es eliminar los criaderos potenciales, por lo que exhortó a las familias a mantener patios y techos limpios, así como revisar y lavar todos los recipientes que puedan almacenar agua. El funcionario explicó que en Sinaloa las campañas de descacharrización ya dejaron de ser acciones temporales y desde hace varios años se realizan de manera permanente. Hasta aquí el reporte, Bernardo. Buenos días.
1: Gracias, Álvaro. Igualmente para ti. Ahora es momento de enlazarnos a la ciudad de Los Mochis con nuestra compañera Briseida Villarreal. Muy buenos días.
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3: Hola. Buenos días, Bernardo. Audiencia de Viva la Noticia, un gusto saludarlos. Comentarles que ya se inauguraron oficialmente los cursos de verano 2026 en el municipio de Ahome el pasado lunes 6 de julio. Es una iniciativa impulsada por el gobierno municipal de Ahome a través del Instituto Municipal de Arte y Cultura para promover el talento y el sano esparcimiento en niños, niñas y jóvenes durante este periodo vacacional. Las actividades se van a desarrollar hasta el 25 de julio en sedes estratégicas como la Casa de la Cultura, Profesor Juan Sado Espinosa, el Museo Regional del Valle del Fuerte, la Biblioteca Pública Morelos y las bibliotecas de las 7 sindicaturas. La oferta incluye talleres de dibujo, pintura, guitarra, violín, artes escénicas, canto, baile y zumba. Y las autoridades informaron que por el momento, al menos en la sede de la Casa de la Cultura, solo hay 50 alumnos. Sin embargo, pues comentan que esto es normal debido a que muchos niños aún no están completamente exentos de las clases o de los pendientes escolares. Y esperan que en esta semana la matrícula incremente. Sin embargo, todavía hay cupos y los interesados pueden inscribirse directamente en la Casa de la Cultura cubriendo únicamente una cuota de recuperación. Por otra parte, en el marco del Día Nacional del Árbol, el equipo de educación ambiental del Parque Sinaloa invita a la ciudadanía a su tradicional bazar de venta de plantas, el cual se llevará a cabo el próximo viernes 10 de julio de 9 de la mañana a 5 de la tarde. Los asistentes encontrarán descuentos de entre el 20 y el 50% en una gran variedad de especies, pues mencionadas por el mismo encargado de comunicación, Javier Monreal, quien dio a conocer estos descuentos y también especificó que hay gran variedad de plantas como los cactus, suculentas, árboles regionales, y plantas ornamentales. Además, informó que en la compra mínima de 100 pesos se obsequiará un árbol regional por persona. Todo lo recaudado, informó, se destinará a la conservación de este importante pulmón de los Mochis como parte del ciclo de actividades que también contempla la rehabilitación de espacios el 9 de julio y un taller de jardinería el sábado 11 de julio. Audiencia de Viva la Noticia, yo soy Briseida Villarreal desde la ciudad de Los Mochis. Esta es la información. Que tengan excelente día.
1: Muchas gracias, Briseida, por la información. Ahora es momento de conectarnos al municipio de Elota con nuestro compañero Lenín Delgado. Muy buenos días.
2: Es momento de informarnos con lo más relevante en la Cruz de Elota.
4: José de García advirtió que el incremento de garrapatas, pulgas, hongos y otros parásitos representan un riesgo tanto para perros y gatos como para las familias, especialmente para los niños, debido a que algunas enfermedades pueden transmitir entre animales y personas. Con cerca de 45 años de experiencia, recomendó mantener una adecuada higiene, desparasitar periódicamente las mascotas y cumplir con los esquemas de vacunación. También pidió protegerlas de altas temperaturas, con sombra, agua fresca y espacios ventilados para prevenir golpes de calor. Además, informó que hasta el próximo lunes estará entregando vacunas antirrábicas de manera gratuita a quienes acudan con o sin cartilla de vacunación. En otra información, el sistema DIF Elota puso en marcha un centro de acopio para reunir víveres e insumos destinados a las familias afectadas por el sismo registrado en Venezuela. La directora general del organismo, Alicia Abigail Gutiérrez Mancillas, informó que esta iniciativa forma parte de un esfuerzo coordinado con DIF Federal y DIF Sinaloa. Para canalizar la ayuda humanitaria, la ciudadanía puede donar alimentos no perecederos, productos de higiene, medicamentos, ropa, calzado, cobijas y herramientas para labores de limpieza. Los apoyos se reciben en la plazuela municipal y en las oficinas de DIF Elota de lunes a viernes. Además, el personal puede acudir a los domicilios de quienes deseen colaborar con el propósito de facilitar la participación de la población en esta campaña solidaria. Hasta aquí mi reporte, soy Lenín Delgado. Hasta mañana con más información generada en el municipio de Elota.
1: Muchas gracias, Lenín, por la información. 8:06 p.m, vamos a una pausa y regresamos con más.
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1: Continuamos con más aquí en Viva la Noticia, siendo las 8 de la mañana con 11 minutos y estamos en el estudio en compañía de Elizabeth López Rojo, la cual es la presidenta de Casa Valentina. Muy buenos días.
2: Hola, muy buenos días. Muchas gracias por la invitación y por permitirme estar aquí.
1: Es un gusto que se encuentre con nosotros en esta ocasión, sobre todo pues con un evento muy importante que se va a tener este próximo jueves, el cual es el Libretón.
2: Así es, y en Casa Valentina pues trabajamos para los niños que están en la lucha contra el cáncer. Ya tenemos 19 años. ¿Cómo hemos logrado todos estos 19 años? Pues gracias a la generosidad de la sociedad sobre los programas que tenemos en Casa Valentina. Hoy venimos a invitarlos al Librotón. Vamos a estar en el estacionamiento de Plaza Forum el día jueves 9, de 10 de la mañana a 3 de la tarde, donde ahí los vamos a recibir todo lo que sea papel. Libros, libretas, enciclopedia, hojas, facturas, todo, no importa que esté rayado, que esté usado, no importa.
1: Eso sobre todo nos comentaba ahorita antes de entrar al aire, que es para beneficio de los niños que viven con cáncer, y pues saber un poco de este proceso, cómo es que se les puede llegar a beneficiar, y la pregunta que puede llegar a salir de que cómo es que donando puede ayudarlos.
2: Así es, y todo el papel que nosotros recolectamos pues se convierte en apoyo monetario. Este apoyo monetario pues viene a ayudarnos a la operación de Casa Valentina. Ya tenemos 5 años donde en esta fecha pues les pedimos que sus libros no los tiren a la basura, que nos los hagan llegar aquí a nosotros, y ya se convierte en muy buena ayuda.
1: Sobre todo pues en esta temporada que ya pasaron las clases, ya se cambia de nivel, y que todos esos materiales pueden servir para poder ayudar justamente a los niños.
2: Así es, sí, con eso, que con este apoyo de todo el papel que nos lleven, pues se convierte en apoyo en operación de Casa Valentina, en alimentación. Tenemos Casa Valentina y el comedor diurno en el hospital pediátrico, donde le damos comida a los papás de los niños hospitalizados, donde ellos no pagan, no, están exentos de pago. Ahí les damos, tenemos 8 años trabajando para ayudar, para aminorar un poco ese duro caminar, ¿no? Entonces, ¿cómo lo hacemos? Pues gracias al apoyo de los programas que tenemos en Casa Valentina, como es Librotón.
1: Para las personas que nos están escuchando, ¿a cuántos niños se puede ayudar al momento de donar?
2: Sí, ahorita estamos atendiendo entre 35 y 40 niños de todo el estado de Sinaloa. Atendemos a niños que están en la lucha contra el cáncer del hospital pediátrico, IMSS y EISTE.
1: ¿El material que se lleva a donar tiene que tener debe de tener algún tipo de condición, o en las condiciones en las que se encuentre? ¿Cómo es normalmente cómo se pide?
2: En las condiciones que ustedes lo tengan. Hay este Librotón, también ayudamos a hacer limpia en nuestra casa, porque si sacamos todos esos libros que ya no los ocupamos, entonces los invitamos a ser parte del Librotón.
1: En este sentido, pues justamente las personas pueden tener la conciencia de que el destino que tengan, pues, si bien en ocasiones es solamente para tirar la basura, es como que, ay, ya me libré de esto. En esta ocasión es como tomarse un tiempo considerando el impacto tan trascendental que puede tener para los niños.
2: Así es, sí, que tomen esa iniciativa de ayudarnos de esta manera, que no es mucho lo que pedimos, solo que el libro y o la libreta o el papel lo destinen a Casa Valentina, y ya con eso nos ayudan mucho.
1: En caso de tener más dosis, ¿en algún contacto al cual se quieran acercar?
2: Sí, a Casa Valentina, el teléfono es el 6677-131101.
1: Ahí lo tienen para las personas que nos están escuchando, pues para este próximo jueves desde las 10 de la mañana estar acudiendo a pues esta popular plaza aquí en la ciudad de Culiacán, para que pueda ayudar a estos niños que sin duda lo pueden agradecer. Muchas gracias por haber estado con nosotros.
2: No, muchas gracias a ustedes por permitirme.
1: Es un placer que esté con nosotros, y también pues recordarles, va a poder encontrar esta información en nuestro portal vivalanoticia.mx. Tenemos más y comentarles en lo que corresponde a la mañanera del pueblo, que el gobernador con licencia Rubén Rocha Moya está en Sinaloa. La presidenta lo confirmó en esta información, mientras las investigaciones por sostener presuntos nexos con el crimen organizado continúan. Así que vamos a escuchar lo que se comparte en esta ocasión.
3: Está en Culiacán. No hay... Está ubicable porque él está ubicable. O sea, no es que alguien lo esté vigilando, sino que está ubicable. Y en todo caso la fiscalía tendría que determinar.
1: Ahí tiene lo compartido por la presidenta Claudia Sheinbaum. Estaremos atentos a más información. 8:17 p.m. Vamos a una pausa y regresamos con más.
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0: Son las 8 de la mañana con 19 minutos y tenemos más información para todos ustedes. Comentarles que trabajadores de la Universidad Autónoma de Sinaloa se mantienen en el paro indefinido y se señala que ya afecta trámites y que pone en riesgo el próximo ciclo escolar. La información la tiene nuestro compañero Humberto González.
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2: La crisis financiera que enfrenta la Universidad Autónoma de Sinaloa escaló a un nuevo nivel al anunciar los dirigentes sindicales que viajarán este martes a la Ciudad de México para gestionar ante la Cámara de Diputados y autoridades federales los recursos extraordinarios que permitan cubrir salarios y prestaciones pendientes de los trabajadores. Durante una visita al plantón instalado en Los Mochis, Samuel Jesús Castro Camacho, secretario general del SUNTUA Sección Académicos, informó que acudirá junto con el secretario general del SUNTUA Administrativos a una reunión convocada por la Confederación Nacional de Sindicatos Universitarios con el propósito de respaldar las gestiones del rector ante la federación.
3: Vamos a estar en la Ciudad de México, el compañero Isa y yo, a una invitación que nos hizo el dirigente de la CONTU, la Confederación Nacional de Trabajadores, a la Cámara de Diputados para seguir en las gestiones, ayudar al rector a poder conseguir los recursos extraordinarios para poder cumplir los trabajadores. Es una injusticia que está haciendo el gobierno federal en estos momentos de no ayudar a la universidad. Es un compromiso de ellos desde el año pasado donde nosotros hicimos una reforma laboral, hicimos una reingeniería para poder salvaguardar las prestaciones. Ellos cuando nos pidieron hacer esta reingeniería, hacer esta reforma, venían acompañados de muchos compromisos de parte de ellos, compromisos que hasta el momento no se han cumplido.
2: El dirigente sindical alertó que el paro ya comienza a generar afectaciones directas a la comunidad universitaria, ya que actualmente se encuentran suspendidos trámites como la expedición de títulos profesionales, certificados y demás documentación oficial, lo que afecta a egresados que requieren esos documentos para continuar sus estudios o incorporarse al mercado laboral. También advirtió que de no alcanzarse un acuerdo en los próximos días, está en riesgo el inicio del próximo ciclo escolar.
3: Interrumpió ya, no hay ninguna emisión de un título, de un certificado, los que quieran entrar a otra universidad y que ocupen el certificado, no se está emitiendo, pero más importante, está en riesgo el inicio del próximo ciclo escolar a no tener una respuesta. Esto no porque salgamos de vacaciones se va a parar, va a seguir hasta no tener una respuesta. El paro se levanta. Si hay una respuesta positiva e integral, como decir, no solamente por la quincena, sino por todas las prestaciones pendientes. Se está valorando el llevar un contingente de aquí de Sinaloa para la Ciudad de México. Si no hay respuesta, pues ya valoraremos y saldremos a las calles. Lo que menos queremos es ocasionarle en la cuestión vial a la comunidad sinaloense, pero si no nos dejan otra opción, lo vamos a hacer.
2: Humberto González, en Viva la Noticia.
0: Tiene este escenario en lo que fue el octavo día del paro indefinido de labores. Estaremos atentos a cómo es que se desarrolla este día la reunión en Ciudad de México. En más información, comentarles que con el objetivo de promover el arte y el sano esparcimiento durante el periodo vacacional, se inauguró oficialmente los cursos de verano en AOME y aún hay cupos disponibles. La información la tiene nuestra compañera Briseida Villarreal.
4: Inauguran oficialmente los cursos de verano en AOME. Aún hay cupos disponibles. Con el objetivo de promover el arte y el sano esparcimiento durante el periodo vacacional, el gobierno municipal de AOME, a través del Instituto Municipal de Arte y Cultura, IMAC, puso en marcha oficialmente los cursos de verano 2026, una iniciativa que busca impulsar el talento de niños y jóvenes de la región. El evento de apertura se llevó a cabo este lunes 6 de julio en la Casa de la Cultura Profesor Conrado Espinosa, ante la presencia de alumnos y maestros de los distintos talleres. La directora del IMAC, María Teresa Flores Heredia, encabezó la ceremonia y dirigió un mensaje a los asistentes.
5: Pero por los maestros que ustedes tienen, por los maestros que ustedes van a tener en este curso, que desde hoy hasta el 25 de este mes van a tener gama de conocimientos.
4: Los cursos se están desarrollando de manera simultánea en diferentes sedes. Además de la Casa de la Cultura, las actividades se imparten en el Museo Regional del Valle del Fuerte, la Biblioteca Pública Morelos y las bibliotecas públicas ubicadas en las 7

0: sindicaturas del municipio. En entrevista, María Teresa Flores Heredia señaló que la oferta educativa es variada y mantiene una demanda equilibrada entre sus disciplinas, ofreciendo talleres de dibujo y pintura, guitarra, violín, artes escénicas, canto, baile y zumba.
1: Porque en el municipio de Amónica se están llevando muchos talleres. Se están realizando talleres de diferentes instituciones, algunas privadas, otras de gobierno, como por ejemplo Patronato de Educación, algunas de las academias. Y eso, lejos de dejar de fortalecer al IMAC, lo fortalece.
0: Flores Heredia detalló que actualmente la Casa de la Cultura cuenta con una matrícula inicial de alrededor de 50 niños, de una meta proyectada de entre 120 y 150 alumnos solo en esa sede. Explicó que una asistencia moderada durante los primeros días es completamente normal debido a factores ajenos a la institución. Sin embargo, confía en que la cifra aumentará en el transcurso de la semana.
1: Va a ser un éxito como todos los años, ¿no? Sin embargo, como algunos niños aún todavía no están fuera, están las graduaciones, están todavía en trámites escolares, entonces muchos niños, muchos padres de familia aún no han acudido, pero que en estos dos días, hoy y mañana, pues ya podamos decir para la próxima semana o al fin de semana, pues ya tenemos una matrícula básica.
0: Las personas interesadas en inscribirse todavía están a tiempo de hacerlo. Los requisitos y el registro se pueden tramitar acudiendo directamente a las oficinas de la Casa de la Cultura, Profesor Conrado Espinosa. Se aclaró que la cuota solicitada es únicamente de recuperación. Informó para Viva la Noticia, Briseida Villarreal.
2: Tenemos más y comentarles que el grupo parlamentario del Partido Verde Ecologista de México propone crear una red estatal de protección digital infantil en el estado. La información la tiene nuestra compañera Irene González.
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4: El grupo parlamentario del Partido Verde Ecologista de México promueve ante el Congreso del Estado una iniciativa para reformar y adicionar la Ley de los Derechos de las Niñas, Niños y Adolescentes del Estado de Sinaloa en materia de protección digital infantil. La propuesta plantea adicionar el capítulo segundo denominado de la protección digital infantil, con la cual se crea la Red Estatal de Protección Digital Infantil como mecanismo de coordinación permanente y su objeto es promover entornos digitales seguros y garantizar la protección integral de los menores de edad en el ámbito digital. La red estaría presidida por el Sistema DIF Sinaloa e integrada por la Secretaría de Educación Pública y Cultura del Estado, la Fiscalía General, a través de la Policía Cibernética, la Secretaría de Seguridad, Secretaría de las Mujeres, la de Innovación, Ciencia y Tecnología, Comisión Estatal de Derechos Humanos, el Instituto Sinaloense de las Mujeres y el Instituto de la Juventud, así como organizaciones de la sociedad civil especializada en Derecho Digital y Protección Infantil e instituciones educativas públicas y privadas. Entre sus funciones destaca diseñar y ejecutar estrategias de prevención y educación digital segura con énfasis en escuelas y comunidades vulnerables, desarrollar protocolos de actuación para la atención de casos de acoso, explotación o violencia digital, implementar una línea de denuncia y orientación sobre riesgos digitales en coordinación con la Policía Cibernética y elaborar y difundir material educativo y campañas sobre uso responsable del Internet. Para Viva la Noticia informa Irene González. ¡Viva la
2: noticia! Tenemos más para ustedes y en lo que corresponde a la mañanera del pueblo, la cual es las 6 en todo caso, comentarles que sobre si la Fiscalía General de la República ha comentado algo acerca de las investigaciones que se está llevando a cabo en torno a la exfiscal de Sinaloa, Sara Bruna Quiñones Estrada, la presidenta declaró que también eso se tiene que explicar. Así que vamos a escuchar lo que se comparte en esta ocasión.
5: En particular en Sinaloa.
6: Presidenta, la Fiscalía General de la República en esta investigación le ha comentado algo respecto a la investigación que se está llevando a cabo en torno a la exfiscal del estado de Sinaloa.
5: O también lo tienen que informar, porque es parte de todo esto. Tienen que informarlo la Fiscalía.
6: Nunca le han comentado nada. ¿Por qué se hizo este montaje de una pieza clave en el secuestro del narcotraficante?
7: No, tiene que informarlo la fiscalía. Los avances de la investigación que hizo el fiscal Gertz Manero y la investigación posterior que hace ya la nueva fiscal.
6: Nos estarían dando la información.
7: La fiscalía tiene que darlo. Es muy importante esto, porque la fiscalía, tenemos coordinación permanente con la fiscalía, pero la fiscalía es una institución autónoma y les corresponde a ellos dar la información de sus investigaciones y también lo que guarda, digamos, en términos del proceso de investigación, para no violar el propio proceso, al gobierno de México. Hay algunas cosas que se trabajan directamente con la Secretaría de Seguridad y la Defensa Nacional en operativos que se realizan de manera permanente. Pero la Fiscalía, en su momento y ahora, actúa de manera autónoma.
6: Independientemente, presidenta, de la autonomía de la Fiscalía, ¿se le invitó a estar presente en esta conferencia de prensa?
7: Hoy, no. No, no, se le pidió que informara. Se le pedí yo a la fiscal que era muy importante que se diera información sobre todos estos procesos de investigación. Y en particular, dada la información relevante que sale hace unos días en esta nota periodística y la exposición de este avión, en la manera que se está exponiendo, que solicite todavía más información, igual que le instruí a la Secretaría de Relaciones Exteriores que hiciera lo propio.
2: Por la presidenta Claudia Sheinbaum. Continuaremos atentos a este escenario. 8:31 a.m. Vamos a una pausa y regresamos con más.
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17: No queda ningún equipo anfitrión con vida en el gran torneo. Los tres países que recibieron la fiesta del fútbol han quedado eliminados de la ronda de octavos de final, poniendo fin el sueño de seguir compitiendo frente a su afición. Canadá fue el primer, quien cayó 3-0 contra Marruecos. México fue el segundo en despedirse luego de caer en un auténtico partidazo frente a Inglaterra por un marcador de 3-2. El conjunto mexicano luchó hasta el último minuto, mostró carácter y vendió muy cara la derrota por la selección inglesa. Terminó imponiendo su calidad en los momentos decisivos. Y finalmente Estados Unidos cerró la participación de los anfitriones tras caer 4-1 ante Bélgica. El conjunto europeo mostró contundencia ofensiva y dejó claro por qué es considerado uno de los equipos más peligrosos del torneo internacional. Y continúan definiéndose los clasificados a los cuartos de final. Y uno de los encuentros más emocionantes de los octavos fue el protagonizado por España y Portugal. Durante gran parte del compromiso, ambos equipos ofrecieron un duelo equilibrado. En pocas ocasiones hubo oportunidades claras y un intenso de trabajo táctico sobre todo. Todo parecía indicar que el partido se extendería en tiempos extras, pero apareció un hombre que cambió la historia. Al minuto 90+1, Mikel Merino encontró el espacio dentro del área y marcó el gol que le dio la victoria a la selección española, desatando la euforia entre sus aficionados y asegurando el pase a la siguiente ronda. España vuelve a demostrar que sabe competir en los momentos importantes, mientras que Portugal queda eliminado después de un encuentro en el que luchó hasta el final. Hay que recordar que este sería el último mundial de Cristiano Ronaldo. Así la selección española continúa su camino con la ilusión de seguir peleando por el título. Y las emociones de los octavos de final continúan este día, con dos compromisos que prometen grandes emociones para todos los aficionados. La actividad comienza a las 9:00 a.m. con el enfrentamiento entre Argentina y Egipto. La selección sudamericana parte como favorita por la calidad de su plantel y su experiencia en este tipo de escenarios, y más aparte tener a Lionel Messi en la plantilla. Aunque enfrente tendrán un conjunto egipcio que ha sorprendido a propios extraños, y aparte tienen a Mohamed Salah por su orden defensivo y su capacidad para competir con rivales de mayor jerarquía. Más tarde llegará el turno del enfrentamiento entre Suiza y Colombia, un partido que luce muy parejo y que puede definirse por pequeños detalles. Colombia buscará mantener vivo el sueño del continente americano, mientras que Suiza intentará confirmar el gran nivel que ha mostrado durante el torneo. Por ahora, Argentina y Colombia son las únicas selecciones del continente americano que continúan con vida en esta máxima fiesta del balompié, por lo que las expectativas son muy altas para ambos encuentros. Ya para cerrar, vamos con una noticia que ha generado gran impacto en el deporte mexicano y llega desde el tiro con arco. La arquera Mariana Bernal Sánchez aceptó una sanción de 3 años después de dar positivo por la sustancia prohibida nandrolona en un control de antidopaje realizado fuera de la competencia el 29 de septiembre del 2025. La resolución fue dada a conocer mediante un comunicado de la Agencia Internacional de Pruebas, actuando en representación del organismo rector del tiro con arco a nivel internacional. En dicho documento se confirma que la deportista aceptó la sanción correspondiente tras el resultado analítico adverso. La noticia cobra mayor relevancia debido a que Mariana Bernal venía de conquistar una medalla de oro en el Campeonato Mundial de Tiro con Arco. Logró que la colocara entre las figuras más destacadas de la disciplina en México. Ahora, esta suspensión de 3 años representa un duro golpe para su carrera deportiva y reabre la conversación sobre la importancia de los controles antidopaje y el compromiso con el juego limpio en todas las disciplinas. Y así cerramos. La actividad deportiva continúa entregando historias que cambian de un momento a otro. En la máxima fiesta del balompié ya conocemos a más selecciones clasificadas rumbo a los cuartos de final, mientras que fuera de la cancha también surgen noticias que impactan al deporte internacional. Nosotros seguiremos atentos para llevarte toda la información. Gracias por acompañarnos. Yo soy Charly Calderón para Viva la Noticia.
2: Gracias, Charly, por esta información. Recordarles, van a poder encontrarla en nuestro portal vivalanoticia.mx. Ahora es momento de pasar a Chismecito Time, la sección de los espectáculos con nuestra compañera Claudia Araujo.

Ernesto La Guardia entra a la Casa de los Famosos México 2026 y desata las especulaciones. La espera terminó. Ernesto La Guardia fue confirmado como el primer participante de la Casa de los Famosos México 2026. El anuncio se hizo al finalizar el partido entre México e Inglaterra, poniendo fin a los rumores que circulaban en redes sociales. Con 66 años y una trayectoria de más de 5 décadas en la televisión, el actor es recordado por exitosas telenovelas como Quinceañera, Amor Real, Alborada y Corona de Lágrimas. Su participación ha generado expectativa entre los seguidores del reality, que ahora esperan conocer al resto de los famosos que integrarán esta nueva edición. La Casa de los Famosos México 2026 se estrenará el próximo 26 de julio y promete 10 semanas de estrategias, alianzas y mucha polémica. Victoria Rufo lanza indirecta a Eugenio Derbez y recuerda pleito por la manutención de José Eduardo. Victoria Rufo reaccionó a las comparaciones que han hecho en redes entre su ex, Eugenio Derbez, y figuras como Cristian Nodal y Gabriel Soto, quienes han estado envueltos en polémicas sentimentales. Con su característico sentido del humor, la actriz respondió: de cantantes nada y de guapos tampoco, para después rematar que cada quien va labrando su historial. Además, Rufo reveló que ella y Derbez sí llegaron a los juzgados por la manutención de su hijo José Eduardo. Aseguró que, aunque alcanzaron un acuerdo, el apoyo económico que recibió fue muy poquito, dejando entrever que no quedó satisfecha con el resultado. Hasta el momento, Eugenio Derbez no ha respondido a las declaraciones de la actriz. Jerry Mua amenaza con acciones legales contra Derek Trejo por supuesto acoso. Jerry Mua estalló contra el influencer Derek Trejo, a quien acusa de mantener una campaña de insultos y burlas en su contra. A través de una transmisión en vivo, pidió a sus seguidores denunciar las cuentas del creador de contenido y advirtió que, si el acoso continúa, tomará medidas definitivas, dejando abierta la posibilidad de emprender acciones legales. La cantante aseguró que Trejo ha hecho comentarios ofensivos sobre su físico y ha provocado una ola de ataques en redes sociales. Además, Jerry volvió a lanzar fuertes críticas contra su expareja Naim Darrechi, al señalar que México intenta limpiar su imagen, pese a las denuncias que enfrenta en España. También cuestionó la participación del influencer en el reality y acusó a Hot Spanish de darle una plataforma para mejorar su reputación. Wendy Guevara y Paola Suárez dan el último adiós a Claudia Burgos. Wendy Guevara y Paola Suárez asistieron al sepelio de su amiga Claudia Burgos, quien falleció tras varios días hospitalizada por complicaciones de salud. Las influencers llegaron con arreglos de flores blancas para despedir a quien consideraban una de sus comadres. La presencia de las perdidas quedó registrada en videos que rápidamente se viralizaron en redes sociales, donde también expresaron su tristeza por la pérdida. Días antes de su fallecimiento, amigos cercanos habían informado que Claudia permanecía en terapia intensiva y habían pedido cadenas de oración por su recuperación. Su muerte provocó una ola de mensajes de condolencias entre seguidores y miembros de la comunidad LGBTQ+.

0: Próxima.
1: Muchas gracias a nuestra compañera Claudia Araujo por los espectáculos que ya sabe, puede encontrarlos también en nuestras redes sociales. En más información, comentarles que usuarios del servicio de energía eléctrica amagan con liberar casetas y retirar medidores ante los cobros excesivos de la Comisión Federal de Electricidad en el estado. Y la información la tiene nuestra compañera Irene González.
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3: Ciudadanos afectados por tarifas excesivas en sus recibos de energía eléctrica que acudieron el pasado viernes junto con diputados locales de Sinaloa a una reunión con autoridades de la Comisión Federal de Electricidad en la Ciudad de México tronaron contra la dependencia ante la falta de una solución a su problemática. Por ello anunciaron que radicalizarán sus protestas tras el vencimiento del plazo otorgado a la Comisión Federal de Electricidad. Entre las medidas inmediatas se encuentra la liberación de casetas de peaje y el retiro físico de medidores en diversas comunidades. Los manifestantes señalaron que el próximo 17 de julio vence el plazo de 15 días acordados para recibir una respuesta favorable y definitiva por parte de las autoridades. Aunque la paraestatal argumentó la necesidad de analizar caso por caso, los usuarios rechazaron la medida, argumentando que la revisión ya fue realizada de forma individual durante las primeras movilizaciones.
4: No vamos a perjudicar a terceras personas, vamos a abrir las casetas y lo que nos gusten cooperar los usuarios que vayan cruzando. A partir de los 15 días que le dimos de plazo para que nos den una respuesta favorable, porque ellos dijeron que no estaba en su mano. Entonces dijimos, ustedes pueden ir a las estancias que están en mano de ellos para que nos hagan otra reunión y para poder ser favorable. Y de ahorita digo, estábamos en favor de pagar lo justo, ahora estamos en favor de ya no pagar nada.
3: Una de las situaciones más críticas se registra en la sindicatura de Villa Juárez, donde los pobladores han comenzado a retirar físicamente los medidores de luz de sus viviendas. Esta acción busca frenar el hostigamiento de la CFE y forzar a que la facturación se realice mediante una estimación baja acorde a los consumos anteriores. Los afectados calificaron de ilógico los montos facturados de enero a la fecha, reportando casos extremos en localidades como Mazatlán, donde habitaciones familiares sin un equipamiento robusto de electrodomésticos han recibido cobro de hasta 100 mil pesos frente a los 3 mil o 4 mil que pagaban habitualmente el año pasado.
4: Ya no hay nada que revisar, porque lo que ya hice, cuando se hicieron las manifestaciones, esa revisión ya se hizo usuario por usuario. Aquí lo que nosotros ya pedimos es solución y respuestas. Nosotros hacemos manifestaciones pacíficas, no estamos para agredir a nadie, ni mucho menos. Aquí nosotros pedimos ayuda a todos los diputados que se quiten la camiseta y que vengan a ayudar al ciudadano. No queremos color, no queremos político, porque politicen esta lucha. Aquí queremos una solución, porque no estamos negados a pagar, ¿verdad? Sino a pagar lo justo, lo que es. Porque si ustedes se van a un recibo del año pasado, no se comparan los recibos que nos han llegado de enero a la fecha.
3: La comitiva remarcó que el uso de aire acondicionado en la entidad no representa un lujo, sino una necesidad básica por las condiciones meteorológicas. Por ello exigen formalmente a las autoridades una actualización por cambio climático para obtener la tarifa 1F en todo Sinaloa. Aunada a la crisis energética, los representantes expusieron que la entidad enfrenta un panorama económico adverso, ya que Sinaloa se encuentra en una situación crítica desde hace 2 años, agudizada por la falta de empleo y de ingresos estables. Informaron además que la totalidad de los recibos de Villa Juárez ya fueron entregados formalmente al gobierno del estado a través del subsecretario Rodolfo Jiménez, a la espera de que se gestione una mesa con altos mandos que tengan la facultad de resolver el impacto financiero de este conflicto. Para Iba la Noticia informa Irene González.
1: En más información, comentarles que tras los festejos del pasado domingo en La Canasta, trabajadores de Aseo y Limpia retiraron al menos 6 toneladas de basura. Así lo informó el director de Servicios Públicos Municipales, Octavio Sánchez. Y nuestra compañera Claudia Araujo nos tiene la información.
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5: Luego de los festejos registrados en la Glorieta Cuauhtémoc, mejor conocida como La Canasta, por el juego de México contra Inglaterra, el Ayuntamiento de Culiacán retiró un total de 6 toneladas de basura del lugar. Esto lo informó el director de Servicios Públicos Municipales, Octavio Sánchez. El funcionario explicó que las labores de limpieza iniciaron desde la madrugada y concluyeron durante la mañana con la participación de 57 trabajadores, además del uso de maquinaria y equipo especializado para dejar en condiciones el espacio público.
6: 6 toneladas fueron las que se levantaron en ese punto. 2 toneladas hasta las 2 de la mañana y ahorita, en cuanto amaneció, empezamos a limpiar, trabajamos con con un grupo de 57 personas, un mini cargador, una retroexcavadora, un volteo, dos barredoras. Hubo en el punto 35 cestos de basura de 200 litros con sus bolsas de basura.
5: Añadió que una vez concluida la recolección de residuos, personal del área de viveros comenzó la reposición de plantas ornamentales y rastreras en la glorieta para devolverle su imagen habitual. Octavio Sánchez también hizo un llamado a la ciudadanía a evitar arrojar basura en la vía pública, especialmente durante la temporada de lluvias, ya que los desechos pueden provocar taponamientos e inundaciones.
6: Hacer la invitación a la ciudadanía que nos ayudemos en conjunto. Nosotros vamos a tener siempre la mejor disposición y para ello está un número de reportes que es el 667-331-1330, que es reporte de WhatsApp y se atiende de manera inmediata. Siempre daremos seguimiento, se levanta un folio y cuando se es atendido se le informa que ya fue atendida su reporte.
5: Para Viva la Noticia, informa Claudia Araujo.
1: En más, decirles que a pesar del intenso flujo que se vivió el pasado domingo, así como la concentración de personas, si las autoridades reportan un saldo blanco sin incidentes mayores que alteraran el orden público. Y la información la tiene nuestro compañero Humberto González.
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0: Miles de aficionados salieron la noche del domingo a celebrar pese a la derrota y descalificación de la selección mexicana frente a Inglaterra en el Mundial, convirtiendo al centro de usos múltiples de Los Mochis en el principal punto de reunión de los festejos. A pesar del intenso flujo vehicular y de la gran concentración de personas, las autoridades reportaron un saldo blanco sin incidentes mayores que alteraran el orden público. El secretario de Seguridad y Protección Ciudadana de AOME, Carlos Francisco Rodríguez Ponce, destacó el comportamiento ejemplar de la ciudadanía durante la celebración, que se prolongaron hasta alrededor de las 2 de la madrugada.
7: Mucha gente al término del partido se apropiaron y se trasladaron al CUM. Pudimos observar vehículos desde el Pedro Anaya hacia el CUM, de la Mochistopo hacia el CUM, y todo el ejido de diciembre abarrotado con vehículos estacionados. La ciudadanía muy bien comportada, la verdad, felicidades, de agradecerle la conducta que tomaron, muy pacífica, y hasta las 2 de la mañana estuvieron festejando sin problemas. Valió la pena el festejo, mucha presencia de los tres niveles de gobierno y principalmente agradecerle a la ciudadanía el comportamiento.
0: Rodríguez Ponce informó que el operativo implementado por corporaciones de los tres niveles de gobierno permitió brindar seguridad durante toda la jornada y reiteró el reconocimiento a la población por celebrar con responsabilidad. Humberto González, en Viva la Noticia.
1: Al norte del estado, comentarles que el síndico de Topolobampo pide diálogo con el gobierno federal por GPO, ya que afirmó que tienen los elementos suficientes contra la planta. La información la tiene nuestra compañera Briseida Villarreal.
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8: Topolobampo pide diálogo con el gobierno por GPO. Tenemos los elementos contra la planta, afirman. Joel Ulises Pinzón Vázquez, síndico de Topolobampo y líder del movimiento Aquino, el cual se opone a la instalación de la planta de GPO en la región, informó que se encuentran completamente abiertos al diálogo con el gobierno federal para abordar la situación. Pinzón Vázquez comunicó que a 37 días de haber iniciado un plantón permanente en las inmediaciones de la planta de GPO, el movimiento sigue dispuesto a participar en mesas de negociación. Aseguró que cuentan con los argumentos necesarios para respaldar su postura en contra del desarrollo de este proyecto en el puerto.
9: Seguimos teniendo total apertura para el diálogo, pues los elementos del por qué es incorrecta la instalación de la planta también los tenemos, y de eso, pues en eso queremos versar los diálogos. O sea, si ellos no tienen las herramientas suficientes para ver por qué la planta está de manera irregular, pues nosotros tenemos los elementos para ponérselos en las mesas.
8: El movimiento Aquino mantiene firme su postura de rechazo a la construcción de la planta bajo el argumento de que esta podría ocasionar graves daños a la salud pública y perjudicar al medio ambiente. Joel Ulises Pinzón Vázquez detalló que a pesar de que en su momento el gobierno concretó reuniones iniciales con los líderes del movimiento, las mesas de diálogo no han tenido continuidad.
9: Hemos tenido reuniones con representantes del gobierno federal. Uh-huh. Hemos tenido reuniones con ellos. Se habló de las mesas de diálogo que se iban a entablar. Pero como no hubo acuerdo en las... Bueno, sí, por nuestra parte hubo todas las condiciones, ¿no? A favor de ellos y todo. Pero no hubo acuerdo respecto a las directrices, por así decirlo, que iban a manejar las mesas de diálogo. Pues ya no recibimos respuestas de gobierno federal. Nosotros pusimos ciertas condiciones. Quedaron de hablar comunicación de vuelta con nosotros, pues ya no hubo más.
8: Ante la falta de seguimiento por parte de las autoridades, el colectivo Aquí No confirmó que mantendrá de manera indefinida el plantón a las afueras de las instalaciones de GPO. No obstante, reiteraron que la vía del diálogo con el gobierno federal sigue abierta para resolver este conflicto en beneficio de la comunidad. Informó para Viva la Noticia, Briseida Villarreal. ¡Viva
1: la noticia! En más información, comentarles que el doctor en geofísica aplicada, Juan Espinoza Luna, abordó cómo se espera que estén las condiciones climáticas para esta semana, habiendo grandes cantidades de humedad, pero también la prolongación de las lluvias. Así que vamos a escuchar. Durante esta semana se esperan inicialmente altas temperaturas desde 42 grados, esperando lluvias con acumulados positivos en los últimos días de la misma, informó el doctor en geofísica aplicada Juan Espinoza Luna para Viva la Noticia. Las condiciones de calor, comentó, que estarán también desde 46 grados en Choix, El Fuerte, así como en Sinaloa de Leyva y Guasave. Esperándose 42 grados para Culiacán, explicó que la lluvia del pasado domingo provocaría que la humedad relativa se encuentre entre el 60%, provocando una sensación térmica alta.
10: Y esta va a continuar toda la semana, muy sensaciones térmicas muy altas, pero también las lluvias se van a dejar venir. Hoy se esperan lluvias principalmente para la zona serrana, más ligeras, pero tenemos condiciones para lo que son las tormentas de rápida formación, como lo fue la que ocurrió ayer en El Fuerte, una lluvia muy fuerte en poco tiempo, que son las que no se pueden predecir porque no tenemos radar ni nada por el estilo.
1: De las lluvias, comentó que se irán acumulando en los próximos días, teniendo una expectativa positiva para los días jueves 9 y viernes 10, en acumulados de 55 a 75 milímetros, gran parte en la zona de valles.
10: Sí, va a empezar a bajar ya la temperatura, va a empezar a llover más aquí en la zona de valles, y eso es algo muy, muy importante que se nos había retrasado. Lo esperamos para la semana pasada, pero pues por el clima nos lo cambió un poquito las condiciones, y para esta semana esperemos que ya esté presentándose lluvias aquí en la zona de valles.
1: De los vientos, respondió que se espera que permanezcan en condiciones normales en un promedio de 35 a 40 kilómetros por hora, no esperando que sean fuertes. Sin embargo, reiteró que se debe estar atento a las tormentas de rápida formación, generándose entre 15 y 20 minutos de gran potencial. Para Viva la Noticia, informa Bernardo Hurtado. ¡Viva la noticia! Recordarles que toda la información la van a poder encontrar en nuestro portal vivalanoticia.mx, así como en nuestras diversas redes sociales. Es así que siendo las 8 de la mañana con 58 minutos, llegamos al final de este espacio informativo matutino, agradeciéndoles su tiempo y disposición. Enrique, nos vamos.
11: Gracias, Bernardo. Muchas gracias a usted por el favor de su atención. A nombre de todo este equipo de profesionales de la comunicación, la radiodifusión, el periodismo y las redes sociales, Enrique Gil Vargas le agradece el favor de su atención y le invita para que en punto de la 1 de la tarde acompañe a Bernardo Hurtado y Claudio Araujo en Viva la Noticia Vespertino, y por supuesto también en punto de las 6 de la tarde nos acompaña en La Revuelta y Media. Muchas gracias, que termine usted muy bien este día.
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0: Buenos días.
1: Es como una aleluya para mi panza.
0: 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Te veo la cara. ¿Andas cansado, Chiva, o qué? ¿Te veo cansado? ¿Qué tienes?
2: Tengo sueño.
0: Ah. Pues es que, no has dormido.
3: No sé por qué el programa lo ponen a las 9.
2: Le voy a poner a las 9. No, a lo mejor no a las 9 porque
0: no pueden quitar las pepas.
3: Oye, no, Alberto DiCaprio, con esta música se me antoja hacer como una compra a 18 meses sin interés, ¿verdad? Saluda, saluda, mendigo.
4: Buenos días.
3: ¿Estás contento?
4: Sí, sí, sí.
3: Se le alegró la cara cuando le dijeron que le van una taza de café.
4: Ay, así me alegró.
0: Lo siento, pero no. Ahorita le voy a tirar. Ahorita le vamos a tirar. Pero...
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2: O sea que vamos empezando julio, estamos ahora 6, 7, ¿verdad?
3: Sí, 7.
2: ¿Y cuánto estamos mañana?
4: Ahora estamos a 7 horas.
2: ¿Mañana
3: cuánto? Mañana
4: a 9.
3: ¿Cómo que 9? No, güey. Ya confundí la gente, dile bien.
0: Ah, di bien. Hola,
3: bueno, por lo menos di el día.
4: No, me quieren brochar, me quieren brochar.
3: No, pero por lo menos di el día.
4: Me dicen
3: no, pero hoy es martes, mañana
2: no,
3: qué día.
2: No decirte.
3: ¿Mañana qué día es entonces?
4: 8.
0: ¡Te abrocho!
3: No, qué día.
4: Ya lo dije.
3: No, número, el día.
4: ¡Ay! Es sacudo.
0: Ah, doblete, ¿verdad? 2-0.
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0: Ah, pero para que la gente huela, para que cuente.
3: Sí, vida. Sí, pero por ejemplo, puedes venir. En este caso, mi amigo gordo cachetón, que come, pero que de verdad devora.
2: Tiene buen colmillo.
3: Se come dos platillos, solo va a pagar uno. Se va a ir bombo, bueno, más.
2: Invitar a la mamá, ajá, al papá, al
0: cumpleaños. DiCaprio, desayunamos y micha.
2: Ándale, puede ser así también. A ver, un platillo.
3: Ándale.
2: Un platillo. Oye. Normal. A ver, unas dos machacas. ¿Cuánto cuesta? 112.
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2: 80, Raúl.
3: 80.
0: Está bien.
3: Y van a comer bombos.
2: Oye, ajá. Está muy bien, 80 pesos.
3: La verdad que sí vale la pena. No lo había pensado así, fíjate.
0: Pues sí, hijo, pues ya.
3: Yo no había pensado porque invitas a alguien, pues, ¿no?
0: Así es. Pero si pueden, los dos puedes pagar michi micha. Ya ves, hombre y mujer, para que michi micha.
3: Oye, Argentina, Egipto, está jugando en un momento.
2: Toca la pelota por la izquierda, viene Messi. Messi,
4: puedes traer al Rami.
2: Vamos, en este momento.
0: Rami no pudo venir, está rosado.
3: Cobare, ocupación 1 para que nos diga cómo va el marcador Argentina, Egipto.
2: Tengo mi corresponsal allá en Estados Unidos. Vamos con Arcillo, Alberto Garmillo. ¿Cómo va el juego?
4: 0-0.
2: ¿Quién está jugando?
3: Narra el juego, güey, nárralo.
4: Argentina y Egipto.
3: Nárralo, adelante.
2: Oye. ¿Y quién está dominando el juego ahorita? ¿Quién trae la pelota? A ver, narra el juego.
4: Tiene la pelota Argentina.
3: Ajá. Échale. ¿Qué está pasando? Cuéntale a la gente.
4: Messi. Dale. Messi más aplauda.
3: No, güey.
4: Ahí va Argentina, tiene la pelota. Ahí va.
3: ¿Ahí va para dónde? ¿Para atrás? ¿Para adelante? ¿Para un lado? Platica.
4: Ahí va la pelota. Argentina lo tiene.
2: Pero si la pelota está para el portero. El portero tiene opciones de izquierda por derecha. Prefiere aguantar y puede tocar por la derecha. Prefiere por la izquierda. Dijo mi mamá que siempre no. Messi se mueve en el. Ándale así, güey.
3: Ándele. Qué bárbaro, gordo.
1: Échale ganas.
4: Este se cree mucho, este.
5: Ya, que está apagado el chiste, el tuyo.
3: No sé, güey.
1: Te está ofendiendo, güey. No se escuchó la narración, comadre. ¿Qué pasó, pues?
3: Bueno, ¿tiene botón para prenderse?
1: No, pues no está conectado.
5: ¿Qué pasó, cabeza de huevo?
1: Ay, ahora sí,
4: gordo, no pasaba esto, güey.
1: Y la pasa, dice el gordo, y la pasa. Ahí va la pelota, pero no dice para dónde, güey. Uy.
5: No, bueno, dile. Bueno, con el neto.
1: Se
5: no
1: fue
5: sé.
1: Cristiano Ronaldo.
5: Bueno. Híjole. Ahí está, habla.
4: Bueno.
1: Se fue Cristiano Ronaldo. Por eso no quiso venir Rami.
4: Ramiro.
1: Por eso no quiso venir.
4: Cristiano.
1: Pues claro,
4: cochinero de gente.
1: No, pobrecito.
5: Se puso a llorar.
4: Mucha gente que se fue triste.
1: Mucha gente lloró.
4: Porque es su último juego.
1: Pero si no hacía
4: mira,
1: nada.
4: Tú eres muy
1: Rubén,
4: sensible,
1: Rubén, estamos viendo el juego, no estamos molestando.
3: No, sí siente, pero otra cosa.
4: Sí siente cuando se va la ciruela, que ya no va a haber ciruela, lo que siente.
3: Está triste, comadre. Que tiene una temporada que no va a haber ciruela. ¿Cómo no está por triste?
4: Yo lloré con Bronco cuando se retiró Bronco, güey.
3: Ah, comadre, es un negocio.
4: Si no se ha retirado. Ah, no. No se retiró, nomás le cambian de nombre.
3: ¿Cómo se llama ahora?
4: Tuvo problemas.
1: Ay, vio la serie en TV Azteca.
3: Vamos con Cochito Origel, adelante. ¿Por qué? ¿Qué pasó? Platícanos.
5: El equipo de del presidente de la FIFA, Argentina.
4: ¿Cómo se llama?
3: Lo bueno que tiene la información.
4: El presentador.
3: Oye, lo bueno que tiene la información a la mano.
1: Qué hermoso te veo.
3: Se cayó nuestro proyector.
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3: Está nubladito ahorita, está nubladito. Sí, está haciendo calor, pero está nubladito.
5: ¿Cómo chomo?
4: ¿Cómo chomo?
3: Sí. Mira, cayó gol.
4: Gol de Egipto. Ahí va, Egipto va ganando 1-0.
1: Tiene que cantar el gol.
3: Increíble.
5: ¡Ay, qué bueno!
4: Egipto.
5: A ver que ponga la cara de Infantino.
1: Más ganas, gordo.
4: Llega el equipo africano, llega y el
3: mete el gol, gordo.
4: Llega, remata el Dibu, no puede hacer nada, 1-0, está ganando Egipto.
3: Gordo, metió el gol Tuzán Hadame. el egipcio.
1: Mira, los faraones están ganando 1-0 a Argentina.
3: Este torneo de mira, fútbol que está de sorpresa.
1: Mira, ahí viene la pelota, balón por derecha, retrocede, manda la pelota, nunca hay fuera de lugar. No hay fuera de lugar, llega el remate del área, Dibu, gol. Se levanta en el aire.
3: ¿A quién le ganó?
1: No puede el remate, el Dibu, nomás la ve y la saca del fondo.
5: ¿Cuándo la va a sacar ahí, güey?
3: Gordo.
4: Son porteros.
3: Las impresiones, estas son las impresiones de Alberto DiCaprio.
4: No.
5: En los primeros dos minutos, ya tiene qué minuto.
4: El Carlos se parece a Luis García.
3: ¿Y tú eres Alberto
1: García? Faitelson.
5: En el minuto 15 anota los faraones en Egipto. Ojalá que le metan 3 Argentina y que se vayan para allá.
3: Y lo decía.
5: Es el único que queda acá este lado.
1: Ay, ojalá que se vaya.
3: Épale. Ay, están hablando de Telcel.
5: Bueno, aquí estamos en nuestro gran amanecer esta mañana, ándale pues, mañana del martes. Esperamos que le está pasando bien. 7 de julio, ándale pues. Gracias por estar con nosotros. Un saludo a usted que nos recuerda que se encuentra usted en casita, en trabajo, un día en salud muy especial. Se pronostica en lluvia, pero bueno.
4: No creo.
5: Ahí está, bueno.
4: ¿Qué lluvia si estás aquí tú?
1: Ya te gurro.
5: Pero me voy a hacer Raúl un minuto.
4: No va a llover.
3: Y, Doblecito, que tienes el uso del micrófono.
4: No
3: quiero gastar
5: y el amargado soy yo. Y el amargado soy yo.
6: Ahora no tienes al Rami que te defienda.
5: El amargado soy yo. Ahí está.
4: Ay, ojalá pierda 3-0. Y luego dice, ay, no, que te
5: pues nomás porque le va a tu Argentina.
3: A ver, Pelocha, ¿qué le vas a decir al Ramiro? ¿Que está enojado con la vida también o no? ¿Está enojado con la vida el Ramiro?
6: Eso es el hombre, hijo.
3: Hasta se le fue la palabra.
5: Es que al Ramiro le falta también otra cosa.
3: Ah.
5: La que le damos al Pelochas.
3: Yo creo que sí.
5: Y ya, mira, ya se calmó el Peloncha, ¿verdad?
3: Sí, fíjate, ya.
6: El Ramiro está arreglando su closet ahorita.
3: Sí, ah,
1: para salir.
4: ¿Quién no quiere jotear?
5: Mirá, qué va.
6: Cada que quiere jotear, como que le mueve la bisagra ahí.

0: Ya se murió.
1: Anda en la Bahama. No, que no se murió, güey. Anda en el crucero en la Bahama. 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
2: Penalti para Argentina.
3: Ojalá, ojalá.
2: Penalti para Argentina. Ya, claro, joven. Ya le regalaron un boleto.
3: Penalti para Argentina. Pase filtrado el Lionel Andrés Messi, nunca y fuera de lugar la pelota en el área. ¡Hay penalti! ¡Campeón contigo en la cancha!
4: ¡Es penal, señor! ¡Es penal!
1: ¿Y por qué habla como el?
4: ¡Fue horrible! ¡Fue horrible!
2: ¿De dónde? ¡Híjole!
3: ¿De dónde?
2: Va la repetición, ahí va. Sí, la pierna derecha. La pierna derecha.
0: Él está poniendo el pie, mira, el argentino está poniendo el pie.
1: La pierna, mira. Sí.
2: Por eso tú vendes a alguien que compre y si hay penal.
1: Ahí va. ¿Quién lo va a tirar? Messi. Lo tiene que tirar.
2: Lionel Andrés Messi por el número. ¿Cuánto lleva 7 goles? ¿Cuánto llegaría?
3: Yo,
2: fíjate lo que te digo. Lleva 7 goles Messi, Haaland y Mbappé. Si este lo mete Messi, ¿cuánto van a ir? ¿Cuántos goles lleva a llevar?
3: 1-7.
2: Lleva 7, pero si lo mete ahorita, ¿cuánto lleva? 7 más 1.
3: 9.
2: Ahorita se te mueve. Mejor vamos una pausa, regresamos.
3: Hay que narrar el gol, güey.
2: Parecía la gente.
3: Quiero
2: ver
3: penal, quiero penal.
1: Échale.
2: Ahí viene, va a pegar Lionel Andrés Messi. Pierna sur del astro argentino.
0: Que lo falle. Que lo falle.
2: Para un egipcio de largo.
0: Que lo tape.
2: La afición albiceleste rezando para que le pegue. Lionel Andrés Messi, Paco Tiri.
0: Que lo tape.
2: Messi de zurda.
0: Que lo tape.
2: El arquero, 3-2-1, lo paró.
0: Lo falló. Dios es grande. Vamos a pausa. Lo falló. No.
1: Amarilla, mira, amarilla. Amarilla para Egipto.
2: Pausa, estamos con más de los hijos de Messi.
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0: Come fermo di Caprio.
1: Andando Egipto 1-0.
2: Egipto.
3: Egipto Flores Magón.
2: Egipto, güey.
1: Egipto.
3: Sí, como que.
1: No.
3: Como que tiene tiempo. Egipto.
1: Egipto.
4: Hay que reconocer que Messi sí corre.
3: México sí corre. México, dije yo. Estoy dolido porque perdió México todavía. Yo no lo soporto.
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3: 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Queremos agradecer a los patrocinadores.
0: Muévete, piedra.
3: Saca las hojitas, por favor, hijo. No te vas a machucar como la otra vez, ¿eh? ¡Cúpido!
4: No lo metes el dedo mal, qué maravilla.
3: 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Adelante con más patrocinadores.
0: El señor Calvillo le dan a elegir.
4: Nos tiene que sacar uno. Oye, por uno.
0: Te están eligiendo si café de olla o café americano. ¿Cómo te llama, hija?
5: Michelle, gracias, espérate. Michelle, bien amable, Michelle, quiero saber el amanecer. ¿Tú cuál pediste, DiCaprio? ¿Americano o de la olla?
1: De olla.
5: Ah, porque eres mexicano de rancho, ¿eh?
1: No.
5: ¿Cómo no? A ver, ¿dónde toma el café de olla? ¿En el rancho, no?
4: En el rancho, usted lo, en la hornilla, usted pone la olla y le echa canelita, ya, el café.
3: Ya anda acelerado y no ha tomado café, el hijo de ella.
0: ¡Qué bárbaro! ¿Tú, compadre, pídelo tú, compadre?
3: No, ya me tomé uno, yo traía uno. Yo con la agüita, gracias.
4: Yo también, gracias.
3: Ya me tomé una agüita.
0: ¿Tú cabeza de huevo?
3: Ahora que americano. Sí, que sí.
4: No, es que también ya tomé, te gracias.
3: No, te rinca el ojo. Aquí me tomé uno con una galletita ya.
0: Agradecemos. Oye, porque lo dice Chayito que no dimensiones.
4: Y es cierto, la verdad.
3: Es cierto.
1: Porque, a ver, tú también hablador, porque es que no, siempre doy menciones.
4: Puede ser, es la mención. Ay, vámonos mejor.
3: Hoy. Que son inventadas las menciones.
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3: Métete a programa, métete a programa.
1: Anda extraído por el juego.
3: Mira, estás en la cuerda floja, güey.
4: Gol de Argentina. Ah, no.
1: Bueno,
0: Atrás se están viendo, detrás se están viendo.
1: Oh, espérate.
3: Puede ser tu último mes.
1: Ay,
3: hoy para ti. O es un mes especial. Puede ser tu último mes.
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3: Comadre, se va ahorita para el rancho, se va a ir para donde están los charcos. Donde está la fuga de Jumapán, allá se va
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3: 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Ahora sí, estamos transmitiendo vivo en directo desde el restaurante El Amanecer y ha llegado el momento serio de los hijos de la remangada. Tú que tienes problemas económicos y no hallas la puerta, tú que me escuchas y que estás acongojado porque va perdiendo Argentina, tú porque estás contento porque Cristiano Ronaldo no pasó y el comandante no hizo nada, tú que te quedaste dormido, qué golazo metió Egipto. Tú has llegado al momento adecuado. Aquí la caballería dejó solo a Alberto, dejó solo a nuestro amigo Sabrosito.
4: A la hidratación, ¿verdad?
3: Y aquí regresamos a lo tradicional. Estos son...
1: Están repitando.
3: Raúl, casos de la vida
1: real.
0: Sin Rami.
1: Real.
0: Sin la doble R.
1: Real.
0: Sin Rami y sin Rube.
1: Cuando hizo Real, el DiCaprio le vi hasta el último.
4: Oye, anda muy activo, ¿verdad? El DiCaprio, sí,
1: amarilla la muela.
3: Una galleta que me robó.
1: Hace unos 2 años que no se
4: la
1: robó.
4: La galleta.
1: Yo no me robé la galleta. No,
4: yo
1: me
4: te las compré, digo, yo te las compré.
3: ¿Es lo mismo? Así, adelante.
1: Vale.
3: Tendremos una carta y dice más o menos.
1: ¡Ah, sí!
4: Oh.
1: ¿Qué hablan?
4: Hoy estoy triste. ¡Ay, casi! ¡Qué bárbaro!
3: Caito, dile que es su último mes.
5: ¡Ah, es su último mes! ¿Sabes por qué vino, güey? Nunca vino el Alejandro y la Chaito. ¿Sabes por qué vinieron aquí?
1: Parte una noticia lamentable, hijo.
3: Música de suspenso, por favor.
5: Nunca vi a Alejandro y Chaito juntos. Para que lo vea juntos porque algo va a pasar.
1: Espero que mejor a Don Oscar.
5: ¿Ah, sí?
3: Pero lo dudo. Yo creo que Don Oscar no sabe ni que trabajas aquí, güey.
5: ¿Y te conoce o no, Carwey?
3: Bueno, sí,
0: le vale gordo.
3: Otra vez, mira, posible llamada.
1: Ah, güey, contesta a ver quién es, güey, contesta.
3: Ponle rechazar, por favor.
1: El rojo.
4: Oh, DiCaprio.
3: Mira lo que hizo, se enseñó los muchachos.
4: Viene muy apasionado, DiCaprio.
3: Ahora la versión similar, adelante.
1: ¿Qué va a hacer si va a quedar eliminado Argentina?
5: ¿Qué va a hacer? Pues nada, güey. Nada.
3: Gordo, ¿qué va a hacer?
4: No lloraste como porque el perdió México. ¿Qué día?
3: Gordo, ¿qué va a hacer?
1: Maldita Inglaterra.
4: Pues eran buenos, ni modo.
3: Gordo, ¿qué va a hacer si te corren?
1: Pues voy a juntar bote.
5: Vámonos. Ahí fui al cine, güey. Por cierto, y me imaginaba el DiCaprio y dije, uy, el gordo aquí. La Toy Story.
1: La 5.
5: Pues yo creo que sí, no sé cuál.
3: Aquí te brinco.
1: Es la 5.
3: Gordo, si supiera la fría que se arriman los que tragan el cine.
5: Buenos días.
3: Ah, tiro de esquina, adelante.
5: Ahí va a caer el gol y ahí viene Messi.
3: Mejor vamos a ver, espérate.
5: Hay que ver el partido mejor, güey. Manda corte, Raúl. ¿Cómo te va tú?
3: Pausa, esta reserva.
1: La carta.
4: Es lo que te encanta para no hacer nada.
1: Rojo. Hola, canción.
4: Paquetón mantenido.
5: Buenos días.
4: Buenos días.
5: Me llamo Renata.
1: Buenos días, saluda.
5: Renata.
4: Ingrata, güey.
1: Cúpido.
4: Qué bárbaro eres.
5: Ingrata. Me llamo Renata, muchacho. Buenos días.
1: Hola, Renata.
5: Estoy embarazada, tengo ya 7 meses y estoy cerca de tener a mi bebé.
4: Ay, felicidades.
1: Tú no, güey.
4: Tú vas a ser popó.
1: Ay, ya. Oye, no seas grosero.
5: Ay, sí. Y de unos 5 semanas para acá, 6 semanas, pues mi esposo ya como que no le da cosa tener...
4: Pues claro, ¿a quién no le va a dar cosa?
5: Relaciones o sea, cosas conmigo, pues.
1: Hay gente que tiene fetiches raros.
5: De hecho, me dice que, pues no, que puedo lastimar niños. Digo, no pasa nada. Así,
4: no pasa nada.
5: Total que me dice que no. Ahora resulta que el próximo mes de agosto se va a ir a México a un curso de su trabajo. Ajá. 7 días. Y yo digo, pero pues esos días llevo un día cerca de andarme aliviándome.
4: Sí,
5: digo,
4: sí.
5: Entonces, yo digo que prefiero andar allá en el curso que aliviarse aquí cuando esté su hija lista, su bebé listo, pues. Va a ser niño.
4: Pues sí, está canijo.
5: ¿Qué hago, muchachos?
4: Ay, Renata. Espérate, deja que me haga el Messi. Ay, Renata, no tienes otra cosa más que tener paciencia.
1: Es que
4: fue la historia que tus hormonas están alteradas definitivamente.
5: Pero, ¿por qué está embarazada, Renata?
4: No, bueno, se supone, dicen que a veces es conveniente hacerlo, pues, hacerlo sí, también cuando estás embarazada. Estimula, ¿no? Estimulas tú la ahora, parte de la mujer, todo el asunto.
1: Acuérdense que también, espérate, ahí va Messi, ay sí. Oye, va Messi, es que me distrae el audio. Oye, quiero decirle que acuérdese que también tiene que evitar infecciones de las vías urinarias, porque esas infecciones se pueden complicar y pueden terminar mal. Así que por favor, si hay manera de que usted le ayude con otros incentivos manuales, puede hacerlo. Pero si de plano él no quiere la intimidad, pues yo diría que mejor así se conserve, ¿no? Así. Renata, no es el fin del mundo, pero sí está raro que se
4: tranquila,
1: quiera ir.
4: Tranquila, relájese.
1: Que se quiera ir y no tranquila, quiera estar aquí, exacto, durante el alumbramiento de su pequeña cría o su
4: ni
1: pequeño
4: modo,
1: bebé.
4: Pues hable a su mamá, a su mejor amiga que la acompañe, ni modo. Así tiene que ser. Eso, usted es fuerte, para adelante.
1: ¿Tú
4: adelante.
1: ¿Qué opinas ahí, sabrosito? ¿Que tiene que estar el papá siempre o pues que sea más cosas de mujeres?
4: Pero si está trabajando y tiene que trabajar para mantener la criatura. Pero, no.
5: Que se viera a México y si eso día a lo mejor nace la bebé.
1: No vaya a ser como el otro que se fue a ver los juegos de...
5: Del mundial,
1: ¿verdad?
5: Que pidió dinero prestado.
1: Sí. No, este...
5: ¿Tú qué piensas, DiCaprio?
2: Oye,
1: ¿Tú piensas que es tuyo el niño?
2: No, yo que sé, yo... Quiero ser un papá de una niña.
5: ¿Y si fuera niño qué?
2: Por no sé, de mi modo, lo voy a aceptar.
1: ¿Y si ese niño tuviera los mismos gustos que tú que le gustaban los trabucos?
2: No.
1: Estos fueron Raúl, casos de la vida.
2: ¡Ría!
1: Échale ganas.
5: Vamos, regresamos con Madre de los Hijos.
1: Hijo de Messi.

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3: Aquí estamos de vuelta con ustedes con más de los hijos de la remangada, señores, señoras, a través de la Qué Buena RJ 105.1 FM. Tenemos en la línea telefónica a nuestro buen amigo Ulises Castillo para que nos hable de una jornada muy importante, la jornada Oír Sin Fronteras. ¿Cómo estás, Ulises? Buenos días.
4: ¿Qué tal? Buenos días. Bien, bien.
3: Bueno, pues háblanos acerca de esta jornada Oír Sin Fronteras, amigo Ulises.
4: Claro, sí.
3: Adelante.
4: Sí, la campaña la tenemos programada para este sábado 18 de julio. Vamos a trabajar en Canaco, en la Cámara Nacional de Comercio, que está por la avenida Miguel Alemán, en la Colonia Centro. Uh-huh. La dinámica es la siguiente: para la atención se requiere agendar cita. 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Únicamente solicitamos el nombre del paciente, la edad y un número de teléfono. Ya con ello asignamos el horario. El paciente acude en su horario el día sábado 18. Ahí se realiza la audiometría y, en base al diagnóstico, hacemos una recomendación de qué modelo de aparato auditivo es el adecuado para la persona, ¿no?, para poder corregir la pérdida. Y los costos que se manejan dentro de la campaña es desde 4,500 pesos el mínimo, a un máximo de 7,500 pesos, dependiendo del grado de pérdida auditiva que presenta. Conocemos o se manejan cuatro tipos de pérdida, que es moderada, media, profunda y severa. Dependiendo del diagnóstico y la evaluación, es la recomendación que se hace a la persona. Si desea adquirirlo, puede pagarlo totalmente ese mismo día, y en cuestión de 2 horas, que dura el proceso en promedio, se le adapta, se entrega y se le capacita también a detalle para el tema de uso y cuidado, y se le extiende garantía por escrito, y se les va a estar dando seguimiento también de manera periódica, ¿no?
3: Entonces, el próximo sábado 18 de julio, en las instalaciones de la Canaco, que están allá por la avenida Miguel Alemán.
4: Así es. La verdad es que, pues, les regresa el sentido nuevamente, sobre todo a los adultos mayores, se vuelven a incorporar, ¿no?, las pláticas, las conversaciones, les cambia, ¿no?, el ambiente totalmente. Entonces, sí contamos con algún familiar que presente pérdida de audición, o que estemos batallando con la comunicación, que no tenga que repetir muchas veces, ¿no?, ¿cómo, man? ¿Qué me dijiste? Pues esta jornada es adecuada. Lo que se hace aquí es poner al alcance, ¿no?, el aparato auditivo, ya que muchas personas están diagnosticadas ya incluso con pérdida auditiva, pero pues es difícil el acceso a unos aparatos, ya que normalmente les cuestan entre unos 15 y 20 mil pesos un solo aparato auditivo. Entonces ahí es donde entra el programa Oír Sin Fronteras, donde podemos adaptar y entregar aparatos graduados y personalizados al diagnóstico, pero a un 70% con reducción de costo de lo que normalmente pagarían en nuestra situación.
3: Ulises, entonces, próximo sábado, ¿a partir de entre qué horario va a estar esta jornada?
4: 10 de la mañana es cuando iniciamos.
3: 10 de la mañana.
4: Así es, de 10 a 4. Aún así es bien importante, para poder darles una mejor atención, que puedan generar su cita antes, y la pueden generar, recordamos el número, al 668-234-5848.
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4: Sí, de hecho nos quedan espacios por la tarde ahorita. Uh-huh. Por eso te comentaba lo de la cita, sí es bien importante para poder agendarlos y guardarle su espacio.
3: Perfecto.
4: Por el día sábado.
3: Y si una persona lleva su dinerito para comprar el aparato auditivo, pues ahí mismo puede hacer el pago, ¿no?
4: Así es, efectivo, tarjeta o transferencia, cualquier método de pago, y en 2 horas, como mucho, la persona ya sale con sus aparatos auditivos.
3: Muy bien. Pues le agradecemos esta invitación a nuestro auditorio, por supuesto, de la Qué Buena RJ, de darle información acerca de esta jornada de Oír Sin Fronteras, próximo sábado 18 de julio en las instalaciones de la Canaco. Ulises, ¿algo más que nos tenga por ahí de información?
4: No, sería todo en orden. Muchísimas gracias.
3: Perfecto. Ulises, muchas gracias.
4: Gracias, genial.
3: Muy bien, ya escucharon la jornada Oír Sin Fronteras. Nos vamos a la pausa comercial, regresamos con más, con los hijos de la remangada, a través de la Qué Buena es la RJ.
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0: 3, 2, 1.
1: Anda enchilado con los chilaquiles.
2: Ay, sí, qué bárbaro.
1: Qué picotito de estar aquí en el amanecer.
2: Ay, qué barbaridad.
3: ¿Por qué no los chilaquiles?
4: Yo pensé que iba a ser otra cosa porque eres tan ocurrente que te pica la.
3: No, eso nada.
2: Saludos para mi señora mamá, dice la señora que se llama. ¿Cómo se llama la señora? No me dijo. El señor Estela Barajas que nos está escuchando de parte de su hijo Iván López. Saludos, doña Estela. Dele una buena regañada a su hijo porque no se porta bien. Híjole, saludos.
4: ¿Cómo se llama? Estela Toro.
2: Estela Barajas.
4: Ah, Estela Barajas, perdón. Estela Barajas. Oye, bueno, pues continuamos aquí, restaurante El Amanecer. Queremos decirle que estamos aquí porque mañana es la invitación.
3: Con otro. Ahí me estás oyendo, Nacho.
2: Órale.
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4: 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Así que bueno. Perfecto. 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
1: Ya está haciendo mucho calor, Comare.
3: Ay, qué calor.
1: ¿Ya prendes el aire, gordo?
4: No creo.
3: Me estoy muriendo.
1: ¿Ya prendiste el aire anoche?
3: Sí, me estoy muriendo.
1: ¿Vas a comprar para la luz?
4: No creo.
3: Yo creo.
4: Alberto DiCaprio y Ramiro no prenden aire.
1: No prenden el aire.
4: Uh-huh. ¿Pero por qué? 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
1: Sudando muerto. 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
1: Se escucha la voz al aire de este.
4: Sí. Hay que bajarle. Oye, ahí está, mira, esta mención la dijimos.
2: Ya la dijimos. Vamos a pagar derechos de autor.
4: Y más patrocinadores, sabrosito. Más patrocinadores, sabrosito.
2: Ah, bueno, déjame. Estoy aquí concentrado con el partido y con aquí, con acá y todo el asunto. 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
2: ¡Ándale, pues! ¡Dónde va, Chiva!
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0: ¡Órale! Es que, para que alguien la reconozca. Es que
1: la primera bandera aquí, ¿o? Es la de México. México. La de Brasil.
2: Es que México es reconocido por esto por mundialmente.
1: Supuesto. Así es, la mejor, para mí es la mejor cocina del mundo, sin lugar a dudas.
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2: para ti.
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3: 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Pues no puedes decir,
0: bonitos,
3: ¿verdad?
0: Son bonitos, todos bonitos.
3: No, son bonitos, pero
1: hay uno más preferido que otro, ¿verdad?
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3: 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Así que bueno, oye, chef, yo no conozco mucho platillos brasileños, pero hay unos que se llaman cochinhas,
1: cochinha. Cochinha es un bocadillo brasileño clásico, una masita con pollo adentro.
3: Así como él, ¿verdad? Así más o menos.
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0: Es
3: una cochinha. Ah, es cierto, con todo respeto, ¿no? Por supuesto, de los platillos.
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0: Otro.
1: A ver, otro gol.
0: Gol de Egipto. Gol de Egipto.
3: Argentina se va hoy. Hoy se va a Argentina. Yo le dije.
1: Ay, no me da lástima que vaya. Claro. No, que les vaya bien. Que les vaya bien.
3: Ni a nosotros.
0: Sí. Vamos. Yo pensaba que tú ibas a apoyar a Argentina.
3: Vamos a
1: jamás.
3: Es un bajón de mis políticas. Es más fácil que apoye a Colombia que a Argentina.
1: Es más fácil que apoye a Irán que a Argentina. Así se los digo. Así se los digo. Aunque tengo amigos argentinos y, ¿sabes? No son malos, pero tenemos un problema con el fútbol.
3: Sí, sí. Ahí es el agua y el aceite, ¿no?
1: Les comento, no se mezclan. 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
1: Demasiado,
3: y obviamente se tiene que, yo sé que muchas.
0: Refrescar.
3: No, mucha gente prefiere el café, ¿no? O sea, no lo cambian por nada.
1: Claro.
3: Pero también, qué bueno que puedes tener una variación de una bebida refrescante,
1: claro,
3: ¿no?
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3: platícanos
1: estamos
3: más o menos.
1: Una se llama Lemon Freeze. Ajá. Y la otra es una bebida de mango que está en desarrollo todavía, okay. Pero súper
3: mega. Frutales totalmente.
1: Frutales y súper refrescante.
0: El Lemon Freeze.
1: El jueves sí preparo una para ustedes ahorita.
3: Un frapeado, me imagino.
1: No.
3: ¿Ah, no?
1: Bueno,
3: okay, bueno. No voy a decir. Pero
1: se llama Lemon Freeze Bubble. Así te lo digo.
0: Muy bien.
3: Fernando.
2: Y somos mercadólogos también.
0: No, muy bien.
2: Oye, cuando hablas con alguien que sabe, te antoja, güey.
0: Sí,
2: te motiva a probarlo, güey.
0: ¿Sabe usted hacer el pozole mexicano?
1: Claro que sé.
0: Entonces ya.
1: Pero ahí va. No tengo credenciales para enseñar a hacer un pozole, ¿verdad? Okay. Es diferente, ¿verdad? Si lo sé hacer, pero no tengo credenciales. No puedo enseñar la cocina mexicana a los mexicanos.
2: Oye, chefer, ya para terminar, usted está presente en la cocina checando cada detalle.
1: Cada detalle. No, ahorita no, porque estoy aquí con ustedes, ¿verdad? Sí. Pero no estoy
2: ahí. Ahí está dentro checando, ponle esto, quítale aquí.
1: O sea, todo aquí ya está estandarizado, obviamente, porque somos un restaurante ya de hace más de cuatro años, ya todo está estandarizado, pero nosotros checamos todo lo que es la calidad de los platillos, la calidad de los ingredientes, la preparación, todo está en altos estándares, ¿verdad?
0: Definitivamente.
1: Estamos trabajando cada día para ofrecer los mejores estándares de...
2: Y aparte el lugar está muy agradable.
1: Está muy agradable. Se dan cuenta, mira, todo muy verde y eso es eso, el nuestro diferencial, pues.
0: Muy
1: ese
0: toque. Agradable, la ese verdad toque. Que sí, así cierto. Es cierto. Y el
1: es un
0: ambiente
1: muy familiar, fresco,
0: es muy
1: fresco,
0: familiar, definitivamente, el campestre, no nada más el sabor, sino por ejemplo el techo, que de palma.
1: Exactamente.
0: Eso le da una frescura increíble al restaurante.
1: Sí, es la verdad, y la gente se la pasa muy bien y pues les invito mañana al 2x1 aquí en el amanecer.
2: Gracias, ¿vale? Chef.
1: Y un momento más les mando un postrecito para que prueben.
2: Hombre, chingabre. Memo, te queremos.
0: Arriba Brasil.
2: Le voy a hablar como brasileño. Esta comadriña, esta comidinha.
1: Delicinha esa comidinha.
2: Gracias, chef.
1: Muchachos.
2: Vamos a rezar, mamá de los hijos. De la remangada.

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0: Estamos tristes.
1: Estamos tristes.
2: Estamos tristes. El Chiva nunca lo había visto
1: todo. Gordo, ¿estás triste?
3: Sí.
1: ¿Por qué?
3: Porque se va a ir a Argentina.
1: ¿Y porque te tienes que bañar?
3: No me mañana.
1: Bueno, ya, pues
3: digo,
1: ya.
3: Digo, con este calor yo me baño 3 veces al día.
1: 2 veces
3: al
1: día.
3: En la mañana, antes de acostarme, a mediodía, apenas a trabajar otra vez, me baño, güey.
2: Mira, si miras el agua caliente, te bañan nada más en la noche.
3: ¿Por qué? ¿No hay agua?
2: No hay agua, mijo.
3: ¿A poco?
1: Con puras toallitas húmedas.
2: Te voy a contar una historia. Hay gente que se compró un rollo de bolsitas.
3: ¿Para qué?
2: Orina en la bolsita y lo tira. Sí. Porque para no gastar
3: el monte, para el monte.
2: ¿En serio?
4: Ya no más.
1: ¿Qué es eso, verdad?
3: Y los que tienen agua en su casa todos los días. Que tienen agua a gusto.
1: Ahorita que le preguntaste que si ya prende el aire, se hizo güey, no dijo nada. Pero bueno.
2: No, anoche durmió con el aire.
3: Así nací, güey.
2: Anoche durmió en el aire, entonces ya con eso va a apagar la luz.
3: Ya, estúdeme.
1: ¿Cuánto te llegó el último recibo de la luz?
3: No, no sé, ya no me acuerdo.
1: Ay,
4: llega algo mejor.
1: Gol. Gol de Argentina.
2: Gol de Argentina.
3: ¿En qué minuto va el 77?
1: Sí, se va a empatar. Te
3: abrocho.
1: Te busca el empate de Argentina, se busca.
3: Oye, bueno, agradecemos también a los patrocinadores, comadre.
1: ¿Cómo que lo van a eliminar? Ah, no, es cierto. Es decir, patrocinadores.
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2: ¡Excelente! ¡Ave María Purísima! Ahora sí tome la foto y el video.
3: A ver, chef, venga para acá, chef.
1: Venga para acá.
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3: Se fue la bola, se fue la bolita.
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2: ¿Qué importa la diabetes, pero qué bárbaro?
5: 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Cuando la gente me pregunta y me dice así, chef, hazme un postre, pero que sea saludable. Le digo, agárrate un vaso con gelo y tómatelo.
2: Postre saludable. No le pides
5: agua.

0: agarre, ya está partido, ay, ya está partido el pan.
1: Mira. Qué cosa tan deliciosa, Raulito. Comare, a ver, habla, comare, porque yo voy a... Ahí está comiendo, comare.
2: Muy rico, muy rico.
0: 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El postre que está delicioso.
2: Exactamente. Es como darle un abrazo a Ronaldo y a Ronaldinho al mismo tiempo. Algo así, más o menos, así.
0: Nah, qué barbaridad.
2: Ahí va, mira, quiere meterse el mundo perro.
0: Ay, güey.
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2: Colmena.
3: Honeycomb.
2: Está muy rico, es una combinación entre suavecito y una parte crujiente.
0: Exacto.
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0: Está la dulce en su punto. Porque ¿cómo? La nieve con el pan de colmena.
1: ¿Cómo se llama el programa que está en la tele? ¿Te vas a acá? El chef, Master Chef. Me siento así como el que...
0: ¿Y comentarios? qué rico, qué bárbaro. Oiga, es que el postre...
1: Chef, estás en la final.
0: Estás en la final.
3: ¿Les gustó aprobar?
0: No, sí, felicidades, madre, qué bárbaro. Excelente. No está súper excesivo, está en su punto de dulce.
1: Chef, con todo respeto, esto es de una delicia de un restaurante Michelin.
3: Ah, gracias, gracias. La verdad, de Michelin, sí. Escuchen y vengan acá.
2: Pero no tenemos el premio Michelin, pero le traemos aquí la botarga.
3: La botarga.
1: No, esta es de restaurante Michelin esto.
0: No, empató. ¡Se empató! ¡Se empató!
1: ¡Papá es papá!
0: ¡Messi mete el gol!
1: Acuérdense de eso, papá es papá.
0: Dios mío.
1: No. Mejor no me
2: gracias, chef. Gracias, chef. Mucho gusto, chef.
0: Muchas gracias, chef.
2: Qué rico.
1: Yo no puedo dejar de probar esta madre, güey.
0: Qué bonita.
2: Ya está motivado,
0: ya pasó. Qué bárbaro.
2: Ahorita estaba como cholo sin grabador, estaba triste, ¿verdad? Agüitado. Como perro baldío, pero ahorita ya.
1: ¿Alguien decía que qué decían? ¿Que qué? ¿Que Argentina qué?
2: Que se iba a ir.
1: ¿Argentina le van a regalar qué? ¡Ahí está!
2: A ver, ¿quién metió gol? ¿Messi?
0: No.
2: ¿Messi? No, Messi no.
1: Creo que fue Julián la araña.
0: Uy,
1: DiCaprio, ¿tú qué piensas? Y la Bélgica.
2: No, se está. Sí,
1: ve el gordo. Ve el gordo.
2: Pues Messi, comadre, está presignándose.
1: A ver, Javier.
2: Está presignándose, mira.
1: Servicio al área.
2: Ahí está, mira. Hacemos una pausa nada más para ver.
1: Sí, fue Messi.
2: Fue Messi.
1: Se la bajaron del área.
2: Ahí está, mira. Date cuenta, papá.
1: Se levantó la pelota.
2: Se pone interesante.
1: Como viene Messi de zurda.
2: Messi. ¿Cuántos goles, comadre?
1: ¡Ocho! ¡Cabrocho!
0: ¿Ya nos vamos?
1: ¡Vámonos!
2: ¡Vámonos ya! 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
1: Vicente Fox va saludando a Cira.
2: Ya nos vamos. Pero se le ve el ombligo saltarín. Oye.
4: No, señores.
2: ¿Noticias o ya no?
0: No, ya vámonos.
2: Vamos rápidamente.
1: Con la información, adelante, Carmillo. ¡Viva la gorda!
2: Para que trabaje el mendigo.
1: ¡Viva la gorda!
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1: ¡Vamos!
2: El
1: información.
4: ¡Viva la gorda!
2: Mundialista.
4: ¡Vamos,
2: ¿Cómo va el marcador en ese momento?
4: 2-2.
2: ¿Quiénes?
4: Argentina y Egipto.
2: 2-2, acaba de empatar Argentina.
1: Ahorita va a ganar Argentina, va a ganar.
2: ¿Qué minuto van?
4: 81 minutos.
2: Faltan
0: 88.
2: Faltan 4 minutos. 4 minutos más compensación para que Argentina pueda revertir y pueda dar la vuelta al juego. O si se fuera el marcador así se van a tiempos extra. ¿Cómo funcionan los tiempos extra?
4: Por ese de 15 minutos.
2: ¿Dos o cuánto?
4: 15 minutos.
2: Ah, ¿y si quedan empatados en los tiempos de extra, qué pasa?
4: A los penales.
2: Ajá, ¿y después los penales?
4: Pues uno de ellos tiene que ganar por los penales.
2: Y meta más penales, ¿verdad?
4: Exactamente, sí.
2: ¿A quién le vas tú, gordo?
4: Ah, No, ya ninguno.
2: Ya me decepcioné. Es la información de la parte de
0: Capri. Ya contestó el Chiva, como le cambió la cara.
2: Sí,
0: ¿eh?
2: Sí, la verdad
0: no
2: que
0: no
2: sí.
0: Había visto yo a alguien que
2: wey, madera, lo que tú no sabes, que
0: ¿cómo le cambió la cara? En
2: lo que
0: serio,
2: tú no sabes, wey, que mi comadre apostó.
0: Se puso más triste cuando, que cuando perdió México.
2: Le pidió.
4: Este está como cuando una mujer está menstruando.
2: Lo que pasa es que no sabe que. No, mi comadre le apostó al Toño. Por eso.
4: Toño Morientó.
2: Habla, bueno. Okay. Más información, Alberto DiCaprio.
4: Ay, Dios mío, de vida.
2: ¿Qué pasa en la ciudad de Mazatlán? Adelante.
4: Este, ya están.
1: Gracias, ya nos vamos. Hasta mañana, mis amores de los hijos.
2: ¡De la Rebaña! Gracias, gracias, ya, Chef Fernando.
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4: Voy a platicar el efecto de la manzana podrida, y esto se refiere al impacto negativo que una sola persona puede tener sobre un grupo entero. Es decir, una sola persona con mala actitud puede contaminar el ambiente familiar, el ambiente laboral, el ambiente deportivo. ¿Pero cómo afecta esta persona a un grupo? Bueno, la actitud tóxica de esta persona puede provocar desmotivación general, es decir, los demás se cansan de lidiar con quejas o conflictos. Puede producir pérdida de productividad. El grupo comienza a rendir menos por culpa de la mala atmósfera. También aumenta el estrés. Nadie quiere estar en un entorno tenso lidiando con una persona tóxica. Y también los mejores miembros se van si no se toman medidas. El resultado, todo el equipo se debilita. Pero hay que detectar cuando hay una manzana podrida. Atención a estos comportamientos. La persona se queja constantemente y nunca propone soluciones. Genera chismes o conflictos innecesarios. No acepta críticas ni reconoce errores. Y tiene una mala actitud. Una actitud pasiva, agresiva o directamente hostil. Lo importante no es un mal día ocasional, sino cuando esto se vuelve una constante. ¿Pero cómo podemos evitar esto? Comunicación clara y directa. Hay que hablarlo, hay que establecer límites, no hay que tolerar comportamientos que afecten al grupo y hay que promover la cultura del respeto. Todos deben saber qué se espera de ellos. Y que todo el equipo opine. Y me refiero, te digo, no nada más en el área laboral, también en el área familiar y en el área deportiva. Toma decisiones difíciles si es necesario. Y piensa, el talento es importante, pero la actitud lo es aún más. La armonía se construye entre todos. Soy Meche Contreras, gracias por escuchar y hasta la próxima.
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1: Vamos a escuchar el tema a cargo de Silvia Cepeda, Pídeme la Luna, por la cortesía de Restaurant Presidio, Cocina de México. Son las 11:39, 21, nos separan de las 12, Restaurant Bar La Fonda de Chelío, comida frente al mar.

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1: Otra más de las cumbias originales, sus compas de Fuerza Régida y Grupo Frontera. ¡Vuélvele a marcar, compa Carlos!

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2: 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Son las 12:29. 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Escucharemos este popurrí a cargo de Pequeños Musical.

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0: mañana.
1: 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Escucharemos a Van El Recodo. Gracias por tu amor. Son las 12:47. 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

0: bueno con 10.
1: Fíjate, justamente cuando dijo, con 9 minutos se hicieron 10, así que le tuve que cambiar. ¿Cómo están, plebes? ¿Qué andan haciendo ahorita? ¡Déjese ahí! No está en el baño haciendo lo que está haciendo. No, es que está en el baño la persona, ¿verdad? Y todo. Y la señora que anda en la cocina ahorita. Y
2: a mí me puede encantar. Buenas tardes. La gente que se mete al baño con el celular. Sí, está perfecto.
1: Con el aire acondicionado no hay problema.
2: Ahí va. No, deja tú. Con el celular en la mano. Y si fueron a hacer pipí, se quedan como una hora en el baño, en la taza, con el celular en la mano. Hace un tiempo, digo, nada que ver, no aprovecho los que están comiendo, pero estábamos en la Isla de la Piedra en un restaurante. Y era una cola tremenda y de con un solo baño, no sé por qué los restaurantes nada más tienen un baño. Y no salía la persona. Entonces, hasta que dijo la señora, ¿sabes qué? No me contesta la muchachita. Hasta que metió una muchachita. Estaba una plebe como de unos 13 años.
1: En el celular.
2: Recargada en el lavabo. En el celular y con la cola de gente esperando a que saliera. ¡Qué imprudencia! ¡Qué estúpida, perdón!
1: Pero bueno, son chamaquitos que no tienen...
2: ¡Ay, es que me quedé platicando! No, ahí también tienen
1: no
2: que
1: tienen
2: tener
1: conciencia ya. No conciencia las plebes.
2: No, ¿verdad? Pues con el celular en la mano menos.
1: Bueno.
2: Y ahí estaba uno que no aguantaba, hija.
1: Pero también la otra, cuando va a ser del 2, ese es otro punto.
2: Ah, ponle qué hizo. Pero dijo la muchacha que ya tenía mucho tiempo en el baño.
1: No, pero ahí te va. Estaba bueno. Haz de cuenta que vas a ser del 2 y todo, y estás en el teléfono bien entusiasmado. Te limpias donde te tienes que limpiar.
2: ¡Ay, Aide!
1: Y haces un embarradero,
2: sin
1: hija.
2: Tanta información.
1: No te sumas, no te metas al baño. Y hagas eso. Mejor no.
2: Mira, recomendación.
1: Grupo, está bien.
2: No metan el celular, déjenlo encima de la cama. Pero si estás casado o casada, te atienes a que alguien te revise tu celular. Por eso dicen que le ponen ¿qué? La clave del rostro. O la de huella digital, ¿no?
1: No, pero ahorita hay tantas plataformas, páginas y todo el rollo que la verdad para ponerse a esculcar cada una de las plataformas,
2: bueno,
1: páginas,
2: tú no.
1: Está muy complicado, la verdad.
2: Pero yo sé de gente
1: porque,
2: que sí.
1: Porque el Facebook, el Instagram, este tipo de, pues es como que muy fácil de checar, pero hay otras plataformas.
2: No,
1: Aide,
2: eso
1: que
2: el no. Solo hecho de la clave de tu celular.
1: O hasta a veces hasta te ocultan ellos las aplicaciones en otras, o sea.
2: Ah, los no niños, dices tú, los chavitos.
1: No, los chavitos y los grandotes, todos.
2: Para ingresar, un celular y luego le hacen como una, no, es que tienes que entrar al gato, ¿no? Y le hacen como una firma ahí medio maratónica y luego otro gatito, y luego una zeta como la del Zor. ¿No, hombre? ¿Está bien, canijo?
1: Sí, no, hombre, sí es cierto, la
2: ¿cómo
1: verdad.
2: ¿Cómo andamos?
1: Bueno,
2: muy buenas tardes. Pues se sigue
1: ya
2: quedando Argentina en el Mundial, acaban de eliminar a Egipto y hace unos minutos estaba ya el himno nacional de Colombia, que en este momento, ojalá gane Colombia.
1: Pues serían dos países latinoamericanos.
2: James en este Mundial continúa. Lo que no me acuerdo es contra quién va Colombia, contra Francia, ¿no?
1: Contra Suiza, creo que sí, Suecia.
2: Ahorita checamos
1: Suiza,
2: contra quién iba.
1: Ahorita le vamos a decir.
2: ¡Colombia!
1: Pero qué padre, qué entusiasmo. Oye,
2: me encanta cómo eran los colombianos.
1: Bueno, empezamos con una noticia.
2: A ver, ¿cuál
1: acuérdense, Rafael González, integrante de los Recoditos, que tuvo una situación
2: Rafita,
1: ahí.
2: Rafita, sí
1: tuvo una situación ahí con la ex, de que lo acusó de golpeador y que no sé qué, que se había salido de los Recoditos y luego se regresó porque pues no se
2: pidió permiso.
1: Nada.
2: Ajá.
1: Pues resulta y resalta que manda un comunicado. Lo voy a leer así textualmente como dice. Dice, quiero tomarme, esto dice, un mensaje para ustedes, Rafa Recoditos, Mazatlán, Sinaloa, lunes 6 de julio del 2026. Quiero tomarme un momento para hablarles directamente en estas últimas fechas. He estado enfrentando un momento difícil con mi salud emocional. Dice, depresión y ansiedad que se fueron acumulando y que hoy he decidido atender con la seriedad que se merecen. Por eso, he tomado la decisión de ingresar de manera voluntaria a un proceso de tratamiento. Toda esta decisión la tomo para estar mejor, para cuidar mi salud y poder regresar a los escenarios con la fuerza y la entrega que ustedes merecen. Quiero agradecer profundamente y chalala y agradecer a los Recoditos y todo. También quiero agradecer a mis compañeros de la agrupación que han sido un pilar, bla, bla, bla. Les pido paciencia y comprensión mientras me tomo este tiempo necesario para regresar mejor, más fuerte y más presente para todos ustedes.
2: O sea, se volvió a ir de Recoditos.
1: Gracias de corazón, Rafa González, banda Recoditos. Se va por depresión y ansiedad, algo así como al Potrillo también. El Potrillo se acaba de
2: ¿cómo Edel Muñoz?
1: De alejar un poco de su carrera por cuestiones de depresión y ansiedad. Edel Muñoz también. Entonces, la gente ve a los
2: Alejandro
1: artistas.
2: Fernández.
1: La gente ve a los artistas. Sí, el Potrillo lo acabo de decir. O sea, la gente ve a los artistas y cree
2: que
1: todo es perfecto. No, hija, ese Potrillo no. El Potrillo, el hijo de Vicente. O sea, el Alejandro. Pues les comentaba, o sea, uno cree que ve a los artistas y cree que lo tienen todo porque a lo mejor tienen dinero, tienen solvencia, les está
2: mucha
1: yendo
2: gente
1: bien.
2: Creen que son perfectos y creo que en algún momento nosotras siendo más chamaquitas seguramente llegamos a pensar que también eran perfectos, ¿no?
1: Pues claro.
2: Y no es así.
1: Pero no es así, haciendo a un ladito Menudo y a Chayanne. Ok, es correcto. Perfectos.
2: Y Luis, mi amor.
1: Bueno, y pasando a otro tema, el que se le acaba de ver.
2: No, con lo que estás diciendo ibas muy bien.
1: ¿Qué?
2: Estabas hablando de que muchas veces creemos que son perfectos y también son seres comunes y corrientes como nosotros, que también se enferman, que también caen en depresión, y creo que la gente tenemos que entender. Lo que me parece increíble es que apenas duró su regreso unos meses.
1: Ajá.
2: Entonces yo creo que ya la oficina de Banda Recoditos tiene que tomar una decisión. No pueden estar en el sí, siempre sí, no, siempre no.
1: Todo depende de qué tan buen elemento sea, Rafa.
2: Es muy buen cantante, pero sí creo que tienen que echar mano entonces de una nueva voz en lo que Rafa realmente se siente capacitado para estar al frente trabajando. Porque una excelente terapia de idea es trabajar.
1: Claro, pero yo pienso que depende. Es que desafortunadamente, Ingrid, en esas cuestiones emocionales, psiquiátricas, etcétera, no podemos decir, sabes que en un mes está de vuelta, en dos meses. Cada persona es muy particular, cada persona tiene pues un grado de depresión o ansiedad, o a lo mejor sale muy rápido, y hay unos que duran meses o incluso años, o hay quienes nunca salen. Oh. Fíjate, es difícil. Esperemos, en el caso de Rafita, está joven, tiene toda la vida por delante.
2: Que lo platique honestamente con la oficina, ¿no?
1: Que se abra
2: y que haya dicho, Poncho, y que diga, ¿sabe qué? Yo no sé cuánto va a durar mi tratamiento. Entonces yo creo que ahí sí tienen que tomar cartas en el asunto, porque pues el trabajo es tan valioso como la nueva voz de alguien que tenga ganas de trabajar ahí.
1: Ay, sí,
2: entonces hay que darle la oportunidad, yo creo, que a un nuevo talento. Pero si les sabes que, Rafa, te vamos a guardar tu lugar, pero sí necesitamos que alguien venga mientras al quite, ¿no?
1: Pues está bien, le deseamos toda la buena vibra, toda la suerte a Rafita, y que Dios lo bendiga, que salgas, hijo. Yo también pasé por eso, por ansiedad y depresión.
2: Y te la atendiste.
1: Y salí, obviamente, claro, o sea, hay que atenderse, que es como, ahorita, claro, por ejemplo, que tengo reflujo, tengo que ir con mi gastro y atenderme el reflujo, y cada cosa que te salga, cada chaque, hay que atenderlo. Sí. La ansiedad y la depresión se atienden con psicólogo y con psiquiatra, porque a veces tú vas a curar lo que tú sientes con esa ansiedad, tú vas a curar todos los síntomas, pero no curas la raíz del problema. Entonces, por eso es que hay que ir al psicólogo. Y pasando a otro tema, tarjeta roja para Sague. ¿Cómo la ves?
2: No, pero si la tiene muy bien, ¿por qué?
1: No, tarjeta roja, hija, porque fíjate que le salió allá por el 2019. Tuvo que ver con una mujer, ajá, extranjera,
2: sí.
1: Y entonces pues resulta que de esa relación, yo no sé qué tan duradera haya sido. Haiga sido como haiga sido.
2: Ay, qué bonito hablas, de veras.
1: Sí,
2: entonces, ¿qué?
1: Tuvo esa relación y de ahí nació una niña.
2: ¿Cómo crees?
1: Sí, del 2019.
2: El ex de Paola Rojas.
1: No sé si vivía con Paola todavía, porque fue en el 2019, ¿eh? No sé cuánto tengan separados.
2: Tendré que checar hace cuánto fue lo del video, bueno, aquel sexual.
1: Total de que, ay, qué bueno estuvo. A ver, digo, pasando.
2: ¿El video?
1: Tema, no, el Sague.
2: Ay, entonces, ¿por qué tarjeta
1: entonces
2: roja?
1: Resulta que, para esto le dicen, ¿sabes qué, Sague? Tienes una niña. La niña la mujer está reclamando por
2: el
1: la
2: apellido
1: pensión alimenticia.
2: También.
1: Deja tú el apellido, la pensión, la lana, quería 50,000+ pesos. Sague dijo no, nunca. Metió abogados, todo el rollo, y ganó. O sea,
2: Sague ganó
1: el caso. Pero después no sé por qué se retoma el caso. Y ellos dicen, ¿sabes qué? Se retoma el caso, le hablan a Sague y le dicen, ¿sabes qué? Hay que hacer la prueba de paternidad. Sague se niega a hacérsela. Entonces, ¿cómo se negó a hacérsela? Pues entonces ahora te friegas más porque te negaste a hacértela, y es como aceptar de que, eres el padre y no te la quieres hacer, porque eso corrobora que tú eres el padre.
2: Ajá.
1: Entonces el juez dijo, no, entonces como estás negándote, vas a tener que dar una manutención de 56,000 pesos mensuales y un seguro de vida. Así que pues ahorita está en ese proceso. El Sague está muy molesto, estaba enojado porque ya el juez dictaminó esto, y bueno, pues está en ese proceso legal.
2: Es que porque son tan tarugos. Señoras y señores, si tienes la duda, mejor hazte la prueba y así sales de broncas. Mira, a lo mejor si la niña ni siquiera era de él, pero no va a existir la pensión alimenticia. Entonces,
1: si te estás haciendo de maldad, ¿qué quiere decir, Ingrid?
2: Ahora, lo que sí sabemos es que tienes que pagar la prueba de Sague, que no sale 3 pesos, ¿eh? Sí te sale una lana. Pero te sale más barato.
1: Claro.
2: Haberte la hecho.
1: Claro.
2: Que lo que el juez te acaba de dictaminar.
1: Pues efectivamente. Así que la mujer se llama Luz Piedad Robi, es colombiana, y bueno, al parecer tuvieron esta relación secreta. La relación empezó en el 2016, pero la bebé la tuvieron en el 2019. O sea que duraron más de 3 años. Por eso
2: no, él ya estaba con Paola.
1: Por eso te digo que estaba con Paola.
2: Claro, claro.
1: Le puso
2: claro,
1: el cuerno gachamente, sale embarazada esta mujer. Obviamente el Sague se lavó las manos. Si tú quieres, por eso Paola lo dejó. porque pues supo de esa situación.
2: Ahora, si los hombres ya traen un compromiso y quieren andar de virriondos o de calientos, como usted le quiere decir, tú que me estás escuchando, no te hagas, tú sí, tú. Si ya vas a ir a meter la brocha a algún lado, mijo, dile a la muchacha, si tú no te quieres poner condón, dile a la muchacha que se cuide. Que pues tome unos medicamentos, o sea, hay muchos. Pero también hay un detalle, mejor si ponte condón, porque...
1: Hay muchas morras
2: que lo... Deja tú el embarazo, las infecciones, papacito.
1: Ah, no, y hay muchas mujeres que lo hacen adrede, o sea, de salir embarazada. Es que, ¿sabes qué? Es que se rompió el condón, es que esto y que el otro, o sea... Para tener un hijo y para amarrar al vato o para amarrar una pensión.
2: Ay, tú eres mamá. A ver, tú eres mamá.
1: Ajá.
2: ¿Sí o no es una gran responsabilidad un chamaco?
1: Muchísimo.
2: Es una, o sea, desde que nacen, cuidarlo, muy criarlo, grande. Lo que te cuestan hoy en día, lo que te cuestan. Hoy quieren puro regalito tecnología. O sea, y los nietos.
1: Carísimo todo, carísimo.
2: Todo es carísimo. Entonces, no, mija, a un hombre no lo vas a amarrar con un plebe. Olvídate de eso.
1: Jamás.
2: Al contrario, creo que vienen más responsabilidades para ti. Así que no anden de tontas. Mejor piensen bien. Cuídense, tengan sexo si gustan, pero cuídense muchísimo.
1: Y ahorita, ¿qué están haciendo?
2: Y los hombres también.
1: ¿Qué están haciendo ahorita con Sage? Investigando todas sus cuentas, investigando todas. Pero ya le dictaminaron 56,000 pesos. Pero investigaron también cuánto gana en TV Azteca o en qué canal está ahorita, no me acuerdo qué canal.
2: Está en Azteca.
1: Pero él es narrador deportivo y todo ese rollo, entonces cronista deportivo. Entonces, pues de ahí sacaron la cantidad.
2: A ver, cantidad. Ya me equivoqué.
1: O sea, ¿qué cuánto ganará él?
2: En Azteca está Martinoli, está García. Luis y García. Acá está el Vaca, Faitelson. Ahorita voy a checar en qué está. Pero lo que sí es que la muchacha no es nada tonta. Tiene consejeros que le están diciendo, mira, está en una empresa. Claro. Ahora, ¿no creen que porque es conductor de un canal de tele gana dinerales,
1: No.
2: Eso es falso. Pero, pues, en algo se ha basado el juez para dictaminar.

0: Adelson está apoyando para Canal 5 junto con el Vaca en la transmisión, pero los comentarios que hace en sus redes sociales, ¿por qué no tiene el valor de decirlos cuando está en canal en televisión abierta? Ojalá sí lo hiciera. Y no nada más para sus
1: redes.
0: ¡Qué
1: fuerte! Vámonos con música. Vámonos. Ahorita regresamos. ¿Qué hace con nosotros? Arrancamos con todo, ¿verdad, hija?
0: ¡La hora de la papa!
1: Así es. ¿En qué buena? Es la RJ.
0: Venga.

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0: seguimos ya aquí en la hora de la papa. Oye, no comentamos que el otro día,
1: ¿qué pacho?
0: Un vocalista fue ultimado.
1: Ayer.
0: Antier, ¿no?
1: Ayer es que estábamos en...
0: Ayer lo íbamos a comentar.
1: Sí, y bueno, entonces quedamos de checar nada más si era veraz la información.
0: Sí, fue
1: veraz. Se nos pasó una disculpa.
0: De hecho, no lo comentamos aquí en el programa, pero vocalista de Los Nuevos Rebeldes, privado de la vida tras el partido de México en el Mundial. Esto fue... ¿Cuándo fue el partido? ¿El domingo? No, el domingo. Antier fue que pasó esta situación y ayer le íbamos a comentar en el programa porque pues el domingo no estamos.
1: Lo mataron a tiros.
0: Pues sí, fue horrible la cosa.
1: Así
0: horrible.
1: Es. La gente se pregunta, oigan, ¿por qué? Nadie te va a poner ahí un por qué, cuál fue la razón. No. Sabemos que Los Nuevos Rebeldes fue la primera agrupación que en el gobierno de Donald Trump le fue cancelada la visa por hacer apología al delito en las presentaciones que tuvieron en Estados Unidos, donde mostraban algunos videos en apoyo a ciertos líderes de cárteles, y bueno, Los Nuevos Rebeldes fueron censurados en ese aspecto. Ya después vinieron la cancelación de visas de otras bandas, buscando a lo mejor algún pretexto, etcétera, y Los Nuevos Rebeldes han siempre, pues, defendido su música, ¿no? Porque también tocan música muy bonita, tocan música romántica, o sea, no todos son corridos. Sin embargo, esta noticia, aparte, muy joven el vocalista, bastante, creo que 30, 32 años, fue privado de su vida. Y lamentamos mucho este fallecimiento, de verdad, a todo lo que es la musicada que está de luto y a los padres de este muchacho y su familia. Pues qué lamentable que esto haya ocurrido. Quiero pensar que se va a abrir alguna carpeta de investigaciones de...
0: Yo me imagino que
1: para determinar, obviamente, los motivos, las causas del fallecimiento, más bien del asesinato de este cantante. Y seguimos en un Sinaloa donde sigue siendo nota para muchos, ¿no? Lamentablemente.
0: Claro, es triste lo que acabas de comentar. Y bueno, pasando a otro tema, les quiero comentar también que, ¿te acuerdas que te había dicho yo que la niña de Cazzu y Cristian Nodal había estado en una recámara que supuestamente Cristian Nodal le... Sí, que veía cosas, pero eso fue ya en la casa de Cazzu, pero acá cuando fue a visitar a su papá y que estaba Ángel Aguilar y todo el rollo, la pusieron en la recámara, una recámara que Cristian Nodal le mandó decorar de acuerdo a lo que él pensó que era lo mejor para ella, bla, bla, bla. Pues total de que la niña regresó con Cazzu con una garrapata.
1: Ah, sí, claro, lo comentaste.
0: Que se había enfermado por una garrapata.
1: Por el piquete de una garrapata. Ah, que bueno, es muy delicado, ¿eh?
0: Sí, creo que es dar la riqueza, lamentar riqueza, bla, bla, bla. La niña llegó con fiebre y cosas así. Bueno, pues ahora, por ahí algunos sirvientes de Ángel Aguilar y de Cristian Nodal como que destapan de que Cristian Nodal, ya ves que mostró el cuarto, la recámara, cómo estaba y todo el rollo.
1: Sí.
0: Pero estas personas que trabajan para ellos dijeron que es que ahí tenía un perro. O sea, fíjate, en la recámara de la niña tiene un perro viviendo Ángel Aguilar. O sea, cuando van a este lugar, lleva y deja el perro y lo deja ahí en esa recámara. Ahí zurra el perro, ahí mea, ahí se echa en la cama.
1: Pero si tienen terrenos y patios grandes, ¿cómo es posible que a un perrito lo dejen en una
0: recámara? Y lo que dice ella es que para ella su perro es como su hijo. Y que por qué no va a estar en la recámara de Cristian Nodal.
1: Bueno, sí conozco gente que gasta dinerales en sus perros, ¿eh?
0: Y ahí se ve, mira.
1: Y de aquí de Mazatlán.
0: Ahí se ve en la recámara de la niña.
1: Ajá.
0: El perrito acostado en un sofá o algo así. En la cama, más bien, se ve en la cama acá, mira,
1: muchos perros duermen hasta con sus dueños en las camas. Sí. Perros bien aseados, los bañan, todo. Se trepan a las camas, a los muebles de la sala. Son parte de tu vida. Muchas familias sí lo hacen. Y muchas familias que yo conozco gastan en perros. Es más, tengo una amiga que sus perros en la casa usan pañal, los perros.
0: Sí, o sea, es que muchas personas...
1: Les da una vida.
0: Yo amo a los perros, yo tengo perros en la casa, pero tendemos a humanizar a los perros. O sea, tratamos de... O sea, como no tuvimos hijos...
1: Y no lo son.
0: Y o nuestros hijos ya se fueron y estamos con lo que se llama el nido vacío en ese proceso.
1: Yolanda Andrade, Montserrat Oliver, tratan a los perros como si fueran sus hijos.
0: Bueno, entonces, humanizamos a los perros. Digo, cada quien hace lo que se le dé su gana y todo, pero si usted se pone a investigar, es un poco delicado por la saliva de los animales, por las bacterias que los animales
1: tienen. Sí, es
0: diferente,
1: así es.
0: Por lo que suelta el pelo. Hay muchas cositas. Si nosotros como seres humanos también podemos enfermar a los perros. O sea, no es sano ni para nosotros ni para los perros.
1: ¿Y qué fue lo que ocurrió?
0: Entonces, pues lo que comentamos de que las personas que trabajan para ellos descubrieron el porqué de que la niña se había enfermado, o sea, obviamente había agarrado esta bacteria a causa de que el perro duerme en esa habitación.
1: Sucede en las mejores familias.
0: Sí, o sea, oye, entonces es como que muy delicado. Y luego más cuando vas a instalar una bebé en la recámara, o sea,
1: claro,
0: es muy delicado.
1: Creo que tiene que ser un lugar muy, muy limpio. Papá, mamá se tienen que dar cuenta. Y si la niña vive con el papá y con su nueva pareja, tiene que ser un lugar de verdad higiénico. las criaturas obviamente es donde conviven. Ahora, todo el mundo ahorita está enfermando de gripa, de tos, porque es viral, ¿no? Está en el aire, pero tienes que cuidar mucho. Las garrapatas son de verdad de mucho cuidado y suceden en todos lados. Conozco.
0: Sucedas en las mejores familias.
1: Todos somos buenas familias, ¿eh? Porque aquí no voy a hacer menos a nadie.
0: No.
1: Pero un día fui a una fiesta en la noche. Y la casa preciosa, la fiesta perfecta, pero el perro andaba entre los invitados porque el perro lo quieren mucho.
0: Sí, por lo que tú quieras.
1: Pues, sí, estábamos allá en Guadalajara. Ajá. Y mi amiga también tiene pues caballos y todo, pero el perro de la casa andaba entre nosotros y yo le veía una bolita. Entonces uno de la mesa que era muy curioso dijo, ¿qué tiene el perro aquí? Como que le cayó un chocolate, porque había esos chocolates que son como pasitas con chocolate.
0: Ajá.
1: Ay, tu chocolatito era una garrapatona. Entonces ya lo que ya no supimos es si el perro era su garrapata o de los mismos caballos. Entonces, te digo, puede ocurrir. El perro lo mandan bañar, ¿qué te gusta? 2 veces a la semana. O sea, llevan realmente un tratamiento y un seguimiento. Tienes más, tiene gente que atiende directamente a los animales de la casa. Entonces,
0: qué fuerte.
1: Pues sí, qué fuerte también para Cristian. ¿Cómo le ha llovido, no?
0: Es un tema bastante delicado porque hay gente que nos estará escuchando que si duerme con los perros y que si vive con los perros. Pero yo le digo que, o sea, está bien. Pero yo
1: que
0: le digo
1: los que besan en la boca y en el hocico.
0: Que sí tenga un poco de precaución. O sea, yo amo los perros, a mí me encantan, a mí me gusta convivir con los perros y todo. Tengo mis momentos y ya después de convivir con los perros yo me voy y me lavo las manos.
1: Claro,
0: ya,
1: como debe
0: normal,
1: ser.
0: Normal, como debe ser. Y cuando estoy con mis perros, pues los abrazo, los chiqueo, todo el rollo. No me dejo que me besen ni que me laman la cara. No me gusta eso, ni a mí tampoco hacerlo.
1: Pero hay gente que sí los hace.
0: Pero hay gente que sí lo hace y es muy respetable. Solamente yo le digo que esto fue la fiebre que esta niña tuvo, la hija de Cas, no me acuerdo cómo
1: que
0: se
1: pudo
0: llama,
1: haber sido mortal.
0: La hija de Casu y de Cristian Nodal, pues agarró una garrapata cuando se la prestó Casu a Cristian y a Ángela. La dejaron en esa habitación y había garrapatas en esa habitación, o sea, porque el perrito adorado de Ángela está lleno de garrapatas, yo creo, no sé qué pasó, y pues la niña se la traía una rickettsia, o sea, o algo así.
1: ¿Cómo
0: enfermedad.
1: Meten a la criatura en la misma habitación que tienen al perro? O sea, ¿qué le pasa a Cristian Nodal?
0: Ahora hay gente que es muy limpia con los perros, que les limpia, los lava, está al pendiente, los cuida sí. Y todo.
1: Más que ellas, ¿eh?
0: Sí, o sea, hay gente que sí, los lleva al veterinario, o sea, les hace sus... Entonces te digo, yo respeto mucho eso. Cada quien puede hacer lo que se le dé su gana y tener al perro donde se le dé su gana.
1: Pero cuide, o sea, bien que los cuiden mucho. Hay gente que hace dinerales en los lavados, en el pelaje, en todo. Pero sí, una criatura, o sea, digo, un ser humano, pues qué culpa tiene la niña que no se sabe defender ante esa situación.
0: Claro, así es.
1: Oye, Aide.
0: Cuéntame lo del Peso Pluma y el Gabito Ballesteros.
1: Bueno, primero el Peso Pluma, el Pepe. Peso Pluma, resulta que sí. Se había hablado de una niña güerita, una chava ahí que lo estaba acompañando. Se dice que él primero puso los cuernos. Yo te decía, ¿te acuerdas de por qué tanta flor aquí en Mazatlán para Kenia Oz? O sea, ¿qué hizo que le manda como 400,000 pesos de rosas?
0: Pues es que según la quería mucho.
1: Sí, tú. Bueno, entonces, pues salió el peine, hijo.
0: ¿Qué pasó?
1: Ya le han tomado imágenes a Peso Pluma con una chava de nombre Hannah Howell.
0: Hannah Montana.
1: Howellation.
0: Howellation.
1: Ha de ser Hernández, pero bueno. Ajá. Entonces, ajá, lo ha estado acompañando, se dejaron ver en Seattle y en otros puntos, viaja con él. Ajá. Hoy en día, ¿te acuerdas de nuestros principios, Toño? Cuando te decían, no, tú vas a visitar a la novia, ¿hasta qué hora?
0: Es que Toño
1: ¿hasta
0: nunca,
1: qué hora la visita?
0: Nunca ha visitado a nadie. Al Toño lo visitaba la muchacha.
1: A ver, Toño.
0: Mamá del Toño le daba permiso a la muchacha.
1: A ver,
0: señora. Ven a las 8 y te vas a las 9.
1: Aide, ¿a qué hora te visitaba a ti? ¿A qué hora se tenía que ir el novio a la casa?
0: Tenían un horario como a las 7 de la noche y se iban como a las 9, sí.
1: A ver, Toño.
2: Sí, como a las 9 igual.
1: Y permiso a los papás, ¿verdad?
2: Sí.
1: Y la sala, ante los ojos de todo el mundo.
2: No, a veces ahí en la esquina o a la banqueta y afuera nomás.
0: En la banqueta.
1: ¿Y a qué hora te metí en la mano?
0: ¿Qué?
1: No.
0: ¿A dónde?
1: No, ¿verdad que no existe eso?
0: Bueno, una vez sí me rascó la cabeza, sí me metió la mano al cabello.
1: Todo eso, hija.
0: Sí, una vez sí.
1: No, pero había un respeto bien marcado y un temor a los papás. Ahora las plebes se van de viaje con el novio.
0: Pues sí, es que así se usa ya.
1: No estoy asustada, pero...
0: Es que qué padre que puedan conocer a los muchachos, puedan viajar con ellos, puedan tener experiencias maravillosas.
2: ¿Has visto las películas de 1950, 60?
0: Uy, sí, cómo no.
2: ¿Y de qué se quejaban los padres?
1: Y con Fernando Soler de papá.
2: A ver, espera. ¿Y de qué se quejaban los padres?
0: ¿De qué se quejaban los padres?
2: De los hijos rebeldes.
1: De los hijos rebeldes,
0: pues
1: claro.
0: Pues sí, ¿cuáles rebeldes? Pues los hijos rebeldes.
2: Siempre, rebeldes. Desde los tiempos de Egipto.
1: Claro.
0: Y nosotros tenemos una canción. ¡Ey, todos. Pa! Fuiste Pachuco, también te regalé. Como que el Pachuco era el rebelde.
2: O sea, la rebeldía de los jóvenes siempre ha sido así.
1: Uh-huh.
2: Ya pasamos por esto, tú pasaste por esto.
1: La película que les digo es Martha Roth, la hija, y todos los días le ayuda a su mamá a cocinar, a limpiar la casa, tiene que ir al pan a las 7 para que su padre se pueda sentar a cenar, porque es la autoridad en su casa. Y cuando ella se enamora de un vendedor de refrigeradores pan y todo, no, él no asiste a la boda y le prohíbe a la esposa y a los hijos que se lo den a su hermana porque se va a casar con otro. En la esquina, ya vestida de novia, su mamá va y le da la bendición, sin embargo no va a la boda porque su papá no quiere. O sea, ese tipo de antes, el machismo en nuestro país. Pero hoy en día, pues los papás hacen lo que los hijos están queriendo, hasta para comer. Ah, no quieres sopita, amiga, pues ¿qué te hago? Si no estamos en un restaurante.
0: Y en ese tiempo no. ¿Qué decían, te sabes que cómete los fideos y te los termines todos? Porque era
1: y
0: de que
1: pobre
0: te
1: tenías que terminar, que te no levantes, te comas la sopa, Toño, ¿eh?
0: Y que te levantes de la mesa.
1: O sea, y la
0: no
1: tarea.
0: De la mesa.
1: Y no vas a aprender la tele hasta que no me haga
2: porque
1: la tarea.
2: Porque, no, al menos no sé ustedes, pero a los que nos tocó pasar necesidades.
0: Y a claro, todos, a algunos.
2: Bueno, sí, a los que sí, nos claro tocó pasar necesidades.
1: Necesidades uno crece, buenas, ¿verdad? Claro.
2: O sea, tú creces con la idea de que a tus hijos no le va a faltar nada.
0: Claro.
2: Entonces, tú quieres, en cierto modo, como compensar eso que a ti te hizo falta, reflejándolo en tus hijos, es decir, como yo no comía pizza a los 10 años,
1: le voy a dar hasta que sea.
2: Le voy a dar pizza a mi hijo a partir de los 3 años. ¿Y de qué quiere la pizza, mi hijo? No, pues nada más de esto.
0: O sea, no quiero.
2: Todas
0: las necesidades afectivas y también económicas.
2: O sea, no solamente.
0: Las queremos compensar con los hijos.
1: Es. La educación es tan importante. Rápidamente les digo, un día estamos en la casa de una amiga.
2: Yo no probé pizza hasta los 14, 15 años.
1: Llegó a todas sus hermanas y parientes del norte de Sinaloa. Y estábamos en su casa platicando cuando en eso baja una de las niñas, porque están todos los niños cenando, cerealito con una gelatinita, y baja una de las niñas como unos 5 o 6 años. Y dice, ¿qué es esto? Y le dice la mamá, ándale, para que te puedas cenar igual que tus primos, cereal y una gelatina. Estás estúpido que yo no quiero esto. ¡Papá! Y se va corriendo la niña y todos nos quedamos como paralizadas en shock.
0: ¿Tú cuando eran de pegalinas cachetado o ajoloteras a la
1: mano se me estaba haciendo larga para jalarle las greñas. Uh-huh. Entonces baja el papá y le dice, ¡ey! ¿Qué le hiciste a la niña? Y le dijo ella, no quiere cenar eso y lo otro. Y aparte me dijo tal cosa. Pues es que si no le gusta, ¿para qué le das eso? ¿Quién está cuachando? Pues la mala educación. El padre.
0: Y luego bueno, crecen todos chuecos los plebes y ahí después se están quejando que a la hija le fue de tal o cual manera o que a la hija pobrecita que le pasó esto porque...
1: Y este tema se desató porque la novia de Peso Pluma anda con él para todos lados. Nos tenemos que ir a una pausa.
0: Ahorita regresamos porque también el ballestero se anda besando con Horta, te digo con quién.
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0: hija, se pone bueno el mitote, más bueno a veces que al aire, es que al aire no se pueden decir muchas cosas, pero
1: provechito
0: bueno.
1: Quien estén comiendo, usted está atinadamente escuchando, qué buena es la RJ 105.1 FM de su radio, y saludos a toda la raza que anda en bicicleta escuchándonos, sigue.
0: Lleva, llévame en bicicleta, tu bicicleta. Óyeme, Carlos, llévame
1: en
0: tu
1: bicicleta. Ahorita les quería comentar algo, pero bueno, se entró mucho en la plática. Nada más quiero decirles, ¿cuántas de las familias que nos escuchan tenemos a un marido, fíjate bien.
0: A ver.
1: Que cuando, oye, gorda, ay, para que te avientes un mali en escabeche o unos frijolitos, puercos, y cuando los haces, te dice, no le gustan, ¿por qué? Porque él quería que los hicieras como los hace su mamá.
0: Ajá.
1: Entonces, muchachos, no somos tu mamá, somos tu pareja. Ojalá te guste lo que tu pareja te está cocinando, porque con ella es con la que vives, ¿o no, Aide de la Fuente?
0: Sí, tú lo ¿verdad? Estás diciendo, pero fíjate que
1: el paladar se acostumbra.
0: Estamos platicando de lo cañón que es el aprendizaje transgeneracional. Estamos platicando también parte de eso fuera del aire. Y bueno,
2: ¿y qué tiene? Si
0: esa señora que cocina, esa señora que cocina esos frijoles, la mamá de ese muchacho lo aprendió de su mamá, y luego su mamá, ¿de quién lo aprendió? Pues de su mamá.
1: De la mamá, de la mamá, de la mamá, de la mamá, de la mamá, de la mamá, de la mamá, así es.
0: ¿Cuántas mamás no llevan haciendo esos frijoles? ¿Cuántas generaciones no hay ahí? Entonces,
1: pero el marido quiere los que las
0: llega la mujer, llega la mujer, los compra en la tienda de la esquina. Pues tú, ¿qué? ¿Cuáles frijoles creen que le van a gustar más al muchacho?
1: O que a lo mejor sí los hizo, pero él quiere los que... Es que mi mamá los hace así, pues,
0: pero no sé.
2: Mira, yo te voy a decir, o sea, yo lo que es... Mira, ayer me pasó algo.
0: A ver.
2: Había una canción que se llama Tú y yo somos uno mismo.
0: De Timbiriche.
2: Ajá, cuando era joven, ya la cantaba yo. Entonces yo siempre decía, no me llames jamás mi pobre error. Yo decía mi pobre error. Y siempre canté la canción así, mi pobre error, mi pobre error, mi pobre error. Y hace poco la escuché, y al estarla cantando, yo ya sabía que decía, no me llames ni por error. Pero no puedo cantarla.
0: Porque tú ya dices mi por error, o sea, es como
2: ya que tú intentas cambiar eso.
0: ¿Sí?
2: No puedes.
0: Pero porque ahí te va, también eso es.
2: Por eso cuando
0: hay
2: cuando por eso
0: que
2: yo
0: se llama por
2: eso
0: libre.
2: Por eso yo te comentaba que cuando un hombre pide a veces ciertas cosas, no es porque sino porque ya lo traes en el
0: subconsciente de generaciones atrás.
1: Y lo otro en el paladar.
0: Y también otra cosa, lo que decíamos ahorita, que en la psicología hay algo que se llama asociación libre. El psicólogo, el psicoanalista, escucha a la persona que habla y que habla y que habla, y empieza a sacar palabras importantes que él escuchó de esa conversación con el paciente.
1: Y el tema se extiende muchísimo.
0: A lo que vamos es que también eso que tú dijiste, mi pobre error, viene de alguna parte de ti. Un error que tú cometiste, que es tu pobre error, que lo sacaste y que lo sacaste a través de esa canción.
1: Y es que también ocurre exacto. Algo, ¿eh? De repente escuchamos canciones sí. Y al tiempo te das cuenta.
2: Culpable.
0: Claro, por supuesto.
1: Al tiempo te das cuenta que no era ni la letra, pero así te supo sabroso hasta cantarla,
0: sí,
1: ¿no?
0: Sí, está bien.
1: Oye,
0: está
1: resulta bien. Que el pueblo donde se crió Cristiano Ronaldo, a manera de homenaje, le hizo ayer en la noche, que para nosotros era de día, un homenaje con drones.
0: Sí, lo vi.
1: Era un padre. Cristiano Ronaldo gigantesco, uh-huh. Haciendo obviamente su festejo de cuando mete un gol, que ayer no hubo gol. ¡Ja! ¡Qué coraje! Pero qué bonito, porque bueno, se despidió con lágrimas y se fue a darle la vuelta al campo para ayer que quedó eliminado Portugal.
0: ¿Cuántos quedaron ayer?
1: 1-0, ganó España,
0: sí.
1: En el minuto 89, o sea, ya para terminar el partido. Se van a darle la vuelta y va Cristiano, porque estaba llenísimo, el estadio de Texas estaba llenísimo de portugueses, y se va a darle las gracias, y se tocaba la frente y saludaba y aventaba besos, porque la gente obviamente estaba despidiendo a uno de los grandes, que ya no regresa a los mundiales, a sus 41 años de edad, obviamente se entiende, y es Cristiano Ronaldo. Y bueno,
0: hay algunas recomendaciones.
1: En su tierra le hicieron homenaje, qué padre que en tu país te reconozcan.
0: Qué bonito,
1: ¿no?
0: O no, y aparte, por ejemplo, a este nuevo talento mexicano colombiano, porque no deja de ser.
1: Quiñones
0: se subió al avión y la gente lo ovacionó y lo felicitó y no sé
1: ¿por qué te sacaron?
0: Y él estaba encantadísimo, feliz de la vida. Qué bonito sentirte mexicano, y es que dicen, los mexicanos nacen donde les da su gana. Ahí está, pero bueno, vamos rápidamente con algunas recomendaciones. 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
0: 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Adelante.
1: Así es, continuamos. Oye, saludos a la gente, dice, mándenoselo por favor a la familia Baez, que nos visitan de Tijuana y se encuentran en Mazatlán, muy felices.
0: Saludos.
1: Dicen que cómo ha cambiado Mazatlán en 10 años, pero muchísimo. 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
0: Muchas gracias, Toño. 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
1: Bueno, y continuamos. 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
1: ¡Qué ricuriki! 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
1: Qué padre cuando te regalan una alhaja, que era, por ejemplo, no sé, de tu abuela.
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0: Muy bien, pues vámonos con música. Ahorita regresamos, Ingrid, tienes toda la razón. Aquí estamos en Qué Buena LRJ, este es su programa, La Hora de la Papa.
1: Ya volvemos.

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0: Pollo.
1: ¿Pollito cómo?
0: Asado, oh, rostizado.
1: Yo voy a comer pescado, filete de pescado de dorado, pero fin.

0: Y bueno, ¿qué me toca comer a mí? Creo que van a ser unos salchichitos rancheros con un arrocito rojo. 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
0: R.
2: Ah, bueno.
3: No te desanimes.
2: No me desanimo. A ver, Toño, ¿tú qué me tienes por allá, Toñito?
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1: Así es. Bueno, vamos a continuar. 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
1: Pues, a ver, tú tienes la que tiene información.
2: Yo traigo la nota, pero...
1: Este Gabito, que es un cantante que anda por ahí sonando, pero ¿qué te parece si lo platicamos después de la propuesta?
2: Pues sí, a ver.
1: Y la invitación que nos trae Toño, venga.
2: Cuéntanos, cuéntanos.
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2: Muy bien, pues fíjate que estoy muy contenta de pues estar dándoles esta nota tan interesante, ¿verdad? No, no, bueno, más o menos, Ingrid, pero...
1: Para los fans de Gavito.
2: Para los fans de Gavito dicen que ya trae un nuevo amor por ahí, que se anda besuqueando. Ahí no, mira, ahí esto está escribiendo todo lo que estoy diciendo.
1: Oye, algo le pasó también a mi celular. Dicen que cuando les cae tantita agua se vuelven como locos, pero me están volviendo medio loca a mí.
2: Sí, la verdad.
1: Se empezó como que escribí cosas que ni al caso tú.
2: Espérame.
1: Y bueno, oigan.
2: Ahorita les doy la nota.
1: Quiero nada más comentarles algo. Resulta que Eduardo Verástegui está siendo señalado porque estuvo ya ven que tiene una fundación. Sí. Entonces, recibió dinero y algunas transferencias de buena, o sea, en dólares económicas en los Estados Unidos, y está siendo señalado por recibir dinero y que no tenía que hacer uso de ese dinerito.
2: Ah,
1: entonces, Eduardo Verástegui, que pasa mucho tiempo hablando de la palabra de Dios y de las creencias y de que tú, que yo, que acá, ahora está siendo señalado por desvíos de dineros que le han estado donando. Así que póngase las pilas también con Eduardo Verástegui. Y lo que estabas comentando.
2: Ah, es ya, esto, ya te tengo la nota.
1: Samadhi.
2: Sí, que la Samadhi en Texas, o Samadhi en Texas, no sé cómo se llama esa. O, de, ah, no,
1: se me tocó un plato de lentejas.
2: Ay, a mí también.
1: Así con tocinito, muy sabroso.
2: La verdad, sí, sí, Samadhi en Texas.
1: No la estás diciendo
2: dicen
1: tanto,
2: que
1: prima.
2: se andaba besando con el Gavito Ballesteros. Se ve que están viajando juntos también.
1: Otra.
2: Déjamelo
1: a sus papás.
2: Son parientes, son amigos estos, porque el Tito WP es el que es el primo del Peso Pluma, ¿no?
1: Uh-huh.
2: Bueno, el Gavito Ballesteros, yo imagino que va a ser amigo de ellos también. Ahorita
1: tú,
2: pues,
1: como que tú estás
2: andan
1: buena,
2: de besucones, andan viajando con las plebes, andan felices de la vida. Pues qué bueno, porque mira, así es la vida y así es la juventud y se va muy rápido, Ingrid, así que hay que vivirla. También,
1: oye, no, nada más, déjame te comento. Sí. Se llama WIF, quien está investigando a Verástegui por haber recibido este dinero de manera ilegal en los Estados Unidos para la campaña. Gracias. Es algo que se trató de ocultar en estas transferencias cuando lo interrogaron. Ahora va con una investigación. Uh-huh. Así que póngase las pilas, el equipo que va a apoyar a Verástegui, porque con esas cosas no se juega. Y nada más para comentarte, la nota que estabas diciendo hace ratito de este... de Eduardo González.
2: Ajá.
1: De los Recoditos. El primer comentario que sale arriba... Uh-huh. Es nada más y nada menos.
2: Rafita.
1: Sí.
2: ¿Quién dijiste? Tú, Eduardo, dijiste.
1: Ah, pues saludos a todos los lados.
2: Eduardo.
1: Me cae muy bien los Eduardo.
2: Estabas hablando del Eduardo Verástegui y luego de repente dijiste el de Eduardo del.
1: Me andas confundiendo ahí de la puente.
2: Es el Rafita de los Recoditos.
1: Ay, mi vida.
2: ¿Qué pasó, hija?
1: Déjame te comento que el primero que le dijo algo bonito fue el Edel Muñoz.
2: ¿Qué le dijo?
1: Le dijo, bienvenido al mundo de la conciencia.
2: Ya sabe, ahí está.
1: Bienvenido al mundo de la conciencia. Así que reconocer que tienes un problema, claro, no es cualquier cosa.
2: Claro.
1: Primero
2: también,
1: que nada.
2: Y son muchos miedos, la ansiedad. Viene de los miedos, de las dudas, del pensar mucho en el futuro, de adelantarnos a lo que va a pasar, o sea, siempre estar pensando, analizando, viendo las cosas y preocupándonos de más, el estrés, efectivamente.
1: Oye, ¿qué crees? Hablando del pasado, Toño, tú,
2: a ver.
1: Estaba viendo y ahí está en los TikToks. Ya ven que la Verónica Castro tiene un programa donde tuvo la oportunidad de tener en dos ocasiones de invitada a la doña María Félix.
2: Sí, claro.
1: Entonces a la doña la gente le preguntaba cosas del amor, del desamor, de cómo debemos de ser las mujeres, que si esto, que si el otro. Y hay una parte donde un fotógrafo de talla internacional manda unas fotos preciosas de la doña con...
2: ¿Con quién? Ay, no, hija.
1: El que fue su marido, mal. El que fue su marido.
2: Pues, ¿cuál de todos?
1: Jorge Negrete, que murió de 43 años. Bueno, pero ese.
2: Ajá, bueno.
1: Entonces le llevó unas fotos con Jorge Negrete y dice, no, esa foto es para la doña, dijo Verónica, ¿no? Como por ser muy amable. Y dice la doña, no, gracias, es pasado. Y yo el pasado, o sea, ya
2: por
1: pasó.
2: Por eso dice el dicho,
1: ya tuvo
2: el
1: su momento,
2: pasado pisado.
1: Entonces, ya, en su momento lo viví, se sufrió, es pasado, yo no quiero esas fotos. ¿Qué tal?
2: La señora, qué cabrón.
1: No, pero es que hay gente de verdad.
2: ¿Es cierto?
1: Que cosas del pasado no las tiene en su
2: las
1: casa.
2: ¿Las anda carreando todavía? No, espérate.
1: ¿Qué?
2: Gente que tiene en su casa también cajitas de personas fallecidas con las cenizas y todo y no se deshacen de ellas.
1: Tienen que ir a una urna. a un lugar.
2: Hay que dejar descansar.
1: ¿Sabes en mi casa qué se tiró? Perdón, ¿eh? Las fotos de mi papá con López Portillo. O sea, ya.
2: ¿Y por qué las tiraron?
1: Porque aparte que abarcaban mucho espacio, ya, son fotos viejas. A mi papá lo voy a amar toda mi vida, pero a López Portillo.
2: ¿Nunca se te olvida?
1: No, jamás, es mi padre.
2: Pero pues ahí tenías a López Portillo.
1: Hija. Gracias, que le fue muy bien. ¿Qué me dejó? No, se lo llevó la Sasha Montenegro.
2: Te dejó el Hospital General Nuevo.
1: No creo que haya sido por parte de López Portillo. Oye, bueno, se comenta que el mundial en nuestro país, por haber sido buena sede, que lo comentó el de la
2: FIFA, que va a ser en el 2036 otra vez.
1: 35, ¿no?
2: Pues no, 36. Súmale. Porque el mundial
1: 2038, ni tú ni yo.
2: 34.
1: 2038.
2: Pues quién sabe, pero dentro en el 2038.
1: Dentro de 12 años.
2: Sí. O sea, en dos mundiales más volvería a ser en México, pero como única sede.
1: Tres mundiales más, reina.
2: ¿Cómo que va a ser en Estados Unidos?
3: El siguiente mundial va a ser, creo que
4: unos partidos se van a jugar en Sudamérica. Ajá, los inaugurales, creo que uno en Paraguay, uno en Argentina, y no sé si uno en Brasil.
2: Sí.
4: Por el centenario, no sé qué.
2: Ajá,
4: ok. Y se va a jugar en Europa. Después de Europa sigue otro continente, no sé si es el asiático.
2: Allá por
4: sí,
2: China,
4: por Qatar, por allá, todo eso, por Qatar, viene, por Medio Oriente. Entonces, no se puede, después de dos, no se pueden repetir los continentes donde se juega el mundial. Okay. Entonces, como no se va a poder jugar en Europa, no se va a poder en Asia, probablemente sea hasta dentro de, con el siguiente mundial, va a ser únicamente en Estados Unidos.
1: Bueno, el 2038 marca que puede repetirse México, y se está hablando que para ese entonces, México ya va a estar preparado para tener listos unos estadios. Se habla del Estadio Azteca, Estadio Guadalajara, Monterrey, Veracruz, Mazatlán, Torreón, Toluca, Puebla, Aguascalientes, el Estadio de los Tigres, el Estadio de Cruz Azul.
4: No, es mentira.
1: Y en un nuevo estadio para Tijuana. Y entonces comentan aquí que si algo ha quedado muy marcado es que el mundial en nuestro país representó una gran derrama económica, un gran ambiente y cosas increíbles, que lo ha declarado el director de Yazan.
4: Pero estamos en cuestiones de estadios, de logística, de movimiento, estamos todavía muy lejos de Estados Unidos.
1: Sin embargo, hablaban
4: de Estados Unidos, Estados Unidos va a ser ahí completo.
1: Y qué curioso, los estadios donde se han jugado los partidos en Estados Unidos, ninguno es de soccer. Todos son de fútbol americano. O sea, el de Antier, por ejemplo, con aire acondicionado, con techo y todo este rollo. El de Miami
2: El de Seattle, sí.
1: Sí, era de soccer.
2: El de Seattle sí es de soccer.
1: Y también. El de Miami también era de soccer. Pero uno que jugaron era de fútbol americano y lo estaban diciendo.
4: El de Kansas City me jugó Colombia. Claro.
1: Porque no.
2: Pues sí, pero el de los jefes. El de Estados, donde perdió Estados Unidos, sí es el de
1: ese
2: fútbol.
1: Ese sí, soccer, que ese fue el que no había.
2: Está muy perro, chuma, la verdad, chuma. Ese estadio.
1: Pero los otros han sido, fíjate, de
2: por eso
1: fútbol americano.
2: México, hombre. O sea,
1: México.
2: Que vengan aquí al Kraken y que lo hagan aquí.
1: Acento X y sello.
2: Imagínate qué padre estaría.
4: Aquí van a jugar las selecciones de Irán.
2: ¿A cuánto nos darían los boletos? ¿Y cuánto tendríamos que guardar de aquí al 3038?
1: Ay, mija, aunque lo guardes, te lo van a subir, pero bonito.
2: Te la van a dejar ir, hija.
1: Mi dinero.
2: Bueno, ya vámonos, gracias. Pásenla bonito.
1: Dijo la Margot. Que lo hagan, donde les dé su lana, no me va a tocar. Mi mamá.
2: Ay, quién sabe.
1: Mamá era longeva, tiene 85. Mira, que nos dé la sorpresa.
2: Miren, ya nos
1: mamá.
2: Vamos, porque ya me tengo que ir. Son las 2 de la tarde con 50 minutos. Nos despedimos.
1: Soy su amiga
2: Aide de la Puente. Ya cállate.
1: Gracias, Toño, los controles. Mi nombre es Ingrid Rentería. Recuerda que por cada minuto que estás de malas, no olvides que pierdes 60 segundos
2: qué
1: de felicidad.
2: Bueno, que no está la Samantha, porque ella despide a las 2:40.
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